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1: Buenas noches, Panamá. Seguimos, bueno, ya sobre las 7 de la noche, súmale 8 minutos. Estamos en el momento parrandero. Está medio sabido Randy. Bueno, estamos cubriendo las vacaciones del compañero. Así que espero que les guste nuestra compañía por acá a través de Cubo Estéreo.

Bueno, por acá, recuerditos vernaculares. Dentro de la programación, el momento parrandero. Hoy miércoles, tranque por todos lados, maneje a la defensiva. Bueno, por acá saludos y complacencias, 6426-0632, 6426-0632. A toda la gente que nos escuche, beso automóvil. Dice hasta Aguadulce, a Hernel Pinzón, José Tejera en sintonía. Dice, para los compadres, para los comparadores, de aquí del supermercado Alcalde Díaz, como no, a toda la gente que está por allá laborando fuertemente. ¡Oh, de estos tipiquitos buenos! Dice Toño, bendiciones, hermanos, vaya a poner salsa estereo. Pero aquí vamos a estar por un mes en el momento parrandero. Y para que sepa la gente, vienen cosas interesantes también en el laxo de la noche. Vienen programas nuevos. Pero los miércoles está totalmente dedicado, está sincronizado para los temitas así, sabrosos de antaño, esos traganiques. Dice para el poeta José Lorenzo, en Río Bayano, plena sintonía, la gente en Chepo. 7 de la noche, 11, somos Cubo Estéreo. Mi gente en Chiriquí, Bocas, a través de los 101.

0: dice por acá la gente que está con nosotros en Campana. Están en sintonía, como no, mi gente Capira.
1: Se la llevó.
0: Oh, las canciones que usted recuerda a los tiempos de atrás. No, no, yo recuerdo los tiempos pasados.
1: Ay, Lorecito.
2: ¡Vive el verano!
0: Ese ponche del verano lo voy a sacar de aquí. Si en antes estaba lloviendo. Nuestro WhatsApp disponible para que la gente se comunique, 6426-0632. Repetimos, 6426. Oh, el poste de Macaro Negro para todas las mujeres que querían ahí que le colocaran el poste. Ahí está el poste, viejo. Recuerden que los miércoles está dedicado a los recuerdos en la casa. Sí, sí. Usted recuerde los tiempos de atrás. Bueno.

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Bueno, por acá temas para recordar canciones, para hacer memoria, el tipo de música típica. Dice, buenas noches, León, en sintonía, dice, del programa. La gente en Agua Dulce, para Enel Pinzón, Jorge Tejeda, toda la gente que está con nosotros. Buenas noches, saludos. Momento parrandero. El compañero está de vacaciones, así que por acá realizando la programación, Randy, hasta las... Hoy nos quedamos hasta las 9. Modo de contacto, el WhatsApp Cube Estéreo, 6426-0632. Repetimos, 6426-0632. Algo de Ulpiano, el Mechi. Temazo, ¿eh? Si llegaras a quererme. Para toda la gente que nos escucha de repente en casa a través del canal Tigo 867. Y para toda la gente que nos sigue en las diversas redes sociales que tenemos disponibles para todos ustedes.

mi hermanazo Don Clemente. Cuénteme, Don Clemente, el mecánico. Ajo. ¿Usted está en Bello Horizonte ya todavía? ¿O se mudó hace rato? Ah, estamos en Santiago, estamos lejos, dice.

Serrano y compláceme con Sin Rencores de Ulpiano y Lucho, Víctor Julio. La gente que nos sintoniza desde La Chorrera, mi gente en el West. Va trayecto por toda esa carretera. Me imagino que hay tranque, así que manejar con mucho cuidado, precaución al conducir. Si usted sabe manejar bien, solamente póngalo en práctica. Mi hermanazo Clemente dice, estamos acá en Santiago de Veragua. La señal está clarita. 93.5 Cocle, Veragua, Herrera y Los Santos. Oye, felicidades en su cumpleaños a Mirta. Nos unimos a esa celebración. Dice, por acá están las paredes de Chepo. Mándale saludos a Karina Castillo Marín. ¿Cómo nos saludos a Karina Castillo Marín? De quien solamente sabe. Sí, porque ella debe tener en el celular otro nombre ahí, ¿no? Ella solamente sabe quién es. Dice, para Alina Frías Reyes, hasta partido de Che. ¿Es partido o tortí? Yo conozco el tortí. ¿Cómo están las mujeres bonitas para allá? Oh, y ganadera. Bastante ganado. Dice, para toda la gente que va a bordo de la unidad 15 de Chepo. Siempre agradecido. Van cómodos, ¿ah? Sabroso. Hace tiempo te amo. Quiero volver. Momento, parrandero. El compañero él está de vacaciones, no le estamos quitando el turno a nadie, así que bueno, nos dijeron, Randy, haz las vacaciones del compañero, venga, si uno lo que quiere es trabajar. Vamos pa' encima. Sin miedo al éxito. Dice, buenas noches, estimado de sintonía, rumbo al West. Dice, recuerdito del momento parrandero, Canajagua Azul. Saludos. Vamos a buscarlo por acá. Temita sabroso. Para que usted recuerde sus tiempos de atrás. Yo recuerdo los viejos tiempos. Usted recuerda.

0: también para toda la gente que nos escucha a través de los 101.3. Hasta allá llega la señal Chiriquito. Abarcamos, cubrimos todo Chiriquí y Bocas. Sería interesante que la gente nos escriba por allá a ver cómo están recibiendo la señal de Q.
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0: Ya lo sabes, esas son las frecuencias de estéreo. De Q Estéreo, Wainers. De Q Estéreo. 6426-0632, nuestro WhatsApp. Seguimos con los recuerditos sabrosos. Ahí está. Recordando. Esta que me pidieron, con Canas Agua Azul. Dice, buenas noches, bendiciones. Santo Flores en sintonía en un tranque. Vamos por donde, por Llano Bonito. Saludos, maneje bien.

0: tenemos más saludos a través de nuestro WhatsApp en este miércoles. Dice, buenas noches, Randy. Saludo para Bolivín. Plena sintonía, dice, saludos y bendiciones, como no. Reportando la sintonía, el Chino Acevedo. Dice el Chino Acevedo desde Villa Rosario, en Capira, con placer. Ajo, su temazo. Buenas noches, Panamá. Buena música te brindo. Sí, estos recuerditos sabrosos. Cuando tú ibas, no le decía Rocola, era Traganique, ahí ponías tu cuara. Y veías el mismo disco 45 que se le ponía la aguja ahí. Que saltaba todo y se rayaba. En esos tiempos también las cervezas sabían hasta mejor, ¿eh?
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0: Era que uno estaba más joven, ¿no? Sí, a lo mejor tenía mejor paladar. Uno estaba más joven. Por eso es que uno que nombre la cerveza antes sabía mejor. No había retén y la gente se portaba bien.

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1: Otra vez a Traganiki. Ahí te tenemos con las 8 de la noche. Espero que les guste la promoción que vamos a realizar. Haciéndole las vacaciones al compañero, el empillamao. Para toda mi gente que nos oye ahí en Chepo, saludos.

0: Mira, sencillo, con esta, mi hermanazo guachapeado en sintonía. Y que realmente tú estás haciendo la vacación y que sí, entonces, me voy a acostumbrar, pero te comento algo. Con estas vacaciones que yo estoy haciendo la comparel, yo formo parte de ese 8.5%. ¿Ah? De ese desempleo.
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0: Yo formo parte de ese 8.5% de que le están dando trabajo a la gente. No, métanos en esa estadística, ¿eh? ¿Cuánto fue que disminuyó en la cuestión de un por ciento? Bueno, yo formo parte de ese 8.5%, pues, con estas vacaciones que me vienen bien.

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1: Oh, más recuerdo de esto en vivo, ¿eh?
2: David.
1: Dice, desde Colón, con placer con la de Fellón, vivencias de mi tierra. También para toda la gente que nos sintoniza allá en Santiago de Veragua, mi gente en la raya de Santa María, salud. Pero solamente nuestro reloj 10 y estaremos ya encontrándonos con las 8 de la noche. Miércoles para hacer memoria.

0: dice la gente en Santa Fe, Darien. Ajo, ¿están en sintonía?
1: Ahí no hay, ahí no hay. Los moñitos te pedí, mi amor, te los quisiste hacer por
0: la unidad 15 de Chepa, toda la gente que va a bordo.

0: Dice por acá, Randy, manda el saludo. Dice, che, pues fiel oyente de Cube Estéreo. Saluda a la cabina, cómo no. A toda la gente que va a bordo de la unidad de taxi en Chepo, unidad 15. Dice, atendido por Jesús Rodríguez. A toda la gente que nos sintoniza por allá. Gratos oyentes que siempre ahí se presentan la programación, así que saludos para ustedes. Y toda la gente que nos oye en los distintos rincones allá en el área este. Dice hasta Cerro Mono para Dionisio. Esfigenia, saludos a Esfigenia. Griselda Jiménez, de parte de Danilo Carpintero, desde Panamá. Estamos en sintonía de los recuerditos, dice. Dice, canciones que te hacen remembranza de los tiempos de atrás, ¿cómo así? Será de los tiempos viejos, ¿no?
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0: Buenas noches a mi gente allá en el Limón de la Chorrera. ¡Saludos! Dice, buenas noches, saludos desde Colón. ¿Cómo no? Saludos a mi gente desde Colón. Póngase una del taquillero, dice. Sí, sí, el taquillero que no usaba redes. Y la gente asistía, ese Teresín Jaén. Vamos con una de Victorio, esta de estas sabrosas, los moñitos. Hay bastante música en vivo por acá. Yo espero que a la gente le guste nuestra presencia radial por acá, que estamos realizándole las vacaciones al compañero, este amigo DJ Randy. En cabina de Cube Estéreo vamos a estar en el transcurso. Bueno, estamos a 30 de septiembre, en el transcurso del mes de octubre. Porque el compañero se merece sus vacaciones. Que ya la está disfrutando, me imagino.
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0: Bueno, por acá más saluditos a través del WhatsApp 6426-0632, el WhatsApp de Q Estéreo. A toda la gente que nos sintoniza en cualquier punto de la geografía nacional. También nos pueden oír en el canal de Tigo 867. Dice, para Sirio Hernández hasta Chararé de Chepo. Otro saludito para Arito Rodríguez en la comunidad de Chacharé. Al HR Rogelio Aguilar Priscila. Oye, no hay que olvidar a Dagoberto Jim Carrizo, el cantor de la patria. ¡Ah! Y a Catalina Carrasco. Dos grandes baluartes de nuestra música típica. Aquí los recordamos, ¿eh? ¡Oh! Dice para Filippo Lorenza. Caballero, favor. Comunicar conmigo. Danilo Carpintero. A toda la gente por allá. ¿Dónde es eso?

0: Fito Espino, el látigo, le decían el látigo. El látigo salteño, así le decían, yo me acuerdo. Dice la gente que está con nosotros, lo mayuca, compa, para Milka. Dice, mándale saludos a Milka Carpintero, a Danilo, a la gente de Lomayuca. Pero ¿dónde queda Lomayuca? Miércoles pasé memoria, sí, para recordar.
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0: Otro de esos recuerditos para ir manejando y tomando agua. Usted se va manejando y usted escucha este recuerdito. Si va a comprar, no compre agua. Una chicha de tamarindo menos, está uno menos, si va en el tranque.

0: hay que poner esta canción en estos contenidos porque la gente cobró hoy. Ah, se dan su arranquito algo leve. Me van a decir que es mentira. Buenas noches, Panamá, somos Cube Estéreo.
1: ¡Agárrate!
0: 103.3 Panamá, Darien, Colón, Panamá Oeste. Saludos a mi gente en el West. 93.5 Cocle, Veraguas, Herrera, Los Santos. 101.3 Chiriquí y Bocas. Modo WhatsApp, estamos por acá. A la orden, al 6226-0632. Ya lo sabe, 6226-0632.
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0: También para toda la gente que nos sintoniza en el canal de Tigo 867, cielo 867 de Tigo. Síguenos en todas las redes sociales. Estamos en Facebook, arroba Cubo Estéreo. TikTok también, arroba Grada Radio. Nuestra web, cuboestereo.com. La señal clarita de Cubo en todo el planeta. Me pidieron esta de... La maquinaria Plumas Negras. Todas estas canciones abarcan las remembranzas sabrosas que usted escucha cada miércoles a través de Cubo Estéreo.
3: Oiga, compa.
0: Usted recuerda esos momentos sabrosos de la vida.

0: Como una música típica para recordar, sí, para hacer memoria en estos momentos, esos momentos gratos de la vida, ¿no? Donde nadie estaba grabando a nadie. ¿Ah? Tú apagabas tu celular y tú decías que se había ya quedado sin carga, porque esos celulares duraban 3 días con carga. Dice por acá, buenas noches en sintonía, padre e hijo Roberto y Carlos Rodríguez. Dice Roberto y Carlos Rodríguez Castillo. La gente que está con nosotros en Río Raicero, nombre de Dios. La gente ahí en la Costa Arriba, Colón, saludo. Sammy Sandra Sandoval, los patrones también noventera, ¿ves?
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0: Para toda la gente ahí en la Costa Arriba de Colón, nombre de

0: Bueno, por acá el poste de Macano Negro con estos temas así inolvidables, estas canciones memorables que compartimos con todos ustedes en esta noche de miércoles a través de Cubo Estéreo. Dice, buenas noches, compa, y saludos para mi papá Mariano y para Eduard. La gente dice hasta Machuca. ¿Dónde queda Machuca? Bueno, como le decimos, la gente estamos haciendo recorderes, haciendo repasos de estas canciones, ¿eh? Oh, yo tuviese libre, sí, yo escucho este tema, yo mando a buscar una caja. Dos cajas, tres cajas. Dice la gente que nos sintoniza desde Capira, Villarrosario. ¡Saludos! Buenas noches. Feliz noche. Quiero tu reporte para que sepas. A través de Cubo Estéreo 6426-0632. Repetimos, 6426-0632. El WhatsApp de Cubo Estéreo para toda la gente que nos oye. En los distintos puntos de los diversos lugares del interior de la República. Cocle, Veraguas, Herrera, Los Santos. La señal clarita de Cubo Estéreo. Mi gente, la altiva provincia chiricana. ¿Dónde está la chiricana? Para ver. La bocatoreña. Sí, ¿dónde está la bocatoreña? 101.3 FM. Para toda la gente que va conduciendo de repente por una carretera ancha. No, ancha no, larga. Poco tráfico, un buen tipiquito así para hacerles compañía. No se quede sin gasolina. ¡Au! Maneje con cuidado. Evite los accidentes, por favor. Vamos a la pausa comercial. Quédese con Cubo Estéreo por acá haciéndole las vacaciones al compariel DJ Randy.
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0: Mau te invita, que todavía tú lo pones en los bailes y llena pista, dulce y tierna. Los Consentidos, Manuel de Jesús Ábrego y Adiel Núñez. Dulce y tierna, sí. Más dulce que un miel me sabe, que una miel me sabe. Más tierna que una hoja de orégano. Qué locura tú ya hablando. Dice por acá, buenas noches, bendiciones, salud desde San Vicente, Chilibre. Dice el cuadro, la familia Urriol en sintonía, buen programa, dice un 10. Bueno, van a tener que acostumbrarse, bueno, si es que no me cambia porque estamos haciéndole las vacaciones al compañero.
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0: Nos quedamos en los 90. Un temita bueno, yo sí bailé esta canción. Tema del Fello, Amor en Emergencia. Hay que recordar sus años mozos, no es vaina. Dice por acá, buenas noches, saludos a la familia Castellano Castillo hasta La Chorrera, mi gente en La Gran Chorrera, saludos. Camino hacia el West. Ahí nos sintoniza, gracias por eso.

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Oye, dice por acá la gente que está con nosotros en la Barriada 2000, están disfrutando la programación. Noche de recuerdo vernacular. Vamos camino a las 9 de la noche, momento en el cual nos toca despedirnos. Pásela bien. Sigan disfrutando la programación de Cubo Estéreo. Maneje con mucho cuidado, mañana hay que trabajar, así que si puede planchar su ropa, hágalo.

0: Un buen temita esta de Lucho de Seda, Perdido por ti. Rico de manga larga, compa.
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0: Pásela bien, maneje con cuidado, por favor. Hágame ese favor, maneje con mucha precaución. Ah, Osvaldo Ayala, ve. Este disco es del 84, me acuerdo. Morena, si tú quisieras. De quincena. No vaya mañana en Gumau a trabajar, ¿no?

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3: Monta que nos vamos, súbete a la carreta que hoy nos vamos para la costa. Porque septiembre en Panamá no solamente es el mes de fiestas, tradiciones y folclore, también es el mes de los océanos. Si hay un país que tiene una relación especial con el mar, ese es Panamá. Tenemos el privilegio de estar bañados por dos grandes océanos, el Océano Pacífico por un lado y el Mar Caribe, parte del Océano Atlántico, por el otro. Dos costas, dos ambientes, cientos de comunidades y miles de familias que durante generaciones han vivido de lo que nos brinda el mar. Desde los pescadores que salen antes de que salga el sol hasta la familias que viven cerca de nuestras playas, desde los manglares que sirven de refugio para muchas especies, hasta los arrecifes, las islas y nuestras aguas llenas de vida. El mar es parte de nuestra identidad, pero aquí viene lo importante: el océano no solamente es bonito para ir a la playa, el océano nos da vida. Por eso debemos siempre recordar que cuidar el mar es responsabilidad de todos. No tirar basura a las playas, no arrojar plástico al agua, respetar los manglares, cuidar los animales marinos y dejar nuestra playa como la encontramos, o hasta mejor todavía, porque le voy a decir algo. Cuando contaminamos el mar, el problema no se queda en el agua, termina afectándonos a todos. Y mientras la carreta siga rodando, recordemos algo: el océano no es un basurero, el océano no es infinito y el océano es el hogar de miles de especies. Y el océano también es Panamá. Así que en este septiembre estamos celebrando el mes del océano, nuestras costas, nuestras playas. Apoyemos a nuestros pescadores y cuidemos nuestros mares. Esto fue Montado en la Carreta por Cubo Estéreo con el Chino de Monaguillo en el mes de los océanos.
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2: Ilumina tu vida con el poder de la fe. Aquí se abre una puerta a la sanación, al amor, a la vida, con fortuna. Maestros iluminados unidos a tu fe, así sea tan pequeña como un grano de mostaza, te darán esa fuerza que has perdido y renovarán tu confianza para triunfar, conquistar el amor, la riqueza material y espiritual, la unión de la familia, la unión de la pareja, alejando odios, resentimientos, envidias, el poder.

niño entró en su casa dando patadas en el suelo y gritando muy molesto. Su padre lo llamó, pero él siguió diciendo irritado: «Papá, te juro que tengo mucha rabia. Pedro no debió hacer eso conmigo. Por eso espero que todo le vaya mal. ¡Lo odio!» Su padre, un hombre muy sabio, escuchaba con calma a su hijo, quien continuaba diciendo: «Imagínate que el tonto me humilló frente a mis amigos. No acepto eso. Ojalá se enferme para que no vaya más a la escuela». El padre siguió escuchándolo. Se dirigió hacia una esquina del garaje de su casa, de donde sacó un saco lleno de carbón, que llevó hasta el final del jardín y le propuso a su hijo lo siguiente: «¿Ves aquella camisa blanca que está en el tendedero? Hazte la idea de que es Pedro. Y cada pedazo de carbón que hay en esta bolsa es un mal pensamiento que va dirigido hacia él. Tírale todo el carbón que hay en el saco, hasta el último pedazo. Después yo volveré para ver cómo quedó». El niño se lo tomó como un juego y comenzó a lanzar los carbones. Pero como el tendedero estaba lejos, pocos carbones acertaron la camisa. Cuando el padre regresó y le preguntó: «Hijo, ¿qué tal te sientes?» «Cansado, pero mejor, papá. Mira, acerté algunos pedazos de carbón en la camisa». El padre tomó al niño de la mano y le dijo: «Ven conmigo, quiero mostrarte algo». Lo colocó frente a un espejo en el que podía ver todo su cuerpo. ¡Qué susto! Estaba todo negro y solo se le veían los dientes y los ojos. En ese momento el padre le dijo: «Hijo, como pudiste observar, la camisa quedó un poco sucia, pero no es comparable con lo sucio que quedaste tú. El mal que deseas a otros se nos devuelve y multiplica en nosotros. Por más que quieras o puedas perturbar la vida de alguien con tus pensamientos, los residuos y la suciedad siempre queda en ti. Cuida tus pensamientos, porque se transforman en palabras. Cuida tus palabras, porque se transforman en acciones. Cuida tus acciones, porque se transforman en hábitos. Cuida tus hábitos, porque moldean tu carácter. Y cuida tu carácter, porque de él dependerá tu destino».

0: Con estas hermosas oraciones, con estas bellas reflexiones, damos comienzo hoy, miércoles 30 de septiembre de este año 2026, a otra emisión, a otro programa de consejos, de recetas, de medicina natural y orientación familiar. El poder de la fe, el poder de las plantas, programa que es auspiciado por el Instituto de Superación Personal, programa que es conducido por su amigo naturista, numerólogo, vidente, el maestro Abel. Un placer de estar nuevamente con ustedes en esta noche, en este miércoles 30 de septiembre, y agradecemos a Cubo Estéreo, a esta prestigiosa emisora que nos brinda la oportunidad para estar en este espacio llegando a todo el país, siempre con un mensaje positivo, siempre con una palabra de aliento, siempre con un mensaje de esperanza. Hoy quiero comenzar la programación como lo hacemos todas las noches, con consejitos, con receticas para la salud. La verdad que muy contento porque nos están llamando de todo el país, de las diferentes provincias, de las diferentes comarcas, de la ciudad de Panamá. La gente está llamando, enviando sus audios, enviando sus mensajes. Y ese es el deseo de nosotros, que la gente rompa el silencio. Que si usted tiene problemas, si está pasando una situación difícil de salud, de trabajo, problemas con su pareja, con su negocio, nada le está saliendo bien, y usted necesita una orientación, necesita una ayuda, envíenos su audio, envíenos su mensaje de WhatsApp, envíe su fecha de nacimiento, haga su consulta, formule su pregunta, que haremos un estudio a través de la numerología y le daremos una orientación. En este espacio hay programa, hay profesionales de la medicina natural, de la medicina alternativa. Hay mucha gente que me llama porque tiene un problema de salud. ¿Cuánta gente me dice, naturista, yo quiero saber qué es bueno para controlar la diabetes? Tengo problemas gástricos, úlcera, me hincho, los alimentos me caen pesados. Gente que me manda mensajitos porque sufre mucho de los huesos, le duele la cintura, le duele las rodillas, se hincha de las piernas, se cansa para caminar, problemas de retención de líquidos. Muchas personas que están sufriendo también de migrañas, cefaleas, dolores de cabeza, ansiedad, depresión. Todos estos temas los estamos tratando y le estamos enseñando a muchas personas cómo mejorar su salud de una forma natural. Por eso en este espacio la línea telefónica va a estar habilitada en esta noche para que se comuniquen al 6230-0111. Llame usted que le ha ido mal en el amor, que tiene problemas con su pareja, que tiene problemas con su trabajo, que ha sido víctima de envidia, de cosas negativas, que ha tenido un año difícil, de trabas, de improperios, de dificultades. ¿Cuántas personas en este momento sufriendo porque tiene un hijo en la droga, porque tiene una pareja en el alcohol? ¿Cuántas personas en este momento que llevan tiempo y están sin un trabajo o tienen un negocio y no lo pueden levantar? ¿Cuántas personas con mala suerte, gente que jugaba, que ganaba en los juegos de azar y últimamente la suerte se les cortó? Y muchas veces no saben que hay algo malo. Por eso en este espacio la línea se abre a toda la comunidad para que puedan disipar sus dudas, para que puedan participar de este programa y recibir orientación. Hoy vamos a regalar numeritos de suerte a través de su signo zodiacal, de su fecha de nacimiento. Le decimos cuál es su color para vestir, cuál es el día positivo. Escríbanos o comuníquese ya a esta hora al 6230-0111. 6230-0111, línea de ayuda, línea de orientación para que participen del programa. 111, línea de ayuda, línea de orientación para que participen del programa. 6230-0111 a esta hora de la noche. Nosotros vamos a habilitar los teléfonos para que la gente consulte, para que la gente participe del programa, para que reciban una ayuda, para que reciban una orientación. Tengo mensajitos que me están llegando. Este mensajito me lo mandan de Colón, me lo manda Samuel. Soy de el 3 de mayo de 1970. Mi consulta es por salud y también por la economía. Últimamente todo me sale mal. Escucho el programa y me encanta. Bueno, amigo Samuel, gracias por comunicarse con nosotros. Veo que ya es fiel oyente, que escucha el programa. Quiero recordarle que su día positivo son los días martes, días para hacer viajes, días para jugar a los juegos de azar si le gusta jugar. Su número de suerte, el 714. Su color, el blanco, el color azul, colores de mucha energía. Bueno, en esta fecha de nacimiento veo que usted ya tiene los caminos muy cerrados. Este año lo comenzó muy mal y lamentablemente con muchos fracasos, con pérdidas económicas. En la parte del amor también visualizo que estás pasando por una situación difícil con tu pareja. Mucha envidia, Samuel, estás rodeado de gente muy negativa. Es importante que llegues a la consulta para poderte ayudar, ya que veo algo negativo que te están haciendo. 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Los que están enfermos, traigan la orina. Los que van a consultar por su pareja, traigan la fotografía. Si es por su salud, traiga la orina de la mañana, porque yo en la orina le digo lo que tiene. Si su problema es natural, si es algo malo, en la orina lo podemos ver. 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Quiero recordar que pueden enviar audios, porque también voy a estar respondiendo los audios. Me dice el operador que tenemos audios. La gente se está comunicando también a través de audio y vamos a escuchar nuestro audio.
1: Hola, soy Viviana Macías. Tengo 28 años. Nací un 9 de julio. Soy signo cáncer. Les contaré mi historia. Hace 5 meses perdí mi empleo y yo soy una profesional. Pero en estos 2 últimos años he dado con jefes y compañeros de trabajo como muy complicados, como que no nos llevamos bien y problemitas, discusiones. Tengo en el momento muchos compromisos y deudas económicas que no he podido cumplir. En realidad necesito la ayuda y quiero la orientación con los maestros. Se los agradecería de todo corazón.
0: Gracias, Viviana Macías, por enviar su audio. Usted me dice que es del 9 de julio, 28 años, y me dice en su audio que perdió el empleo y últimamente mantiene muchos problemas con las personas con las que usted trabaja. Son bastante complicados y también en el audio le entiendo que estás pasando por una situación muy difícil en la parte económica, con deudas, con muchas necesidades. Viviana, eres una persona muy emprendedora. Cuando tú te propones algo, lo haces. Ha sido un año muy difícil por los contratiempos económicos, por el ambiente pesado que hay en ese lugar donde estás trabajando, y lamentablemente hay una persona que te hace la vida imposible. Esa persona tiene malas intenciones y te está haciendo mucho daño. Me preocupa también esos dolores de cabeza que usted mantiene, que no son normales. Mire que desde que usted entró ahí, la vida suya le cambió, y no le cambió para bien, le cambió para mal, porque está con depresión, está con ansiedad, se siente acosada, es una cosa que lucha, lucha y no avanza, y lamentablemente los caminos muy cerrados. Mira, hay una propuesta de trabajo, hay algo positivo que yo estoy viendo para finales de este año y es una oportunidad muy buena. Yo le recomiendo que me llame por interno para darle una orientación mucho más profunda. 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Recuerde que pueden enviar sus audios, pueden enviar su mensajito de WhatsApp, pueden participar del programa comunicándose en al 6230-0111. Usted que quiere preguntar por su pareja, usted que quiere consultar por el amor, por el trabajo, por un viaje, por un negocio que nada le ha salido bien, comuníquese, envíe su audio, envíe su fecha de nacimiento, formule su pregunta, que nosotros en este espacio le orientamos y le ayudamos. 6230-0111 para los que se van a comunicar, 6230-0111, línea de ayuda, línea de orientación, línea de consejo. Vamos a compartir a esta hora de la noche testimonios, agradecimientos, porque si de algo me siento contento es de la campaña de sanación, de curación que hemos venido realizando en diferentes países, en todo el continente del sur, en todo Centroamérica, donde está el poder de la fe, gente que llegó mal, que llegó con problemas, con enfermedad, con mala suerte, y que gracias a nuestra ayuda a mucha gente le cambió la vida. Escuchemos casos de la vida real.
2: Mi nombre es Marcelo, mi fecha de nacimiento es 19/11/87 y he visitado a los hermanos acá con un gran cambio, un gran logro. Yo me sentía mal, cansado, dormía mucho, me dolía el cuerpo. Y hoy en día estoy muchísimo mejor gracias a dar con ellos acá.
0: ¿Está contento? ¿Está agradecido?
2: Muy agradecido, muy contento y vamos por más. Y mucho mejor, los dolores del cuerpo desaparecieron, tengo mucha más paciencia, estoy mucho más tranquilo y la verdad que sí, hubo un cambio muy grande.
0: Amén.
3: Solange, 21/7/89.
0: Cuéntele usted a la gente el cambio que usted ha visto en su hogar, el cambio que ha visto en su pareja.
3: Y el cambio es muy bueno, porque estábamos prácticamente, éramos que nos levantábamos peleándonos, peleábamos, vivíamos peleando, no le teníamos paciencia ni hasta nuestros propios hijos, y ahora es todo armonía, gracias a Dios, muy agradecida. Sí, vale mucho la pena para hacerse el tratamiento, porque se van a salir adelante.
2: Esta gente te hace ver para creer. Hay veces que no crees, pero acá se ve para creer. Y la verdad que yo vi.
4: Agradecida porque me sacaron adelante con mucho esfuerzo y tuve esa solución que buscaba por tanto tiempo. Encontré la paz, encontré tranquilidad, la solución en mi hogar, volver a estar nuevamente en ese hogar reunida junto a mis hijas, junto a mi esposo, y poder salir adelante como todo ser humano. Y para que muchos puedan venir con fe, con amor, puedan venir hasta aquí, a este lugar, a buscar solución, que puedan acudir con fe, porque sin Dios no somos nada, pero primeramente, ¿no es cierto?, que podamos acudir a buscarle solución a nuestros problemas.
5: Yo estoy contenta, más que contenta, muy agradecida a los dos, a usted, hermano Abel. Estoy muy contento por todo lo que hizo por mi hija, por mí y por mi viejo también un poco, de paso.
6: Yo soy Silvia Aguilar. Cierto, yo vine un día, mi esposo estaba muy mal, nos llevábamos muy mal, estábamos a punto de separarnos. Gracias a los hermanos, ahora estamos bien. Ella se compuso, está bien de salud, nos llevamos bien en la pareja.
7: vine muy mal, como gracias a Dios mi señora me acompañó y ella me dijo vamos y vinimos y aquí gracias a los hermanos, gracias a ellos todo este momento estoy sano y que la gente venga porque es real, esto es real, no es mentira. Fue un tratamiento de largo, varios años, ya llevo con usted 2 años aquí y gracias a Dios salió todo bien y dar las gracias a usted, porque ustedes fueron los maestros que nos apoyaron en todo y nos ayudaron y estamos ahora bien, sanos, con todo.
8: Bien, mi nombre es María y bueno, mi vida al principio era un desastre, porque no andaba bien de salud, trabajo teníamos pero no nos alcanzaba para el pan, bueno, siempre algo pasaba. Y bueno, yo me vine acá recomendada por mi sobrina. Bueno, y ella me abrió el camino, me dijo lo que me pasaba y bueno, hoy por hoy me siento re bien, feliz, mi esposo sano, tiene un buen trabajo, mis hijos bien y estoy muy agradecida.
9: Antes vivía afligida.

0: muy metido en la droga y era muy bueno para andar tomando tragos. Ya en mi casa ya no podía vivir, con mi señora había problemas, con mis hijos ya no me respetaban. Así es que un día de eso mi señora escuchó en la radio el programa y me empezó a decir que los visitara a ustedes. Y hasta que un día decidí escucharlo y con la ayuda de mi señora yo fui a la oficina. Me empezaron a ayudar, me hicieron varios tratamientos, empecé a dejar la droga, empecé a dejar el copete y hasta ahora ya recuperé las ganas de vivir y ahora ya todo me está saliendo bien, en mi casa todo marcha bien, mis hijos ya me miran de otra forma, estoy trabajando y ya todo se me está dando para mejor, en el trabajo me va bien, estoy ayudando a mi familia, a mi señora, a mis hijos. Y precisamente yo antes no creía en nada, solamente creía en mí, en mis amistades, en mis malas amistades que tenía con el trago, con la droga, pero ahora ya no es distinto. Y estoy muy contento por todo lo que está pasando gracias a ustedes. Les digo a toda esa gente que escucha este programa, que tengan fe, porque ellos son gente buena, que quieren ayudarnos, sacan adelante a la gente en todos sus problemas como lo hicieron conmigo.
1: Qué maravilloso compartir la alegría de la gente. Y qué lindo poder escuchar también los testimonios de gente que nos visita, gente que llegó con problemas, con enfermedad, con necesidad económica, con problemas de alcoholismo, personas que lo estaban perdiendo todo y que gracias a una ayuda, a una orientación oportuna, la vida les cambió. Por eso usted que está con enfermedad, usted que está con problemas con su pareja, usted que le ha ido mal en su negocio, en su trabajo, usted que siente cosas negativas que le han hecho, no se niegue la oportunidad de llegar a nuestra consulta. 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Cuando me llama, me da la fecha de nacimiento y yo en la fecha de nacimiento le digo absolutamente todo lo que le está pasando. Usted que quiere saber por el amor, usted que está comenzando una relación y quiere saber si le conviene, si no le conviene, usted que está con un dolor, con una enfermedad de hace mucho tiempo que no la puede curar, que no la puede tratar, yo le digo si es algo natural, si es algo puesto en la fecha de nacimiento. 6230-0111, a esta hora de la noche yo sigo respondiendo los mensajes, atendiendo las 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A todos gracias por acompañarnos. Los que no alcanzaron a llamar y quieren comunicarse conmigo, yo finalizo el programa, pero voy a estar por interno respondiendo los mensajes, atendiendo las llamadas de los que se van a comunicar para agendar una hora para la consulta o para hacer alguna pregunta. Con mucho gusto yo voy a responderles a sus dudas, a sus preguntas por interno. Que tengan una buena noche. Gracias por acompañarme en este espacio y la invitación para mañana en este mismo horario a través de Cubo Estéreo. Dios les bendiga. Hasta pronto. Chao, chao.

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0: Aquí damos inicio a su programa Vitalidad al Natural, un espacio dedicado a la salud sexual masculina sin tabúes. 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Bienvenidos a su programa, Vitalidad al Natural. 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Bienvenidos. 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

0: Quiero hablarles de un tema que quizás no relacionamos directamente con la vitalidad sexual, pero que es fundamental. La limpieza interna y el equilibrio de nuestra flora. Vamos a desglosar el Candida Clean. Y les aseguro que entenderlo puede ser la clave para recuperar esa energía que sienten que han perdido. La cándida es un hongo, una levadura que todos tenemos en nuestro cuerpo de forma natural. Vive en lugares cálidos y húmedos, la boca, el intestino y el área genital. En condiciones normales, nuestro sistema inmunológico y las bacterias buenas mantienen este hongo bajo control. Es un equilibrio perfecto. El problema surge cuando ese equilibrio se rompe. Factores como el estrés, el consumo de antibióticos, una dieta alta en azúcares o una higiene inadecuada pueden provocar que la cándida se multiplique sin control. Y cuando esto ocurre, pueden aparecer síntomas incómodos: fatiga, hinchazón, antojos de dulces y, en el hombre, irritación, enrojecimiento y picazón en el glande, especialmente si no están circuncidados. Esto se conoce como balanitis candidiásica y afecta a aproximadamente uno de cada 25 hombres en algún momento de su vida. Y aquí es donde entra Candida Clean. No es un producto mágico, es un programa de 7 días diseñado para ayudar a tu cuerpo a recuperar ese equilibrio natural. ¿Cómo lo hace? Vamos a desglosar sus componentes clave. Este programa se divide en dos fórmulas, una para la mañana y otra para la noche. La fórmula de la mañana: eliminar y repoblar. Por la mañana, el enfoque está en atacar el problema y empezar a restaurar la flora. El primer ingrediente estrella es la Golden Seal o sello de oro, Hydrastis canadensis, con 550 miligramos por dosis. Esta planta contiene berberina, un alcaloide que ayuda a mantener un ambiente intestinal equilibrado y actúa contra microorganismos no deseados. Es un poderoso aliado para barrer el exceso de levaduras. Luego tenemos el extracto de arándano rojo, cranberry, con 200 miligramos, que aporta antioxidantes y ayuda a que ciertos microorganismos no se adhieran a las paredes del tracto urinario. Esto es clave, porque recuerden, la cándida puede afectar esa zona. Y para repoblar con lo bueno, incluye Lactobacillus acidophilus, un probiótico que aporta 1,000,000,000 de células vivas. Este es el ejército de bacterias buenas que ayudará a desplazar a la cándida y restaurar la flora intestinal. Además, contiene un complejo de defensa con ajo, apio, perejil, diente de león, ruibarbo y clavo de olor, que apoyan la limpieza y la función inmunológica. También aporta vitaminas A, C y E, y minerales como calcio y magnesio, que actúan como antioxidantes para proteger las células del daño oxidativo. La fórmula de la noche: controlar el azúcar y seguir limpiando. La fórmula nocturna está diseñada para atacar las causas del crecimiento excesivo de cándida. Aquí tenemos el ingrediente estrella de la noche: Gymnema silvestre, con 850 miligramos. Esta planta es fascinante. Sus ácidos gimnémicos pueden bloquear los receptores del dulce en la lengua y también influir en la absorción de azúcar en el intestino. ¿Por qué es importante? Porque la cándida se alimenta de azúcar. Al controlar los antojos y la absorción de azúcar, le quitamos el combustible a la cándida. Se mantiene la Golden Seal en una dosis de 200 miligramos para seguir apoyando la limpieza. Además, se incorporan especias con propiedades antifúngicas, como el orégano, 75 miligramos, la canela, 50 miligramos, y el clavo de olor, 50 miligramos. Son un poderoso refuerzo natural contra las levaduras. Y para cerrar, el cromo, 120 microgramos, un mineral que ayuda a que el cuerpo maneje mejor el azúcar en sangre. Esto, sumado a la gymnema, hace que sea más difícil que la cándida encuentre un ambiente favorable para proliferar. ¿Ven cómo todo está conectado? Candida Clean ataca el problema desde varios frentes. Limpia el intestino y el tracto urinario, reduce la inflamación, limita la comida de la cándida y repuebla con bacterias buenas. Si usted se siente sin energía, con antojos constantes de dulces o ha notado cierta irritación en la zona genital, quizás su cuerpo le está pidiendo un reseteo. Candida Cleanse es ese programa de 7 días para que su cuerpo vuelva a su equilibrio natural. 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

0: Y en esta hora quiero saludar muy cordialmente a toda la audiencia que me ha estado llamando. Personas que están desesperadas porque están teniendo muchos problemas a nivel de la salud. Muchas personas enfermas. Y lamentablemente son personas que han sido víctimas de un trabajo oscuro, de un engaño, de una maldad. Hoy quiero invitarle para que usted tenga la oportunidad de poder llamar a Salomón Vidente. Yo le voy a decir qué está pasando y le voy a empezar a consagrar ese talismán, esa protección para que aquella persona que lo quiera ver mal no lo pueda lograr. Lamentablemente, hay personas que se dedican a hacer mucho daño, mucha maldad, pero aquí estoy con todo el conocimiento para poderlo proteger y para poderlo resguardar. ¿Cuántos de ustedes últimamente se han venido sintiendo muy enfermos? Que de un tiempo para acá sienten una debilidad. Que de un tiempo para acá sienten mucha dolencia y molestia en diferentes partes de su cuerpo. Hoy a todos ustedes les quiero hacer la invitación para que me llamen, para que me consulten. No importa el problema que usted tenga. Me están llamando de diferentes lugares del país. Personas que me llaman de Chandinola, que me llaman de las islas, de las comarcas. Personas que me llaman de Chiriquí, de Paso Canoas. Un saludo cordial para la gente de Paso Canoas, Río Sereno. Muchas personas me están llamando también de estos sectores, de Deraguas, de Coclé, de Herrera, en Los Santos, en Darién, en Colón, en Coclé, en todo Panamá. Están escuchando a Salomón Vidente y están dando su testimonio porque me han llamado después de recibir esa asesoría y recibir esa consulta. Por eso es importante que usted no pierda la oportunidad. Quiero felicitar al señor Seferino Gutiérrez, quien fue una persona que me llamó hace unas semanas atrás muy preocupado porque estaba vendiendo unos terrenos hacía más de 5 años. Dice que después de la pandemia decidió vender esos terrenos y lamentablemente no podía venderlos. Un vecino cercano en algún momento le llegó a ofrecer por ese terreno que le estaba vendiendo, pero no le estaba ofreciendo ni la décima parte del valor real de lo que vale ese terreno. Entonces él me decía, si este año no lo puedo vender, yo se lo voy a dar a esta persona, deme ese precio que él me está ofreciendo. Allí nos dimos cuenta que efectivamente este terreno estaba siendo bloqueado para que no hubiera esa venta. Había personas que se interesaban, pero al momento de cerrar el contrato, se echaban para atrás, pasaba algo negativo y no podían continuar con ese proceso de negociación. Allí nos fuimos a hacer el análisis a través de ese terreno y nos encontramos que ese vecino, entre comillas, había enterrado cosas extrañas allí para que no lo vendiera y para que él fuera el comprador en el precio que él quería darle. Entonces, ¿cuántas personas en este momento también puedan estar pasando por lo mismo? ¿O a cuántos de ustedes les ha pasado que han dicho, yo estaba vendiendo un terreno en X precio y al final me tocó darlo casi que regalado? Tengan mucho cuidado porque estas pláticas malsanas ocurren mucho. 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
0: Volviendo con el caso del señor Ceferino, pues es una persona que está contenta porque apareció alguien que realmente le pagó lo que él estaba pidiendo entre el promedio, o sea, de que todo es negociación, y llegaron a un acuerdo donde, de acuerdo al precio que él pedía, le hizo un descuento de $5,000 y cerraron negocio. ¿Pero por qué? Porque buscó la ayuda, porque allí le programé su talismán, su protección, su resguardo contra la maldad para que esta venta se diera. Hizo al pie de la letra mis indicaciones y hoy es una persona que está contenta, está feliz. Ya le di la asesoría para que ese dinero lo invierta, para que no haya pérdida y para que se le multiplique en todos los negocios que él vaya a realizar. Y esto es algo muy importante también, porque ¿cuántos de ustedes, mis queridos oyentes, han vendido terrenos, han vendido propiedades porque dice quiero meterme en un negocio, quiero mejorar? Y resulta que lo que hacen es que pierden el dinero, se endeudan incluso en más y pierden la propiedad que vendieron y quedan endeudados con una entidad bancaria o con alguna persona conocida. Hoy yo le invito a usted, amigo oyente, para que tenga la oportunidad de llegar. Almas buscadoras de la verdad, tengan en cuenta que la maldad puede encontrarse a la vuelta de la esquina o peor aún, la persona mandarosa puede estar debajo de su mismo pecho. Cara vemos, corazones no sabemos. Por eso, tenga mucho cuidado y desconfíe de todo el mundo. No hay que confiarse hoy porque la persona que uno menos se imagina es la que resulta dándole el puñal por la espalda. Hoy le invito a usted, madre de familia, o le invito a usted, padre de familia, para que tenga la oportunidad de llamarme, para que tenga la oportunidad de consultarme. Lamentablemente, mis queridos oyentes, cada día el ser humano se llena más de maldad, de amargura, de tantas cosas que están sucediendo, no solamente aquí en este país de Panamá, sino a nivel mundial. Vemos cómo hay tantas peleas, vemos cómo hay lugares que se están destruyendo, cómo hay peleas entre naciones. Es decir, que es importante estar protegidos y agarrados de la mano de nuestro Padre Celestial. Por eso, hoy, a cada uno de ustedes, le invito para que se convierta en esa persona que va a nombrar el camino de su familia, que se convierta en esa persona que va a ser imán de prosperidad. Y hoy yo le voy a entregar a usted el resguardo, la protección, el secreto y la contra para que pueda obtener todos sus resultados positivos. ¿Cuántos de ustedes, mis queridos oyentes, tienen sueños repetitivos? ¿Cuántos de ustedes sienten que hay personas que les observan o espíritus, entidades negativas, mientras duermen, mientras están en sus cuartos, en sus alcobas? ¿Cuántos de ustedes sienten ruidos extraños, luces extrañas en su finca? Por eso es muy importante que usted me consulte. Yo les he hablado en los programas anteriores acerca de estas situaciones o estas premoniciones que se llegan a dar en alguno de los terrenos de los cuales hay que observar, porque hay personas que les hacen entierros malos para acabar con su salud, para acabar con su familia, pero quizás en su terreno haya un entierro bueno, un entierro positivo para usted, y es ahí donde Salomón Vidente tiene la experiencia para decirle cómo y qué hacer para que usted pueda reclamar eso preciado o esa bendición que hay enterrado en ese terreno. Por eso consúlteme, porque Salomón Vidente es una voz que revela tu destino, es una voz que le habla por la verdad, es una voz que le dice de lo que está pasando en su entorno. No pierda esta oportunidad. Comuníquese y sea esa persona que salga adelante en la vida sin importar el problema por el cual esté atravesando. No importa en qué parte del país se encuentra, llame a Salomón Vidente.
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0: Hay muchas personas también que nos están llamando porque su hogar últimamente se está viendo en problemas, relaciones que se están terminando, terceras personas que se involucran en una relación sentimental y les destruyen por completo. Hoy quiero invitarle a usted, también si es su caso, amigo oyente, a una buscadora de la verdad para que tenga la oportunidad de retirar a esa tercera persona que quiere intrometerse en esa relación. ¿Usted te quiere recuperar a ese amor, a esa pareja que se ha ido de su lado? Tengo el secreto, tengo el talismán, tengo el resguardo a través de diferentes técnicas y secretos para que usted pueda nuevamente recuperar la felicidad en el campo sentimental. Ahora, hay muchas personas también que dicen, yo no puedo ser feliz en la parte del amor. Y eran personas al principio de relaciones bonitas, pero al cabo de un par de semanas se empiezan a alejar sin motivo alguno. Esto tiene una explicación, por eso es importante que usted tenga la oportunidad de llamar. Yo le envío este talismán, le envío este resguardo, este secreto a cualquier lugar del país. Usted se comunica, me da su nombre, su fecha de nacimiento, yo se lo preparo, se lo envío y cuando usted lo recibe, se comunica conmigo y le voy a explicar cómo va a utilizarlo. No todas las personas utilizan un resguardo, un secreto, un talismán de la misma manera. No, que es que lo cuelgo en una cadenita, que es que lo llevo en un bolsillo, que es que lo llevo en mi carpeta. No, de acuerdo a su fecha de nacimiento, a la programación que yo le realizo, yo le digo cómo lo debe portar. Entonces es muy importante que usted tenga en cuenta, Salomón Vidente le entrega a usted el secreto para que atraiga la prosperidad. Muchas personas en los países donde he estado hoy están contentas, agradecidas. Quisiera que volviera nuevamente, pero es una misión que yo tengo de seguir te entregando este secreto donde lo encuentro ahora aquí en Panamá. Y por eso es importante que ustedes aprovechen esta oportunidad. Si usted, que en este momento está sufriendo en la parte del amor, quiere recuperar a esa pareja, no dude en comunicarse, no dude en que yo le prepare este talismán, esta contra y esta protección para que atraiga la felicidad en el campo sentimental. También hay muchas personas que están preocupadas porque no han podido tener familia, tanto hombres y mujeres, y se han hecho exámenes médicos y en los exámenes les salen que sí son fértiles. Entonces hay que ver qué está pasando porque hay gente tan perversa, gente mala, que mandan a realizar técnicas negativas para que usted no pueda engendrar, para que usted no pueda ser madre de familia o padre de familia. Todo eso Salomón Vidente lo puede ver. Por eso cualquier problema que usted esté atravesando en este momento, no dude en consultarme, no dude en llamarme, porque hay personas que se dedican a hacer trabajos oscuros y a hacer trabajos malintencionados. Hoy usted va a ser esa persona que va a triunfar y que va a progresar. Pero es importante que dé ese primer paso. ¿Y cuál es? El de visitar, el de llamar a Salomón Vidente. El universo nos entrega diferentes herramientas para poder atraer la prosperidad. Hay que saberlas utilizar. Y yo, Salomón Vidente, tengo el conocimiento para decirle a usted qué es lo que necesita para encontrar la prosperidad en su vida. Y así, de esta manera, estamos llegando a la parte final de este su programa con Salomón Vidente. Les deseo que el cosmos, que el universo siga reinando en su energía y que les traiga buena vibración. 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
3: Encomendados al Padre Creador, hoy quiero dar gracias por aquellas personas que han sacado el tiempo para hacer un cambio a su vida, por aquellos que decidieron decir no al sufrimiento, no más al fracaso, no más a una vejez solitaria, llena de amargura, de frustración, de tristeza, no más a ver cómo el vecino progresa, el amigo triunfa, aquella persona cumple sus sueños a su alrededor y usted queda hundido allí, en la soledad, en el silencio, en la amargura. Hoy felicito a todos aquellos que tomaron la sabia decisión de sacar el tiempo y llegar a una consulta, venciendo el miedo al qué dirán, venciendo los pensamientos negativos, todo aquello que los ha ido atormentando. Y en especial, felicito a todos aquellos que sacaron de su mente ese sentimiento impuro, negativo, llamado envidia y cargo de conciencia. Tristemente tengo que decir que muchas personas desde su niñez traen traumas, frustraciones, resentimientos y los ha llevado a la hipocresía, al negativismo, a vivir una vida amargada, vacía, llena de soledad, pero no solamente soledad de personas, sino también soledad espiritual. Hoy estoy agradecida con el Padre Creador por la capacidad que nos ha brindado para despertarlo a usted, que nos escucha, que simplemente ve cómo pasan los días, los meses, los años. Y es usted aquella persona que dice, ay, amiga, vecina, yo siento envidia, pero de la buena, de ver cómo usted progresa, de ver cómo usted triunfa, cómo sale adelante. Envidia. Sea buena, sea mala, al fin y al cabo envidia. Y aquella persona que tiene estos sentimientos en su mente y en su corazón es porque se siente imposibilitado de progresar. Y hoy justamente yo lo quiero invitar a usted que está escuchando el programa a esta hora, en su casa, negocio, trabajo, en su auto, en su taxi, a que haga un cambio. Me decía un señor hace pocos días, Mariana Aragón, iba en mi camión escuchando el programa y fue la forma en que descubrí que yo no era feliz. Cuando miré a mi alrededor, cuando me di cuenta que era una máquina de trabajar, que me la pasaba luchando todos los días de mi vida y lo único que tenía era miseria, estancamiento y enfermedad. Este señor llegó a la consulta y se dio cuenta de que su energía estaba dañada por la rutina, por los pensamientos negativos, por la soberbia y tomó la decisión de cambiar. Hoy, dándole gracias a Dios, aparte de que es un ganador, tiene riqueza espiritual. Usted también lo puede hacer. Hoy la puerta está abierta, pero ¿quiénes están invitados a llegar? Le doy la cordial bienvenida al señor David Monterrey, quien va a decirle quién está invitado a llegar, señor David.
4: Señora Mariana, saludo cordial. ¿Quiénes van a llegar? Los que quieren ser superiores al estado actual en que su evolución se desenvuelve, los que quieren lograr la felicidad, los que quieren dar la mejor energía a su familia, los que quieren salir de esa tristeza, de ese dolor que se encuentran. Así que los invito a cambiar, a mejorar su vida por completo. ¿Qué tiene que hacer? Sacar tiempo. Llame primero, pregunte qué debo de llevar a la consulta, que es importante.
3: 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Si no lo puede hacer a través de una llamada por línea o por el WhatsApp, lo va a poder hacer a través de un audio. Recuerde que en su mensaje envía nombre, apellido, fecha de nacimiento y lugar de donde se comunica. Paso ya mismo con esta llamada. ¿Con quién hablo? Dígame la fecha en que nació.
5: 19 de octubre del 80.
3: ¿Y de dónde me está llamando?
5: De Santiago, Veraguas.
3: Bueno, Alcibiades, 45 añitos.
5: Ajá.
3: ¿Sabía que nació un día domingo?
5: No sabía.
3: ¿Cuánto hace que escucha nuestro programa?
5: Pues yo lo escuché y anoté el número y bueno, un día voy a consultar para ver.
3: Bueno, Alcibiades.
5: Como yo soy acá de Santiago.
3: Ok. Yo quiero que me preste mucha atención a lo que le voy a decir. Según su fecha de nacimiento, me dijo 19 de octubre del 80. Nuevamente le confirmo, nació un día domingo, tiene 45 años, pero veo un hombre totalmente diferente a lo que era antes. Veo un hombre muy apagado, como resignado, sin fuerza, sin ganas, sin voluntad. Y en una soledad, a pesar de que mantiene rodeado de gente. ¿Cuánto tiempo lleva así?
5: Bueno, como un año y medio.
3: Cuénteme, ¿a qué se debe ese sentimiento de tristeza en el campo sentimental, Alcibiades?
5: La ruptura con mi ex.
3: ¿Cuánto hace?
5: Bueno, de enero del año pasado. Pero nosotros tuvimos un par de meses que no ni los hablaban ni nos veíamos, pero llegó el año pasado como de agosto para acá, nos vimos siguiendo viendo, pues de vez en cuando iba a su casa, a veces me quedaba, estábamos juntos, la ayudaba económicamente, siempre la apoyó, pues. Sí. Ahorita tengo como un mes que cortamos eso porque una disputa y no nos hemos tratado más. Se la ha visto en un mes, dos veces, ha sido mucho.
3: Alcibiades, ¿cuánto tiempo llevaba usted con ella en la relación estable?
5: Llevamos para 6 años.
3: ¿Y usted está dispuesto a escuchar la verdad?
5: Sí, ¿qué puede ser?
3: Mire, la relación de pareja debe ser algo que nos complemente, un apoyo. Cuando yo tengo a alguien a mi lado, se trata de crecer, de surgir, de tener ese avance. Y no hablo solamente de lo económico, hablo como persona. Y yo quiero hacerle una pregunta y que usted sea muy honesto conmigo. En esos 6 años de relación con ella, ¿usted sintió que creció, que avanzó, que mejoró, ya sea en lo económico, lo espiritual o en lo personal?
5: Bueno, siempre se mantuvo a un solo nivel, porque yo era el que trabajaba, yo era el que veía las cosas, pues.
3: Sí, pero hábleme en general. ¿Usted cree que como persona mejoró al lado de ella, creció, las cosas se estabilizaron?
5: Bueno, no tanto, pero como le digo, se mantuvo ahí, manteníamos la relación.
3: O sea, ¿estaban ahí?
5: Sí, estábamos ahí, pero el problema de ella es que era como muy desconfiada.
3: Alcibiades, discúlpeme que le interrumpa y yo le hice una pregunta porque hay una razón. Usted no puede pretender tener una relación donde no hay empatía, confianza, amor, seguridad, crecimiento. Mire la edad que usted tiene, usted ya no es un niño. Y usted no puede pretender que a sus 45 años usted siga en la misma situación. Hoy quiero, mañana no quiero, voy a estar bien, hoy te amo, mañana ya no te quiero ver. ¿Eso es vida para usted, Alcibiades?
5: Bueno, no.
3: Ni para usted ni para nadie. Si usted se comunicó con nosotros a través de este programa, es porque usted necesita salir de dudas, ¿o estoy equivocada?
5: Claro. Sí, claro, quiero salir de duda.
3: Entonces, mire, mijo, yo le voy a ser muy honesta. Como consejera y guía espiritual, yo no le puedo decir a usted, sepárese de ella, porque Eso no es profesional. El único que puede decidir, sigo, insisto, lucho o me alejo, es usted. Pero sí puedo decirle que usted no tiene futuro en una relación donde no tienen las cosas claras, donde usted hoy se enoja, manda todo al carajo y ya mañana usted lo piensa y mejor voy a buscarla, mejor voy a luchar. Usted no puede pretender que si una persona no confía en usted, no le ofrece una estabilidad, va a tener una relación estable. Eso nunca va a pasar. Y aquí yo no le puedo hablar de brujería, yo no le puedo hablar de maldad. Que si hay mala energía, obvio, hay muy mala energía porque todo es un conflicto, por cualquier cosita se discute, las cosas hoy están bien, mañana están mal. Usted, su energía cuando está bien con ella es maravillosa, fantástica, usted tiene un apego incontrolable, pero cuando las cosas están mal, ni siquiera usted mismo se aguanta. Usted quiere mandar a todo el mundo al carajo, nada le hace feliz, nada le sabe bueno. O dígame, Mariana Aragón está equivocada.
5: No, no, es así como tú dices.
3: Entonces, mire, mijo, yo le puedo entregar el secreto de la fe. ¿Por qué razón se lo entregaría? Primero, para que usted se fortalezca en la parte espiritual. Segundo, usted está llenando vacíos de su infancia. Usted está buscando una estabilidad en algo que no la hay. Usted necesita una persona a su lado que lo ame, lo apoye, lo acompañe, que sea incondicional, que le dé esa mano para que crezcan entre los dos, para que salgan adelante. Un hogar siempre va a tener altibajos, pero es que un hogar no es una relación donde yo hoy voy a mandar al carajo a la pareja, donde yo hoy le voy a decir al Alcibiades, no te quiero volver a ver, bueno, después sí, volvamos. No, eso no es un hogar. Un hogar es amor, un hogar es comprensión. En un hogar yo no puedo pretender que mi pareja sea perfecta, pero sí puedo ayudarlo a cambiar, a crecer, a mejorar. De eso se trata. Entonces, al entregarle el secreto, ¿cuál es la idea? Primero, que usted limpie toda esa mala energía que se ha venido creando porque le viene afectando su sueño, su energía espiritual, hasta la parte económica y la tranquilidad. Y segundo, una vez usted esté fortalecido espiritualmente, usted ya tenga claro qué quiere y para dónde va, usted decida, sigo con ella, no sigo con ella, la busco, no la busco, ¿qué voy a hacer con mi vida? Esa es la ayuda que yo le puedo brindar como consejera y guía espiritual. Usted me dirá qué quiere hacer.
5: ¿Y ustedes atienden acá en Santiago?
3: En Santiago es el 10 de octubre, vamos a estar atendiendo, yo le puedo dar cita para ese día y ya usted me va a llevar a la consulta, que es muy importante, una fotografía de ella y una suya. ¿Por qué la de ella y la suya? Así sean en el celular, porque a través de ella le vamos a enseñar a nivelar su energía, estabilizarla y con esto, trabajando con el secreto, la idea es que usted se fortalezca, como le digo, y después usted se pueda estabilizar. La idea es que usted llegue el 10 de octubre, reciba el secreto, comience a cambiar y el día de su cumpleaños, que es el 19, cuando usted cumpla sus 46 añitos, sea un hombre totalmente diferente. ¿Estamos de acuerdo? ¿Qué quiere hacer Alcibiades?
5: Bueno, hágame la consulta. Ok.
3: Entonces le voy. Octubre. El 10 de octubre.
5: Sí, ok.
3: Bueno, mijo, okay. ¿Salió de dudas?
5: Sí.
3: Que el Señor me lo bendiga. Claro.
5: Amén, igualmente.
3: Cada persona tiene una idea de lo que está pasando con su vida. Se imagina cosas, supone cosas, pero aquí como la historia de Alcibiades vemos las realidades. Como guías y consejeros espirituales no podemos decirle una mentira. Si usted está siendo víctima de la envidia, la maldad, la codicia, la ambición, el engaño, pues debemos decírselo. Pero si es usted el que está permitiendo o inclusive dañando su energía, también se lo tenemos que decir. 6565-3711 es nuestra única línea telefónica para que usted siga participando de nuestro programa. Si a esta hora no se puede comunicar, recuerde que lo hace después de las 8 de la mañana en el transcurso del día. 6565-3711. Les confirmo cómo van nuestras giras. 30 de septiembre, Chepo, vamos a estarles atendiendo mañana jueves, 1 de octubre en Tortí. El viernes 2 de octubre vamos a estar en Colón, sábado 3 de octubre vamos a estar en La Chorrera, el 6 vamos a estar en Penonomé, 7 de octubre en Chitré, el 8 de octubre vamos a estar en David Chiriquí, el 10 de octubre en Santiago de Veraguas, el 17 en el Valle de Antón. Por ahora no estamos anunciando nuestra gira de Paso Canoas, estamos esperando ubicarnos ya que están haciendo una remodelación allí en el lugar donde atendíamos, entonces les vamos a estar avisando por el programa cuando ya tengamos la fecha. Las personas que están en tratamiento se van a comunicar, vamos a estar súper pendientes para estarles guiando vía telefónica. Saben que aquí en Panamá les estamos atendiendo en Betania, si a esta hora no se pueden comunicar, en el transcurso del día hay que insistir. 6565-3711. Y nos vamos justamente con un audio a ver qué dicen las personas del WhatsApp. Presten mucha atención.
6: Onelio, Madrid, 11 de julio del 2005.
3: Onelio, 11 de julio del 2005. Se le siente el bloqueo en la energía, el estancamiento. Usted nació un día lunes, tiene 21 añitos. Usted puede recibir el secreto de la fe, pero le voy a ser honesta. Deje las dudas, deje ese sentimiento de ira contra la vida, ese resentimiento. Usted se altera si las cosas no le salen bien, se encierran usted mismo y con esto no soluciona nada. En el momento en que reciba el secreto, usted va a comenzar a trabajar su energía, la parte espiritual, pero lo principal, a sanar esos pensamientos negativos que lo tienen atado a esa vida de tristeza, de angustia y desesperación. 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Y si a esta hora no pueden hacerlo, recuerden que en el transcurso del día, a través de un mensaje por el WhatsApp, como lo hizo Olelio, una llamada, si no es por línea, también por WhatsApp, les vamos a estar respondiendo. 6565-3711. Señor David, a la gente hay que hablarle con la verdad. Y es que lo digo porque cuando ustedes lleguen a una consulta, ¿qué van a recibir? Honestidad, claridad. Y muchas veces nos toca decirle las cosas muy directamente y

0: tiene la suerte bloqueada por maldad. Lamentablemente, a usted desde que se le bloqueó la suerte, su esposa se le alejó. Le estoy hablando de hace 4 años y medio. ¿Qué pasó hace 4 años y medio, hombre Carlos?
1: Bueno, es lo que usted acaba de decir.
0: Su suerte se le dañó, su esposa lo abandonó, usted vive en completa soledad. O sea, hay una persona con quien lo acompaña a veces, pero hay una soledad ni la tremenda en su vida. Usted se encerró en usted mismo y lamentablemente se aisló del mundo. ¿Por qué, Carlos? Le pregunto.
1: Porque bueno, debido a la situación, pensé que ya eso era como que había dado todo lo que yo tenía en cuanto a la energía, todas las cosas positivas, y todo lo que uno ve alrededor es como que ya no le importa nada a uno.
0: Bueno, yo le voy a decir esta frase y usted me va a contestar el resto de la otra mitad. ¿Estamos de acuerdo?
1: Así es.
0: Cuando uno se cae,
1: se levanta, se tiene que levantar.
0: ¿Y usted por qué se quedó caído? ¿Ah?
1: De repente ahí faltó quizá la parte motivadora o acudir a alguien que de verdad me ayudara a levantar donde estaba.
0: Bueno, lo importante es reconocerlo, Carlos. Yo le voy a explicar, y yo me acuerdo de muchas frases, principalmente de mi abuelo, que en paz descanse. Él me decía: mijo, uno no puede estar llorando y sufriendo por un problema. Lo mejor es aprender de él. Y cuando sienta dolor, pues lloren y desahóguese y saque eso. Y si se cae, levántese. Y si se quedó solo, aprenda de ese fracaso que tuvo y por qué se quedó solo, y del error sencillamente aprenda y no vuelva a cometerlo. Y si se cayó por ese camino, levántese, sea berraco, mijo, a ver qué pasa. Eso me decía mi abuelo. Y ahí me ve, diciéndole a usted lo mismo. Yo quiero invitarlo para que usted, a partir de este momento, diga: yo estoy con Dios y voy a cambiar. Sálgase de esa soledad, sonríale a la gente, salude, hable, sea sociable. Abre ese corazón a los demás, que si nos fallarán una y dos y tres veces más, es muy cierto, pero usted va a dar todo lo mejor, y el mundo es de oportunidades. No se compone de que me pagaron mal, entonces ya cierro las puertas con todo mundo. Vamos a hacer lo siguiente, Carlos, limpie la energía para que se componga su suerte. Su energía está bloqueada por las peleas que comenzaron en su hogar, por chismes, porque usted fue confiado, por envidia y por tantas cosas. Entonces su energía está totalmente bloqueada. Vamos a solucionar su problema. ¿Cómo está de fe?
1: Bueno, bien, gracias a Dios.
0: Bueno, usted tiene fe, pero le falta más confianza en usted mismo. Y la va a aplicar, repita estas palabras conmigo. La va a aplicar diciendo a partir de mañana, cuando abra los ojos: Señor, a partir de este momento, tengo confianza. Y todo lo que hago para mi bien, me va a salir con éxito. Amén. Y se hace la bendición en el nombre del Padre, del Hijo y del Espíritu Santo. Como usted nació un lunes, va a ir el día lunes y va a llevar solamente 2 botellas de agua. Para explicarle cómo hace una limpieza, tiene que ser agua pura, cómprese la de la tienda. Y me va a dejar esa desconfianza. Va usted a quitarse tantas cosas de su cabeza, tantas cucarachas. Usted va a hablar con una mujer y es pensando: ah, ya me va a rechazar, ya me va a pagar mal. Usted anda a la defensiva con todo mundo. No, señor, no haga eso. Dele la oportunidad al mundo y dése la oportunidad usted mismo de ser feliz, porque usted se lo merece. El pasado quedó atrás y usted aprendió ya de esa mala experiencia que tuvo en su hogar, y usted sabe a qué me refiero, ¿verdad? Bueno, Carlos, entonces lleve lo que le estoy pidiendo, juegue este numerito. 2963. Regálele un mensajito a los oyentes después de lo que hablamos, a ver cómo se siente y si cambió su energía.
1: Bueno, definitivamente, tener fe en lo que uno hace y buscar la ayuda de ustedes, que prácticamente dicen la verdad y de inmediatamente le buscan la solución al problema que uno tiene.
0: Sí, señor, porque uno no puede quedarse ahí esperando una solución, que Dios se la ponga en el camino como arte de magia y que todo cambie. Uno tiene que luchar. Dios puso todos los medios en nuestra vida. Dios me lo bendiga, Carlos. Gracias por ese mensajito. De antemano, de todo corazón, les digo, Dios los bendiga. Muchas gracias porque han recomendado este programa hasta más no poder. A ver, les voy a explicar antes de que se vaya.

0: Mariana, con esta llamada, regáleme unos pocos segundos, señora Mariana.
1: Tranquilo, señor David.
0: Mucha gente ayer, fue algo que me dejó a mí sorprendido. Mucha gente llamando, pero muchas, le estoy hablando de 47 llamadas, aquí traje el dato. Gente que me decía, ve, alguien me recomendó el programa y yo llamo a ver qué me dicen. No puede usted decirle a la persona, a ese familiar, ve, anote este número y llame, que allá le dicen todo. No puede usted hacer eso porque ellos no saben de qué se trata. Entonces, ¿cuál es el paso a seguir? Yo les doy las gracias por esa recomendación, pero hagamos las cosas bien hechas, se lo recomiendo a todos. Dígale a esa persona, venga para acá, siéntese conmigo y escucha. Y ya esa persona va a llamar sabiendo quiénes somos. Así que yo les doy las gracias, pero hagámoslo como se debe para que las personas ya tengan una idea de qué se trata, porque muchos llamaban y decían, ¿y ustedes qué? ¿Qué hacen? ¿Qué adivinan? Pero qué bonito es ser amable, señora Mariana.
1: Muy bonito, señor David, muy bonito. Y también, así como han habido personas así, señor David, han habido personas muy cultas, muy amables.
0: Ah, resalto eso, la gente del interior, con todo respeto al que vive en Panamá, pero sí, la gente del interior es maravillosa. Y qué bonito dar un granito de arena para que la gente de Panamá, pues también aporte esto, los de la capital, obviamente.
1: Claro que sí, esto es una crítica constructiva, positiva, que no solamente le va a servir por escucharnos para que usted lo ponga en práctica con su familia, sino en su trabajo, su empresa, su negocio, porque para crecer, triunfar, tener dinero en la vida es fácil, pero tener riqueza espiritual, eso es otro tema que va de la mano de la humildad y la amabilidad, pero todos lo podemos hacer. 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Si no se puede comunicar a esta hora por línea, recuerde que nos puede enviar sus audios por el WhatsApp, nombre, apellido, fecha de nacimiento y lugar de donde se comunica. Justamente tenemos ya audios, pero antes quiero confirmarle las giras. 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Vámonos con este audio a ver qué nos dice el WhatsApp.
2: Mi nombre es Listerder Carmen Martínez Rodríguez y mi fecha de nacimiento es el 9 de octubre del 96. Mi cédula es 9-748-1417 y me comunico de acá, de la mesa.
1: Listed del 9 de octubre del 96, ya dentro de poco cumple los 30 añitos, nació un día miércoles y yo la quiero felicitar porque tiene una energía bonita, a pesar de que está joven, tiene esas ganas de progresar, de salir adelante, de surgir, pero el exceso de confianza mata, ha estado comentando su vida, sus cosas y esto ha hecho de que le roben energía, la envidia ha hecho estragos en su hogar, en su estabilidad espiritual y en sus estados de ánimo. 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Y teniendo en cuenta que si no lo puede hacer por línea directa, se comunica en llamada por el WhatsApp o enviando un audio. 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Si usted se comunica con nosotros, es porque quiere cambiar, quiere progresar, quiere salir adelante, vencer lo malo, alejar los temores, alejar ese sentimiento de frustración, subir su autoestima, recuperar el control de su vida, su amor propio y, ante todo, protegerse de la envidia. Y es que cuando tenemos la energía limpia, cuando abrimos las puertas a la suerte, al progreso, la estabilidad, por ende, escuchen bien, la suerte llega sola. Por eso es que usted escucha a su vecino, su amigo, su familiar. Yo visité al señor David, a Mariana Aragón, cambié y comencé a ganar. Me va bien en todo, conseguí trabajo, mi negocio mejoró. Porque cuando se trabaja con la mente limpia, sana, sin ese sentimiento de preocupación, ansiedad por el dinero, desespero, todo fluye. Y al estar conectado, el secreto de la fe con su energía, con el universo, haciendo esas declaraciones positivas cada día, donde usted se mira al espejo y proyecta su mente a tener su casa, su negocio, un buen hogar, a sanar su cuerpo, a tener salud, a tener prosperidad, de inmediato los resultados se ven. Y no lo digo yo, lo dicen la cantidad de personas que nos han visitado. Usted también cambia su vida, pero no espere que todo empeore. No espere estar en una cama para decir, ahora sí voy a buscar la ayuda. No espere estar sin trabajo, perder su hogar. 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
1: Vamos a continuar con los oyentes, a ver a quién le tocó la suerte. ¿Con quién hablo?
4: Luis Trudo.
1: Luis, bienvenido a nuestro programa. ¿De dónde nos llama?
4: De la 24 de diciembre.
1: ¿Y cuánto hace que nos escucha, Luis?
4: Bastante ratito, hasta ahora fue que llamé y salió la llamada.
1: Bueno, pues eso es una suerte, ya de ahí comenzamos bien, pero cuando usted me dice bastante ratico, hábleme un mes, dos, seis, un año, dos, ¿cuánto tiempo más o menos?
4: 4 meses.
1: 4 meses, bueno. Luis, ¿qué fecha nació?
4: 25 de diciembre del 62.
1: Del año 62, entonces nació un martes, día de espiritismo católico ante los ojos de Dios. ¿En qué está trabajando, Luis?
4: Aire acondicionado.
1: Usted está preparado para escuchar la verdad, ¿cierto?
4: Sí, sí.
1: Bueno, yo se lo pregunto porque para mí es muy importante que cada persona que nos llame sea consciente que debemos hablarles con la verdad, así esta duela o incomode, que no va a ser su caso, pero igual quiero que sea consciente de esto. Bueno, Luis,
4: dígame.
1: Primero que todo, le pregunto, ¿usted por qué cree que lo trabajaron o por qué sospecha de esto?
4: No sé, por envidia, no sé, tantas cosas que a uno se le pasa.
1: Bueno, en eso tiene razón, envidia siempre va a haber, de hecho a nosotros también nos envidian, y bastante. Pero de ahí a que a uno lo trabajen, hay una gran diferencia, Luis, a usted no lo han trabajado. Yo no le puedo decir a usted que está contaminado su suerte, que tiene una sal, un amarre, un entierro, una brujería, porque dándole gracias a Dios, no es así. El problema que usted tiene, simple y sencillamente, se llama bloqueo mental por la actitud. ¿A qué me refiero? Luis, ¿usted no se dio cuenta que con los años usted fue cambiando? Dejó de ser ese hombre positivo, que tenía buena energía, ese hombre que se rebuscaba, que si no le salía por un lado, le salía por el otro, y que siempre, siempre tenía la esperanza de que mañana iba a ser mejor.
4: Sí, siempre ha sido así, hasta la fecha soy así. No. Yo pido a más.
1: Luis.
4: De lo que hago.
1: Perdóneme que se lo diga, pero usted ha cambiado. Usted sigue siendo muy trabajador, muy emprendedor. Pero ya no le veo esa fortaleza espiritual en usted mismo. Y es que hay una cosa que le quiero resaltar. Cuando una persona es 100% positiva, le tiene que ir bien. Cuando una persona tiene esa actitud, esa mentalidad, tienen que abrírsele las puertas. Pero usted no está bien. Yo no le puedo decir que usted está mal, pasando dificultades y aguantando hambre, porque es mentira, pero tampoco está bien. Tantos años de lucha, de trabajo, de esfuerzo, ¿usted cree que tiene lo que debería tener?
4: Sin pegarle mentira, tengo ciertas cosas, sí. Pero debía, por lo mismo digo, debía tener algo más.
1: Debería estar muy bien. De hecho, usted ya debería tener de qué vivir sin necesidad de matarse, esforzarse tanto. Entonces, mire, Luis, lo que usted tiene es que desbloquear su energía, descargar todo lo negativo que se ha venido creando durante estos años y también nivelarse, porque envidia, se lo dije hace un momento y se lo confirmo, a todos nos envidian y esto afecta, obviamente afecta, y si a eso le sumamos que uno está con el diario vivir y todo este tipo de cosas, por ende todo termina afectando más. Necesito que comience a trabajar su energía espiritual, uno, por su salud, dos, porque necesito que se le abran las puertas y que usted asegure su vejez teniendo una rentabilidad, teniendo de qué vivir y que usted no tenga que estar preocupado por nada más. Porque yo veo que usted tiene un hogar constituido de muchos años, donde han pasado las verdes y las maduras, pero que siempre han estado juntos. ¿Ok?
4: Sí.
1: Bueno, Luis, ¿qué se va a llevar a la consulta? Necesito que comience a trabajar su energía espiritual. Primero, una botellita de alcohol normal, así como el que estamos usando ahora para lo del virus. Y se va a llevar un paquetico de algodón pequeño, porque con esto se le va a enseñar a que usted mismo descargue esta energía. Con estos elementos usted va a trabajar, pero hay una cosa importante que usted va a comenzar a manejar y es su suerte. Porque usted es de los que le va bien y usted quisiera decirles a todos, usted quisiera compartir, usted quisiera ayudar a todo el mundo. Usted es otra Madre Teresa, ¿o me equivoco, Luis?
4: Sí, tiene razón en eso, no me gusta ayudar a la gente.
1: Sí, pero hay que ser reservados. Hoy en día, como estamos, se puede ayudar. Yo no digo que no, claro que se puede y se debe ayudar, pero hay que ser reservados, más con tanta envidia y tanta maldad que existe en el mundo. Llegue a recibir el secreto de la fe y prepárese, porque estoy segura, como saber que hay un Dios que nos está escuchando, la suerte en la lotería, en los negocios, le va a llegar. Y allí es donde quiero que usted asegure su vejez. Anote este numerito, 1648, para que usted lo comience a jugar apenas haya nivelado todo lo que es su sistema energético, Luis.
4: ¿Cómo no?
1: Dios lo bendiga, salió de dudas. ¿Qué me puede decir en estos momentos?
4: Bueno, que estoy agradecido por lo que me ha dicho y voy a ir a...
1: Usted se va a comunicar después de las 9 de la mañana para que confirme su cita. Perfecto, Luis. Dios lo bendiga, el Señor lo acompañe.
4: ¿Cómo no?
1: Las líneas están abiertas, pero ya vamos a recordarles a nuestros oyentes lo importante que es una protección. Señor David, Luis acaba de decir algo que yo sé que a esta hora, en medio de tantísimas personas que nos están escuchando, es algo difícil de creer, es algo absurdo, porque a mí me lo han dicho en la consulta, nos han visitado médicos, abogados, todo tipo de licenciados, nos han visitado especialistas, yo tengo pacientes sacerdotes, monjas que estoy tratando, y para muchos hablar de la palabra envidia, maldad, daño, es algo sobrenatural, para otros esto es del tercer mundo, de los cavernícolas, de la época de los abuelos, historias asombrosas, pero lo estamos viviendo en realidad.
0: Y esto afecta muchísimo, señora Mariana, y yo le voy a poner un ejemplo que es de vital importancia para ustedes que lo tengan muy, muy presentes. ¿Cuál es? Aquella persona que dice, yo no le hago mal a nadie. ¿Por qué me van a hacer mal a mí? Yo soy bueno, le sirvo, brindo, doy, presto, regalo, soy una persona amplia con todo el mundo. Por esa forma de ser suya es que lo envidian, porque hay otras personas que no tienen ese carisma, esa capacidad de dar, de servir como lo hace usted. Entonces ahí es donde despierta la envidia. Y uno de los tantos ejemplos es lo que comúnmente yo veo y he atendido en nuestra casa espiritual, de personas que solamente un chisme
5: les daña el hogar. Bonito un hogar durante 6, 7, 8 años y le llegó un chisme a la esposa. Pues obviamente esto le indispone porque muchas veces los chismes van relacionados con la realidad. Entonces, que le dijeron, lo vieron en tal parte con fulana, bien acompañado. Y es verdad, usted estaba con esa persona, pero nada que ver ni un mal pensamiento. Pero resulta que ese chisme comenzó a afectar y hoy en día usted se quedó sin hogar. Entonces, si esto es solamente un chisme, ¿cómo será cuando una persona le atan de pies y manos con una prenda, con tierra de cementerio, la llevan y sepultan esto al lado de una tumba de una persona ya fallecida, pidiéndole desgracia por aquel que están haciendo el trabajo? Entonces, esta es la maldad. Y caras vemos, hoy en día no sabemos qué es lo que piensan las personas. Entonces, como se dice comúnmente, la gente se está muriendo más de envidia que de ser una persona que se enferma.
1: Y ahí es donde yo insisto con la protección. Hay que resguardarse, hay que proteger nuestra familia. Si usted tiene un buen trabajo, su hogar, sus hijos, protéjalos. Y es que con el secreto de la fe, usted no solamente va a alejar lo malo, lo negativo, sino que también tiene la gran ventaja, la gran bendición de traer a su vida suerte, salud, dinero y prosperidad. 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Saben que sin importar cuán tan grande o difícil sea el problema que estén viviendo, hay una salida, hay una solución. Y aquellos que no se pueden comunicar a esta hora, saben que lo pueden hacer a través de un audio, a través del WhatsApp. Pueden enviarnos sus mensajes, sus historias que las vamos a estar transmitiendo. Quiero responderle a Lenis. Presten mucha atención. Lenis nació el 26 de enero de 1980. Nació un día jueves. Lenis tiene 46 añitos y ella quiere saber si la suerte se le dañó desde que ella perdió a su bebé, porque pues fue un embarazo interrumpido, o simplemente es un castigo, qué es lo que está pasando. Lenis, en la fecha de nacimiento claramente se ve sufrimiento, tristeza, dolor, y esto es algo que no cualquier persona lo puede manejar. Cada quien tiene sus razones, no somos quien para juzgar. En este caso, Lenny, la suerte está dañada desde mucho antes que pasó esto, y es que te dejaste llevar mucho por el qué dirán, por las amistades, esas supuestas amigas que estaban a tu alrededor, aconsejando, influyendo en cosas negativas, terminaron dañando la energía. Por eso esa sensación de tristeza, desasosiego, ese desespero que sentías desde que quedaste embarazada. Entonces, en este caso, no solamente está afectando tu suerte, también la salud, la parte espiritual, y todo esto tú misma lo puedes limpiar, lo puedes corregir. Te vas a conseguir una libra de sal marina, la vas a llevar a la consulta un día lunes, que es el día de las ánimas, y por ende vas a comenzar a trabajar con esto. Recibiendo el secreto de la fe, Lenis, te aseguro que no van a pasar 8 días para que sientas ese cambio, esa energía totalmente diferente en la parte espiritual. 6565-3711, 6565-3711.
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1: Más oyentes en línea, recuerde que si a esta hora no se puede comunicar, lo hace en el transcurso del día. ¿Con quién hablo?
6: Con María Luisa.
1: María Luisa, ¿de dónde nos estás llamando?
6: De La Chorrera.
1: ¿Y qué fecha naciste?
6: 4 de enero. El 70.
1: Del año 70.
6: Ajá. Mariana, quiero darte mi testimonio.
1: Ya nos visitaste, María Luisa. ¿Cuánto hace que nos visitaste?
6: Hace más de 3 meses ya. Estoy bastante feliz, me va bien, me alegro.
1: Bueno, a mí me alegra mucho eso, María Luisa, porque la idea es que todas las personas que nos visiten mejoren, estén bien, progresen. Cuéntame, María Luisa, ¿qué era lo que pasaba contigo? ¿Qué problemas tenías?
6: Tenía problemas económicos, ya de esta enfermedad, los pensamientos, y ya bastante me ha ido bien. Me han aconsejado y ya he salido adelante, gracias a Dios.
1: Bueno, eso me alegra mucho y lo que más me motivan son tus palabras. Gracias a Dios. Gracias a Dios porque de eso se trata. Dándole gracias al Señor has mejorado.
6: Ajá. Eso es lo que más me tiene más contenta, que me ganó la lotería.
1: Bendito sea.
6: Y ya he salido un poco de mi problema y todo eso, bendición por lo que me ha pasado.
1: Pero claro.
6: Estoy feliz, tranquila.
1: No es para menos, María Luisa. Me alegras enormemente porque esa es la idea, que ganes. No nos vayas a decir cuánto, por favor. O sea, necesito saber cuántas veces ganaste.
6: No. Y me he quedado tranquila, he ayudado a mi familia, todos estamos bien.
1: ¿Y tú tienes el secreto de la fe?
6: Sí, me ha cambiado la vida bastante.
1: Bueno, pues es una bendición, María Luisa. ¿Y tu familia qué te dice ahora que estás bien, que has ganado la lotería? ¿Ellos qué te comentan?
6: Sí, mi familia está bastante bien, tranquila. Todos tan felices, mi mamá, mi hermano, mis hijos. Lo ha ayudado bastante, gracias al Señor. Estamos ahí en la lucha saliendo adelante, más tranquilos.
1: Y es que esa es la idea, que estén unidos, que estén tranquilos, porque ¿de qué nos sirve el dinero si no tenemos tranquilidad?
6: Exacto.
1: Eso no sirve de nada.
6: Si no tenemos, no sale, no sirve de nada.
1: Bueno, María Luisa, estoy muy agradecida por tu llamada, por tu testimonio. Dios te bendiga, el Señor te acompañe. ¿Qué mensaje tienes para los oyentes?
6: Sí, lo recomiendo, que es muy bueno y eso ayuda bastante a relajarse y le digo que vayan, que es muy bueno hablar con Dios y todo nos sale bien si vamos a hablar con Dios, y espero que todo vaya, que eso está bien para todos nosotros.
1: Tienes toda la razón, cuando tenemos esa fe en el nombre de Dios, la vida nos cambia. María Luisa, gracias, Dios te bendiga.
6: Igual, más, que Dios la bendiga.
0: Vámonos con más oyentes. ¿Con quién hablo?
7: Con Azucena Río.
0: Bueno, señora Azucena, cuénteme, ¿qué es lo que no le gusta del programa, que miramos a ver qué es lo que le molesta a la gente para quitarlo?
7: Bueno, a mí, en mi persona, está perfecto.
0: Bueno, yo pensé que iba a decir, bueno, quiten a David.
7: No.
0: Dígame
7: no
0: la fecha.
7: Me encanta oírlo.
0: Bueno, muchas gracias. ¿Qué fecha? A veces hay que ponerle humor a las cosas. ¿Qué fecha nació?
7: El 12 de junio del 62.
0: Tiene un bonito signo. Le cuento que usted, según su fecha de nacimiento, es una persona maravillosa, porque las personas del signo Géminis son alegres,
7: sí,
0: positivas. A usted se le está cayendo esa energía, esa alegría, y es por los problemas que está viviendo en su salud en estos momentos. Usted está muy joven, pero tiene problemas de una persona como de 70 años, porque lo que más le está molestando en estos momentos es la columna, la cintura. Hay una pierna que le molesta, cuando no es una pierna es un brazo, se le están durmiendo las manos muy continuamente en las horas de la noche.
7: Sí, señor.
0: A ver, le voy a explicar dónde está la raíz de su problema, porque ni los médicos, nadie puede hacer nada por usted. ¿Sabe quién es la única persona que puede hacer algo por usted?
7: Dígame.
0: ¿Quién cree que sea?
7: Yo misma.
0: ¡Eso! ¡La felicito! Sí, señora, y eso es lo que les enseñamos en este programa, que uno mismo sale adelante. Sí, señora, mire. A ver, yo le voy a poner dos ejemplos y usted me dice, tiene toda la razón y lo que yo estoy viviendo es porque es así. Resulta que la raíz de su problema radica en algo que se llaman nervios.
7: Sí, señor.
0: Entonces, los dos ejemplos ya se los voy a colocar y usted me dice sí o no. Cuando usted está alegre, contenta, feliz, se ha dado cuenta que no existen los dolores.
7: Sí, señor.
0: Y cuando usted le tiene una mala noticia, por ejemplo, de uno de sus hijos que la llama y le dice, mire mamá que tengo este problema, que estoy endeudado, que pasa por aquí, pasa por allá, esto, y usted se tensiona, ¿qué le pasa en ese momento?
7: Todo me duele.
0: Ahí está la respuesta. Entonces, la culpa no es de los demás, la culpa no es del vecino, la culpa no es de sus hijos, la culpa es de sus nervios. Entonces, de ahora en adelante, usted va a trabajar diciendo estas palabras. Quiero que la repita porque en estos momentos se las va a grabar. Y si no, ese desgaste en la columna le va a seguir afectando, los nervios van a seguir apretando, los huesos van a seguir apretando los nervios y es un dolor insoportable. Entonces, repitas estas palabras, pero las cumple. ¿Estamos de acuerdo?
7: Sí, señor.
0: Repítalas conmigo. Señor.
7: Señor.
0: Mi fortaleza y mi fe es grande.
7: Mi fortaleza y mi fe es grande.
0: Nada ni nadie.
7: Nada ni nadie.
0: Me va a robar la calma.
7: Me va a robar la calma.
0: Y cada día que pase.
7: Y cada día que pase.
0: Sonreiré.
7: Sonreiré.
0: Con cada problema.
7: Con cada problema.
0: Se lo grabó, ¿verdad?
7: Sí, señor.
0: Bueno, en las horas de la noche y en las horas de la mañana, apenas abra sus ojitos, eso es lo que usted va a decir.
7: Sí.
0: Y el otro punto son unos ejercicios de estiramiento.
7: Sí.
0: Que le van a ayudar muchísimo. Se los explico en nuestra casa espiritual. Estos ejercicios deben de ser en su cama, en una parte tranquila. Ahí está la respuesta a todo. ¿Quedó claro?
7: Okay.
0: ¿Sí o no?
7: Ok.
0: Bueno, y por otro lado, haga una reunión familiar.
7: Sí, señor.
0: Aquí yo veo en su fecha de nacimiento el numerito que le corresponde.
7: Ajá.
0: El 15, el 15, el número 15, el 5. ¿Qué significa usted el 5 para el número 5? ¿Qué significado tiene Azucena?
7: El número 5.
0: Sí.
7: 5 hijos.
0: 5133. Ese es el número que le salía aparte y el 1933.
7: 5133.
0: Y el 1933.
7: Y el 1933.
0: Y finalizo, haga una reunión con la familia, sí, y dígale, vea, ustedes son mi vida, ustedes son muy adorados, yo los quiero mucho, pero defiéndase solitos. A mí no me traigan problemas, y si usted quiere ser bien cariñosa, lo puede hacer, pero yo le doy un consejo sabio, tenga carácter.
7: Señor.
0: Sí, sabe por qué le digo, porque usted se pasa de buena y su misma familia se aprovecha de usted en favores, abusa de usted y usted se deja. Entonces, Azucena, a partir de momento tenga carácter, así se alejen de su vida, pero primero está su salud.
7: Así es.
0: ¿Quedó claro, sí o no?
7: Todo lo que me ha dicho es verdad. Oh, ok, gracias.
0: Regálele un mensajito a los oyentes, señora Azucena, ¿cuál sería?
7: Bueno, yo le digo en mi opinión que llamen, porque habemos personas que estamos atrapadas así como estoy yo. Entonces yo le digo, llamen, desocupen ese minuto para que llamen y nos encontremos y busquemos un apoyo, una ayuda, porque si uno no tiene la ayuda, uno cae.
0: Muchas gracias. El Señor la bendiga.
7: Amén.
0: Y era que lo más curioso es que nadie había dado con el chiste de su salud. Y es algo tan sencillo, pero para eso hay que estudiar, hay que prepararse.
7: Así es,
0: y
7: así
0: nosotros
7: es.
0: Pues así nos preparamos mismo. Para enseñarle a las personas como usted lo que estaba pasando.
7: Ok, gracias.
0: Con las personas que nos visitan, muchas veces somos de carácter fuerte, porque hay que hablarles muchas veces duro, y con Azucena no se necesita ser así, porque es un alma de Dios, una gran persona, que solamente con un ejemplo basta y cae en cuenta de la situación. Esto quiero enseñárselo a todos aquellos que llegan a nuestra casa espiritual y he atendido muchas personas. Yo creo que usted le ha pasado, señora Mariana, que usted les está hablando, pero ellos están allá en la casa, en el trabajo, están en otro lado. O sea, tienen el cuerpo allí, pero no viven el presente, no viven el momento.
1: Están desconectados de la realidad porque se encierran tanto en la preocupación y la frustración que no escuchan la solución que les brindamos.
0: He ahí donde yo subo el tono de voz, y si estoy con Pedro y estoy tratando el problema que él tiene, por ejemplo, de su señora, le digo, Pedro, necesito que se despierte y en estos momentos dígame usted por qué cela tanto o por qué jode tonto a su señora, sabiendo que eso es lo que está creando los problemas en su casa. Y Pedro inmediatamente, eso es como automático, inmediatamente aterriza. Ah, sí, señor David, ¿Sabe que yo no lo había pensado? Tiene toda la razón. Entonces utilizamos, muchos dicen, es que yo me sentí regañado en la consulta. ¿Y qué pasó? No, pero tiene toda la razón. Gracias, porque lo necesitaba. Entonces cuando nos toca así ser duros en nuestra casa, usted con sus hijos tener carácter, no lo piense dos veces. Mire el ejemplo claro de la señora Azucena. Ella sigue siendo noble, sigue siendo muy buena gente, gran madre, toda calladita y escuchando a sus hijos. ¿Y qué hacen? Se aprovecha. Hay que tener carácter, y porque en la vida, cuando le enseñan a uno a tener fuerza, voluntad, berraquera, carácter, se logran muchas cosas en la vida.
1: Totalmente de acuerdo, señor David. Y hay personas que no lo saben o no se las enseñaron. Por eso nuestro trabajo como consejeros de vida es enseñarles. Porque es que también hay gente que me dice, no, es que yo he ido a un lado, he ido a otro, y yo pago un tratamiento, y yo pago, y sigo pagando, y nunca terminan. En el caso de que usted llegue a la consulta con estos consejeros de vida, usted debe ir consciente. Uno, que usted no va a escuchar lo que quiere. Va a escuchar la verdad, porque si usted ha sido víctima de la maldad, de la envidia, se lo vamos a decir. Pero si resulta que, como en el caso de esta señora, no hay maldad, es usted el culpable de sus problemas, está cargado por las situaciones del hogar, o simplemente usted está bloqueado por personas negativas, se lo vamos a decir. Uno, eso. Dos, usted debe ir consciente que es usted el que se cura. Que usted no tiene que ponerse a hacer un trabajo con nosotros, que nosotros le enseñamos cómo sana su mente, sana su cuerpo. Y si hay un daño, un entierro, un amarre, un trabajo de magia negra, le enseñamos para que usted mismo aprenda, se cure y no tenga que estar dependiendo de los demás. Usted recibe el secreto de la fe, se fortalece espiritualmente, canaliza su energía y, por supuesto, abre las puertas a un mejor mañana, a un mejor vivir. ¿De quién depende esto? De usted. Simple y sencillamente de usted, porque el secreto viene ritualizado como amuleto para protegerlo de esa persona envidiosa, egoísta, de aquel ser perverso que está allí, donde el malero, donde el hechicero, tratando de hacerle un daño, tratando de hacerle una maldad. Y también viene ritualizado como talismán atrayente, el cual abre las puertas a la abundancia, al progreso, a la sanación, al dinero, a la lotería, a la riqueza económica. Entonces, al tener estas dos consagraciones, es maravilloso, porque usted con este secreto tiene un cambio radical en su vida. Sane su mente, sane su cuerpo, libérese, tenga en cuenta que cada día es importante, que el solo hecho de despertar hay que sentirnos bendecidos, y que no importa cuán tan grande, cuán difícil sea la situación que usted esté viviendo, hay una salida, hay una solución. 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
5: 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Mariana Aragón y David Monterrey, del programa El Secreto de la Fe. Dios nos bendiga a todos. Hasta pronto.
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9: Monta que nos vamos, súbete a la carreta que hoy nos vamos para la costa, porque septiembre en Panamá no solamente es el mes de fiestas, tradiciones y folclore, también es el mes de los océanos. Si hay un país que tiene una relación especial con el mar, ese es Panamá. Tenemos el privilegio de estar bañados por dos grandes océanos, el Océano Pacífico por un lado y el Mar Caribe, parte del Océano Atlántico, por el otro. Dos costas, dos ambientes, cientos de comunidades y miles de familias que durante generaciones han vivido de lo que nos brinda el mar, desde los pescadores que salen antes de que salga el sol hasta la familia familias que viven cerca de nuestras playas, desde los manglares que sirven de refugio para muchas especies, hasta los arrecifes, las islas y nuestras aguas llenas de vida. El mar es parte de nuestra identidad, pero aquí viene lo importante: el océano no solamente es bonito para ir a la playa, el océano nos da vida. Por eso debemos siempre recordar que cuidar el mar es responsabilidad de todos. No tirar basura a las playas, no arrojar plástico al agua, respetar los manglares, cuidar los animales marinos y dejar nuestra playa como la encontramos, o hasta mejor todavía, porque le voy a decir algo: cuando contaminamos el mar, el problema no se queda en el agua, termina afectándonos a todos. Y mientras la carreta siga rodando, recordemos algo: el océano no es un basurero, el océano no es infinito y el océano es el hogar de miles de especies, y el océano también es Panamá. Así que en este septiembre estamos celebrando en medio del océano nuestras costas, nuestras playas. Apoyemos a nuestros pescadores y cuidemos nuestros mares. 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
3: Hola, ¿qué tal? Sean bienvenidos a La Otra Cara de la Historia y agradecemos infinitamente a todas las personas que ya están conectados a La Otra Cara de la Historia. Soy Ezequiel. Y hoy quiero que comencemos con una pregunta que puede incomodar a más de una persona que

0: nos está escuchando. ¿Cuántas relaciones no se han terminado por una infidelidad, sino porque alguien de afuera comenzó a meterse demasiado en esa relación? Le voy a dar la bienvenida a la experta, a la orientadora, a la licenciada Yasmín. Bienvenida a La Otra Cara de la Historia.
1: Hola, ¿qué tal? Hoy, como todos los días, estamos en este hermoso programa. Así es, Ezequiel. Un consejo puede ayudarle a abrir los ojos, pero también hay consejos que vienen cargados de frustraciones, intereses personales, celos o envidia. Y cuidado, tampoco significa que cada amiga que le aconseje sea envidiosa. A veces desde afuera se ven situaciones que uno enamorado no quiere reconocer. El verdadero problema comienza cuando usted deja de tomar sus propias decisiones.
0: Es lo que yo siempre he dicho, licenciada, y por esa razón hoy queremos preguntarle a usted que nos está escuchando. ¿Alguna vez una amistad se metió en su matrimonio? ¿O en alguna ocasión su familia nunca aceptó a su pareja? ¿Terminó una relación y usted después descubrió que quien le aconsejaba tenía otras intenciones? Lo vamos a invitar para que participe ya en este momento del programa. Abrimos la línea telefónica 6740-1800. Mucha atención al número del teléfono 6740-1800, Yasmín, para que la gente se comunique ya mismo.
1: Claro que sí, Ezequiel. No solamente pueden quedarse escuchando lo que nosotros decimos. Llame, comuníquese, busque ayuda. En el día de hoy hablaremos también de esas personas que entran a una casa como amigos y terminan queriendo ocupar el lugar del dueño o de la dueña de esa casa. Además tendremos horóscopo, significado de los sueños y tres espacios para escuchar sus historias. Quédese, porque probablemente hoy alguien va a sentirse identificado.
0: Y es en este momento donde les voy a poner un ejemplo muy cotidiano a todas las personas que nos están escuchando. Una mujer discute con su esposo y lo primero que se le ocurre a ella es ir a contarle todo a su mejor amiga. Pero el día siguiente se reconcilió con el esposo porque todo se arregló bajo las sábanas como siempre. Pero la amiga no se reconcilió con ese señor. Entonces, ahí, Yasmín, ¿qué es lo que pasa de ahí en adelante?
1: Precisamente ahí está el detalle, porque usted no contó lo malo cuando estaba furiosa, pero posiblemente nunca llamó después para decir, ya conversamos, él reconoció su error y yo también reconocí el mío y solucionamos las cosas. Entonces, la otra persona se queda solamente con la peor versión de su pareja.
0: Y ahí es donde estamos viendo todos los santos días que pasa hasta en las mejores familias. Frecuentes discusiones. Y después, cada discusión recibe el mismo consejo. ¿De quién? De su amiga. ¿Qué le dice? Deje a ese hombre porque ese hombre no le sirve para nada. O de su familia que le dice, deje esa mujer. Esa mujer no le conviene. Yasmín, usted es testiga. ¿Cuántas veces lo hemos escuchado en la consulta o hasta en personas que vemos por ahí transportándose en la calle diciendo eso, aconsejándole a los amigos? ¿Qué puede decirle a usted a todos? Todas estas personas que nos están escuchando en este momento.
1: Es muy sencillo. Observe. Un buen consejo intenta que usted vea con claridad. Un consejo manipulador intenta decidir por usted. Y hay otra pregunta muy poderosa. Si nadie me estuviera opinando, ¿qué decisión tomaría yo? Y ahí es donde entra usted a pensar qué es lo que usted quiere sin pensar qué dirán los otros.
0: Y precisamente es en este momento donde queremos escuchar a quienes están del otro lado. ¿Usted nos está escuchando? Primera vez que se comunica con este programa radial, estaba buscando música, se encontró con este dial y se quedó. Lo invito para que participe del programa al 6740-1800. ¿Una amistad ayuda a salvar una relación o terminó destruyéndola como le ha pasado a muchas personas? Comuníquese al 67 40-1800. Y pasamos, Yasmín, a ese momento tan importante que miles de personas están escuchando y quieren recibir esa respuesta de ese mensaje de WhatsApp que nos enviaron. Vamos directamente a los mensajes del WhatsApp, Yasmín.
1: Orientadores Yasmín y Ezequiel, buen día. Les hablo desde Cañazas, Veraguas. Yo sé que muchos me van a juzgar, pero necesito decirlo. Hace un año dejé a mi esposa. No porque ella fuera mala, ni porque no fuera buena madre. Simplemente me sentía atrapado, cansado y conocí a otra mujer en el trabajo. Pensé que ahí estaba mi felicidad. Me fui de la casa convencido de que estaba siendo honesto conmigo mismo. Pero lo que no pensé fue en mi hija. Tiene 9 años y desde que me fui casi no me habla. El otro día me dijo algo que no puedo olvidar. Papá, ¿por qué cambiaste nuestra familia por otra persona? Yo creí que estaba buscando mi felicidad, pero ahora siento que destruí lo más importante que tenía. Díganme cómo pueden orientarme.
0: Mi estimado, agradezco el tiempo que sacó para enviarnos este mensaje de WhatsApp y lo que yo le voy a decir, espero que usted me lo reciba con mucho respeto. Usted tiene todo el derecho a terminar una relación en la que usted ya no quería estar. Y eso se lo digo sinceramente y así claro para que usted me entienda. Pero su hija también tiene derecho a sentirse herida. Pero lo que le quiero explicar, no se castigue eternamente, pero tampoco convierta la culpa en excusas. Su hija no necesita escuchar por su boca por qué usted se fue de la casa. Ella necesita comprobar que usted no se fue de la vida de su hija. Pero no le compre el perdón. No la presione. No le hable mal de su mamá. Búsquela, pero principalmente escúchela. Cumpla cada promesa que usted le haga y esté siempre presente, aunque al principio ella lo rechace, porque eso es lo que va a pasar. Porque una pareja se puede acabar, pero un padre no puede renunciar a ser padre. Usted no puede borrar lo que pasó, pero todavía está tiempo de cambiar lo que su hija recordará de usted mañana. Sinceramente se lo digo con el debido respeto para usted y para todos los oyentes. Hay gente que se queda callado con ese nudo en la garganta, con ese nudo en la barriga, no buscan ayuda. A usted sinceramente le aplaudo esa decisión que tomó. Porque hoy usted recibe este consejo, mañana puede recibir una consulta presencial de parte de nosotros y le envío un saludo muy especial a todos los oyentes que están reportando sintonía allá en Cañazas, Veragua. Que el Señor me lo bendiga ricamente. El número de contacto para que usted se comunique en este momento y nos cuente la situación que usted está viviendo, le recuerdo que puede cambiar su nombre si usted desea y de esta manera puede mantener su privacidad. 6740-1800.
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0: Les dejo esta reflexión. No entregue la llave de su relación a una persona que no vive dentro de ella.
1: Escuche consejos, sí. Pero contraste, observe los hechos y decida con cabeza fría.
0: Ahora viene una situación todavía más delicada. La amiga que entra a la casa, come con la familia, conoce los problemas de la pareja, sabe cuándo están peleando y poco a poco comienza a acercarse demasiado al esposo.
1: O el amigo del esposo que conoce a la mujer, conoce sus dificultades matrimoniales y termina acercándose a ella, porque esto puede ocurrir de ambos lados. Y aquí hay una señal importante. Cuando una tercera persona empieza a conocer detalles íntimos que deberían resolverse primero dentro de la pareja, se abre una puerta peligrosa.
0: Y hay gente que hasta parece disfrutar cuando una pareja pelea.
1: Exactamente. Hay personas que preguntan, ¿y volvieron? ¿Otra vez lo perdonó? ¿Todavía sigue con ella? No siempre es preocupación. Por eso, desde una mirada espiritual, yo diría algo. Proteja la intimidad de su hogar. No todo problema necesita audiencia.
0: Apunte esa frase. No todo problema de pareja necesita audiencia. Si esto le está pasando a usted, comuníquese con nosotros al 6740-1800.
1: Llegó el momento del horóscopo. Hoy las estrellas traen una pregunta para cada signo. ¿Está escuchando su propia intuición o demasiado ruido alrededor?
2: 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Preste atención y sintonice su vibración y abra su percepción, porque el mensaje de su signo está a punto de manifestarse. 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
0: Comenzamos. Aries. No tome decisiones sentimentales solamente por rabia. Alguien puede estar alimentando ese enojo que necesita conversación y no fuego.
1: Tauro, proteja lo que construyó, pero tampoco permanezca donde no existe respeto. Escuche consejos y después mire los hechos.
0: Géminis, cuidado con contar conversaciones diferentes de su relación a demasiadas personas. Esta semana, la discreción será su mejor aliada.
1: Cáncer. La familia puede querer protegerle, pero su vida sentimental le pertenece a usted. Ponga límites sin necesidad de entrar en una guerra.
0: Leo. No permita que el orgullo de otra persona decida por usted. Hay una conversación pendiente que podría aclarar muchas cosas.
1: Virgo. Analice antes de acusar. No todo comentario es verdad y no toda sospecha significa traición. Busque hechos.
0: Libra, por querer complacer a todos, puede terminar traicionando lo que usted realmente desea. Escuche su voz antes que el ruido externo.
1: Escorpio, cuidado con los celos provocados por comentarios de terceros. Antes de creer un rumor, pregunte directamente.
0: Sagitario, ¿alguien puede darle un consejo sincero que inicialmente no quiere escuchar? No lo acepte ciegamente, pero tampoco lo descarte sin analizarlo.
1: Capricornio, los límites serán importantes. Sus problemas sentimentales no tienen que convertirse en una conversación de toda la familia.
0: Acuario, una verdad puede aparecer en una conversación inesperada. Escuche, observe y no tome decisiones precipitadas.
1: Piscis, su sensibilidad puede hacer que absorba demasiado las opiniones ajenas. Pregúntese, ¿qué siente usted cuando nadie más está hablando?
0: ¿Se identificó? Escríbanos al 6740-1800.
2: Y hasta aquí nuestro horóscopo. Pero el viaje de su alma apenas comienza. Hay historias que nacen de un simple presentimiento, un eco del alma, y terminan manifestándose en sucesos que la razón humana no logra explicar. ¿Ha sentido la llamada del misterio? Comparta su experiencia sagrada con nosotros. Mantenga sus sentidos despiertos, porque la revelación que se aproxima podría poner en duda todo lo que su mente cree conocer.
1: Llegamos a nuestro segundo espacio para escucharle. Hoy queremos casos reales. Tenemos una llamada al otro lado de la línea. Señor, cuéntenos su historia.
3: Mi esposa ya había sido fiel de mí y bueno, yo me aguanté porque en verdad era una buena mujer porque trabajaba y todo, pero ya cambió de su vida, tomó una decisión de ser infiel. Podía ser muy trabajadora, pero era infiel conmigo. Yo no quería que mis hijos lo supieran, tenía 4 hijos, perdí un hijo por esa situación de ella ser infiel. El hijo mío se quitó la vida por ella. Después de esa situación que pasa con el hijo mío, bueno, yo me separé de ella. Y de ahí para acá yo sigo trompiezo sobre trompiezo, no me supero.
4: A usted ya le han dicho que el daño, la maldad y la brujería existe, ¿cierto?
3: Sí.
4: Bueno, exacto. Eso sí existe.
3: Sí,
4: pero
3: existe.
4: En su caso es una combinación de dos cosas. Es los techos mentales que usted está teniendo en su cabeza. Entonces, su caso sí tiene solución, pero hay que tratarlo. Hay dos temas muy importantes. Por eso usted ve que no avanza, por eso es que usted...
3: Ajá.
4: Lo que sí tiene que tener confianza y compromiso en lo que está haciendo.
3: Estamos
4: entonces, probablemente las personas que han tratado de ayudarle no es porque no sepan, sino porque tal vez no se ha dado bien el proceso y por eso no ha funcionado.
3: Ajá.
4: Lo invito para que venga. La consulta tiene un costo de $25.
3: Está bien.
4: Usted viene y aquí ya lo tratamos. Lo que me va a traer es...
3: Dígame.
4: Una vela de vaso que sea blanca.
3: Blanca.
4: Y usted se va a venir vestido con una camisa blanca. Eso es lo
3: ¿sí?
4: que debe traer.
3: Una vela blanca de vaso y una camisa blanca.
4: Exactamente. Eso es lo que va a traer.
3: Estamos claritos.
4: Listo.
3: Cómo no. Muy bien. Muchas gracias.
4: Hasta luego.
3: Cómo no.
1: Bueno, ahora tengo dos preguntas para hacerle a usted que nos está escuchando. ¿Una amistad se involucró demasiado en su relación? ¿O descubrió que alguien que decía aconsejarle en realidad tenía intereses hacia su pareja?
0: ¿O al contrario, una amiga le advirtió algo a usted, pensó que era envidia y tiempo después descubrió que tenía razón? Queremos escuchar las dos caras de la historia. 6740-1800.
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0: Yasmín, tengo una pregunta incómoda. ¿Qué pasa cuando alguien culpa a los amigos de haber destruido su matrimonio? ¿Pero realmente el matrimonio ya tenía problemas?
1: Excelente pregunta, maestro, porque es muy fácil decir... Mi amiga destruyó mi hogar, pero una tercera persona solamente puede influir hasta cierto punto. Los miembros de la pareja siguen siendo responsables de su propia decisión.
0: Exacto, Yasmín. Si hubo una infidelidad, quien tenía el compromiso era la pareja.
1: Y eso es importantísimo. No podemos convertir siempre a la tercera persona en la única culpable y borrar la responsabilidad de quien hizo una promesa dentro de una relación.
0: Entonces, el mensaje que nosotros le damos a cada uno de ustedes, no queremos darle a entender que no tenga amigas o amigos. Mucho cuidado cómo usted lo va a interpretar.
1: Para nada. Estamos diciendo, tenga amistades, pero tenga límites. Escuche consejos, pero conserve su propio criterio. Y cuando algo importante ocurra dentro de esa relación que usted tiene, antes de abrir 10 conversaciones por fuera, intente tener una conversación sincera con usted mismo.
0: Hay que tener también en cuenta, Yasmín, porque hay muchas personas que en este momento están viviendo una relación donde existe violencia, amenazas, control, miedo. Ahí el consejo cambia. Busque un apoyo externo y ayuda profesional. Puede ser muy importante para que usted pueda salir adelante de esa situación, no solo de miedo, también de violencia. Si el consejo que nosotros le damos está a su alcance, busque principalmente quien lo oriente, pero que sea una orientación sincera y espiritual.
1: Totalmente, Ezequiel. Ahora sí quiero entrar en nuestro sueño de hoy, porque está directamente relacionado con este tema.
0: Y el sueño de hoy dice, Yasmín, soñé que estaba dentro de mi casa con mi pareja y de repente comenzaron a entrar muchas personas, familiares, amigos y conocidos, y todos hablaban al mismo tiempo y me decían qué debía hacer. Yo quería escuchar a mi pareja, pero no podía oír su voz. Entonces vi que una de esas personas tomaba las llaves de mi casa y se las llevaba. ¿Qué significado tiene, Yasmín?
1: ¡Qué sueño tan conectado con nuestro tema! La casa puede representar su espacio íntimo y personal. Las personas hablando al mismo tiempo pueden reflejar exceso de opiniones externas, pero el símbolo más interesante son las llaves. Las llaves representan acceso, decisión y control. Soñar que otra persona se lleva las llaves puede simbolizar el temor de estar entregando a terceros demasiado poder sobre decisiones que deberían pertenecerle a usted. No significa que literalmente alguien vaya a quitarle algo, ni que sea una predicción.
0: En otras palabras, tal vez su mente le está diciendo, recupere las llaves.
1: 6740-1800. Continuamos con los mensajes de WhatsApp. Hace unos días le envié una foto poco atrevida a mi prima, en quien confié. Pero lo que ella hizo fue mandarla a una amiga y esta a su vez empezó a difundirla por redes sociales. Ahora mi prima anda enojada conmigo porque dice que ando hablando mal de ella, cuando yo debería ser quien ande enojada. Ahora la foto le llegó a mi novio y piensa que le estuve enviando a otro muchacho. Le he explicado que fue mi prima, pero ahora ya no cuento con la ayuda de ella. ¿Qué puedo hacer?
0: Aquí hay algo que usted debe de tener muy claro. Confiarle una fotografía privada a alguien no le da el derecho a esa persona de compartirla. Su prima traicionó su confianza y ahora parece querer cambiar la historia poniéndose ella como la ofendida. Con su novio, hable con tranquilidad y cuéntele exactamente lo sucedido. Si existe una relación basada en la confianza, él también debe de darle la oportunidad de explicarle la situación. Aprenda algo muy importante de esto que le sucedió. El parentesco no le garantiza lealtad. Hay cosas de nuestra intimidad que debemos proteger, incluso de personas muy cercanas. Ponga límites. No entre en una guerra de chismes y, sobre todo, no permita que la venganza caiga sobre usted por una acción que otra persona decidió cometer.
1: Recuerde el número de teléfono 6740-1800. Esté atento porque al final daremos el número para la lotería. Continuamos con los mensajes de WhatsApp. Llevo años sosteniendo a mi familia. Soy la mayor de 4 hermanos y desde que mi papá se fue, todo cayó sobre mí. Trabajo doble turno, pago la casa, ayudo con los estudios a mis hermanos y cuido a mi mamá. Todos dicen que soy fuerte, que soy el orgullo de la familia, pero nadie ve lo cansada que estoy. Hay días en que llego a casa y solo quiero llorar. Mis amigos ya casi no me llaman porque nunca tengo tiempo. Nunca he tenido una relación seria porque siempre estoy resolviendo problemas ajenos. Y lo que más me duele es que cuando intento decir que estoy cansada me dicen, pero tú eres la fuerte, tú puedes. ¿Qué pasa cuando la persona fuerte también se rompe por dentro y muestra debilidad? Maestro, ¿qué puedo hacer?
0: Ser fuerte no significa aguantar hasta romperse. Usted ha cargado durante años con las responsabilidades que incluso debieron de ser compartidas. Y mientras todos admiran su fortaleza, pocos se han preguntado quién está cuidando de usted. Decir estoy cansada no es demostrar la debilidad. También tiene derecho a llorar, a descansar, a decir que no y a construir su propia vida. Ayudar a la familia es un acto de amor, pero no debería significar renunciar a usted misma. Porque recuerde algo, hasta la persona que sostiene a todos necesita alguna vez que alguien la sostenga a ella. Le agradezco muchísimo por enviarnos ese mensaje de WhatsApp. Es un ejemplo claro porque hay muchas personas que están viviendo esta historia, pero ¿sabe qué hacen? Se quedan callados, no dicen nada por miedo y son los que llevan esa carga más pesada, resultan enfermos y muchas veces terminan solos porque no tienen tiempo para una relación. Este es el número del teléfono para que usted se comunique, 6740-1800. Les prometimos el número para la suerte para el dominical. Atención a ese número para la suerte. 4281. ¿Lo anotó? 4281. Ya saben que todos los meses les doy el número para la suerte para que lo compren los dos primeros sorteos de cada mes, dominical y miércolito. Hemos llegado al final de nuestro programa, esperando que haya sido de su completo agrado. Acepte una invitación para que usted nos escuche a esta hora y por esta misma emisora. Muchísimas gracias por su gentil audiencia.
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7: Amigos panameños, un bendecido día para cada uno de ustedes. Fuerza espiritual, deseos y muchas ganas de salir adelante. Dicen unas personas que la situación está difícil, está dura, pero si usted, amigo y hermano oyente, es fiel creyente de Papito Dios, tiene mucha fe en él, usted va a lograr avanzar. Se le va a hacer menos difícil la situación. Ese empleo, ese amor, esa salud, eso que usted se ha proyectado que no le va a llegar o que no le ha querido llegar, en el momento menos pensado, usted va a ser beneficiado. Ese número que usted lo juega con tanto deseo, con tanta necesidad, con tanta fe, porque hará lo de muchos. No le ha llegado ese dinerito, pero usted ya lo ha gastado. Del mismo desespero, de las mismas necesidades, de las mismas deudas. Continúe con esa fe. La suerte es como la muerte, no dice cuándo llega, pero que llega, llega. Y que hay que seguirle insistiendo. Al mal tiempo, buena cara. El camino no es limpio, el camino de la vida es de mucho altibajo. Muchos huecos, unos más profundos, otros menos profundos. Y usted, si es persona, mujer o hombre de fe, va a lograr salir de ese hueco. Pero no hay que tirar la toalla, como dicen muchos. Tenemos que seguir nosotros avanzando. Y entre más difícil la situación, más cara tenemos que darle nosotros al problema. No esconda su cara por una deuda. No se esconda el trabajo. No le esconda ese problema que tiene en el campo sentimental. La solución está en sus manos. Usted posiblemente no pueda, pero recuerden muy bien que este su amigo, su servidor, Chamán Francisco, ya por espacio de tantos años los ha acompañado. Está con ustedes, continúa con ustedes todos los días en este horario. Me escucharán como escucharán a David. Siempre dando el consejo, la orientación, la invitación a que ustedes encaminen los pasos a nuestro centro de atención para poder brindarles una ayuda oportuna, inmediata y veraz a cualquier clase de situación negativa que les haya llegado. Porque todos los problemas son solucionables. Todas las enfermedades tienen cura, tienen sanación. Ustedes podrán darse cuenta, amigos y hermanos, antes, hace muchos años, yo me recuerdo que hablar la palabra cáncer, eso prácticamente se iban alistando ya, era las velas, como se dice. Ahora no, gracias a Dios, gracias a tantas personas que se dedican a estudiar esto, ya un cáncer a tiempo ya es manejable. Muchas personas, gracias a Diosito lindo, están sanadas, están curadas. Se ha podido vencer esta maldita enfermedad, si podemos llamarla así. Hay muchos tratamientos a tiempo para la diabetes. El problema va en que usted, amigo y hermano oyente, prefiere más darle a la tierra y olvidarse de la salud, porque hay muchas personas que acostumbran a hacerse el autoexamen. Tienen problemas en la cintura, les duele una pierna, les duele la cabeza. La cabeza, fue porque me mojé acalorado. Las piernas, no, que me quité los zapatos acalorado. Les duele la cintura, no, es que lo que pasa fue que me agaché mal. La barriga se les inflama, la tienen que ya el ombligo les revienta. No, eso fue que comí mucho aliño, muchas cosas de estas, mucho condimento y por eso estoy así. No, mis hermanos, para eso están los médicos. Diríjase a un médico, mándese a hacer un examen, descarte una mala enfermedad. Y si en ese examen, pues, usted es víctima de algo, pues lo hizo a tiempo. Y van a pasar a hacerle un procedimiento dentro de un tratamiento para poder ir extinguiendo la masa, el tumor, lo que Dios guarde a ustedes, hermanos, puedan tener en su próstata, en su colon, en su estómago, en el hígado, en el riñón. Porque sí sabemos que esta enfermedad llega a cualquiera de los órganos, a la cabeza. Entonces, amigos, todo a tiempo se hace. El trabajo, lógico, que eso es necesario. Tenemos que trabajar. Pero tenemos que dedicarle tiempo también a nuestra salud. No pensar que su señora que lo acompañó por tanto tiempo se lamenta, se queja de los dolores y usted es como que no ha oído, madruga y se va como si lo que le dijo la señora no le interesa a usted. No, son una pareja, son un hogar, hombre, mujer, ayudarse el uno al otro. Si el uno le da pereza, el otro animalo. Saquemos tiempo, vamos, yo te acompaño. Vamos allá donde el médico, vamos a hacer los exámenes, vamos a hacernos los chequeos. Si es para visitar al centro botánico, pues igualmente se preparan y vienen. 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
7: Situación difícil, dura, pero la salud no espera. Es como decir la alimentación, que por la, porque la situación está dura, pues usted no desayuna, ni almuerza, ni come. Pase 2 días a ver qué le va a suceder, sino pues sin comer. Ahora la salud, imagínese usted. Y eso que estamos hablando de una enfermedad natural. Porque si usted es víctima de una enfermedad sobrenatural, difícil pues la situación. ¿Por qué motivo? Porque usted va donde su médico, se hace sus chequeos médicos, hace lo que tiene y debe de hacer. Pero usted, detrás de esto, tiene una enfermedad sobrenatural, pues se le va a hacer difícil usted recibir el beneficio de las medicinas que le pusieron en el tratamiento, allá donde usted se hizo los exámenes o donde el médico que fue. ¿Por qué? porque hay una enfermedad sobrenatural que es la que le calcome todo lo que usted vaya a hacer por el bien de su salud con la medicina convencional. Por eso es que hay dos clases de enfermedad, natural y sobrenatural. Enfermedad natural, enfermedad postiza. La natural ya sabe que es la gripa, problemas de que no puede dormir, insomnio, estrés, ansiedad. Son cosas así, problemas de colon, irritación, inflamación del colon, problemas en las venas. Pero está la enfermedad sobrenatural, que es el mal postizo. ¿Que cómo se lo hacen? Se lo hacen fácil, se lo hacen a distancia, se lo hacen con la foto que lleve, se lo hacen con una prenda suya. Hay muchas, pero millares de oraciones que las ponen en un altar negro, ponen su foto ahí y ahí hacen lo que quieran con usted. Lo ponen a caminar, como se dice, de lado, o la ponen a caminar de lado. En ese ritual con la foto y nombre de la persona, le retiran esa mujer, le retiran ese hombre, sin siquiera tocarle. Les hablo así porque están hablando con el viejo Francisco, chamán, que conozco acerca de todas las clases de oraciones dentro de lo que es la brujería negra para hacer una maldad. Y como sabedor y sanador, debo de saber todas las oraciones y todo los tratamientos dentro de la magia negra para yo poder contrarrestar todo eso, porque no es que yo practique eso. Aquí estamos es para ayudar, para sanar, para arreglar hogares, para limpiar negocios, para sacar cochinadas que hay en los mismos negocios, para limpiar su finca, para limpiar allá donde están sus animales, donde usted quiera y sienta pesado, ahí vamos nosotros. 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Si usted llama, no le contestan en el uno, le contestan en el otro, porque a veces estamos ocupaditos, a veces el otro está ocupado con un llamado. Entonces, mis hermanos, hay que tener fe en Dios y mucha paciencia, que nosotros, tan pronto usted si deja la llamada ahí, se la vamos a regresar, tan pronto nos desocupemos. 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Todo tratamos de hacérselo fácil a usted, amigo y hermano oyente. Pongan ese granito de arena de ustedes, que el beneficio no es para Francisco, ni para David, ni para nadie de los que estamos acá. El beneficio es para usted, que está cansado de deambular de un lado para otro, que le han hecho tratamiento, que le han hecho curaciones, que ha hecho lo uno y lo otro, y usted sigue así mal. No confunda, no compare, no iguale. No nos ponga en el llavero que usted carga de los sitios donde usted ha atendido, donde usted ha ido. Amigos y hermanos, los dedos de la mano no son iguales, repito. 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Saludos a toda mi gente de Colón también, que hay mucha gente de Colón, pero que cuando voy allá estoy ocupadito, no tengo el tiempo. Los de Colón cojo un bus, venga, se pasea. 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Todo al alcance de sus manos, amigos oyentes. Vamos a solucionar el problema ahora, imagínense la fecha en que estamos. Ya se nos vino diciembre, terminamos un diciembre muchos quejándose y lamentándose. Se va a venir el otro y peor que el que pasado. No puede ser, hermano, estamos a tiempo. 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Y ahora continúa el programa con el hermano David.
9: En el monte Calvario bramó el león y cayó la fiera, y a la sombra del madero sagrado se dobló la culebra. Con la señal de la Santa Cruz me persiño la frente, el pecho y las entrañas, para que no entre mal de ojo. Mi sombra de monte, mi palabra mascada a la medianoche con intenciones de dañar. Yo me atranco con el santo sepulcro y me sello con la cera viva del santísimo sacramento del altar. Por los siete salmos que cantó el profeta cuando la tierra temblaba. Invoco la sangre vertida en el huerto para que amarre el rencor del contrario y seque la lengua del falso testigo. Si traen hierro, que el filo se tuerza como cera al candil. Si traen pólvora, que se humedezca con el rocío de la mañana. Si traen conjuro, entierro o maleficio clavado en tierra de cementerio, que la fuerza de San Miguel Arcángel. Corte el hilo, rompa el cántaro y devuelva la bestia a su raíz sin tocar el umbral de mi casa. Vértebra por vértebra, coyuntura por coyuntura, destazo la ligadura de la envidia y saco el aire negro que pudre el cuerpo. Con tres carbones encendidos y el nombre del justo fuese en la boca, tapo los caminos de quien me acecha en la llanura o en la espesura del monte. Ojos tengan y niebla miren, pies tengan y en espina pisen, boca tengan y tierra traguen, brazos tengan y caigan rendidos antes de alcanzarme. No me toque espanto ni mala hora, mi cuerpo es templo donde reposa la hostia consagrada, las cuatro esquinas de mi recuerdo. Están custodiadas por serafines con espadas de fuego blanco. El que venga contra mí con daño se tope con la justicia de Dios y caiga humilde a mis plantas, como cayó el pecado ante la cruz. En el nombre del Padre que me formó, del Hijo que me redimió y del Espíritu Santo que me cubre el aliento. Cruz Santa, Cruz Bendita, por donde yo pase, el mal se quita. Amén, Jesús.
10: Buenos días a toda la sintonía, a todos los amigos, a todos los radioescuchas que día a día y fielmente siguen esta grandiosa emisora, el programa Vida Sana. Buen día, compañero Francisco, buen día a todos el equipo técnico que nos permite llegar a cada uno de sus hogares, nos permite tocar su hogar, abrir sus corazones, llevar ese mensaje de paz, de amor y armonía y todos esos consejos que acaban de escuchar del hermano Francisco. Les habla su amigo y siempre, siempre, siempre agradecido, David, espiritista, hipnólogo profesional, que mediante estas relajaciones de hipnosis podemos sacar a muchos de los jóvenes o la pareja que estén en problemas de consumo de sustancias psicoactivas. Cada vez vemos que van llegando más alucinógenos, más drogas, incluso superando en cantidades a la droga anterior. Hablábamos del fentanilo, hoy salió una droga 60 veces más adictiva, y mire el riesgo y el peligro, porque ya prácticamente las drogas son incluso irreversibles, para que fácilmente puedan salir los muchachos o la pareja de consumo de este alucinógeno nuevo, cada vez más sintético, cada vez con más cosas que destruyen y acaban con las familias, porque sabe usted que cuando hay una persona caída en desgracia por drogadicción, todo el entorno familiar es el que sufre, incluso sociedad completa, la cuadra, el barrio, la ciudad, por la inseguridad y porque ya comienzan estos jóvenes a rayar los límites de la ilegalidad para conseguir ese consumo, ya que prácticamente actúan como un zombie. Ellos, bajo esa presión tan grande que la adicción, pues terminan haciendo cosas inesperadas, incluso hasta el descuido personal. Pero no vamos a hablar únicamente del problema de drogadicción, vamos a hablar de qué lo produce. La dependencia puede llegar por una falta de afecto, despecho, un momento bastante crónico en su vida, traumas del pasado, pero también cuando alguien hace algo por esa familia para destruir, y este drogadicción es un mecanismo para que se destruya tu familia, se acabe, para que sufras. Porque no hay cosa más peor que le hagan algo a un hijo. Como decía alguien, a mí que me hagan lo que quieran, incluso hasta mi vida la daría, pero que no lo hagan con mis hijos porque me están matando en vida. Y es así. Uno puede soportar el dolor que sea, pero ver que un hijo de uno esté llorando, que se esté muriendo, que se esté acabando, se esté degenerando, que vaya quedando en la indigencia ante mis propios ojos, que no pueda dejarlo entrar a mi casa porque se me lleva las cosas para vender, que tenga que darle un bocado de comida por una ventana abarrotada para que él no entre, eso no es bueno para nadie. Esa mamá que se enferma porque cuando va a comer se acuerda que su hijo está en la calle comiendo basura o tal vez no comiendo absolutamente nada, ¿ella podrá ser feliz? Obviamente que no. Ese padre que se va al trabajo pensando si cuando llegue su muchacho va a estar en una cárcel, en una morgue o en un cementerio, de verdad, sí, en una morgue, un cementerio igual, o una cárcel o un hospital por los problemas acaecidos por la droga. Amigos, es lamentable. Nosotros tenemos que colocarle una situación ante esta la cara y abrir los ojos, no cerrarlos, darse cuenta de que las cosas no están pasando cuando en realidad ese tabú y ese mito es lo que queremos dejar. Por eso hoy planteo, si tú llamas al 60 95 24 11, al 62 20 47 03, si hablemos así al desnudo de ese tema de drogadicción, porque quiere sacar un hijo, una pareja, un familiar, un amigo, un vecino, cualquier persona de la drogadicción, hombre, tomemos parte, porque no solamente se peca con un mal que se hace, sino con un bien que pudiéndose hacer en su debido momento no se hace. Te invito entonces a que saquemos de este mal momento a esa persona, te lo va a agradecer toda la vida. No es tiempo de criticar, de juzgar. Tú no sabes ni siquiera qué son los cólicos de drogadicción, qué es la adicción en sí, cómo se contamina la sangre, cómo te convierte en un esclavo. Tú simplemente miras y los toros se ven diferente desde las barreras. Entonces es bueno que comencemos con los profesionales a poder solucionar todo este problema si tenga que ver con malas energías, con algo negativo. Hasta una próxima oportunidad. No te olvides lo que siempre digo, todo problema, por difícil que sea, tiene solución aquí en Vida Sana del chamán Francisco y su amigo y servidor, el hermano David.
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7: Qué alegría por un día nuevo. Gracias a nuestro Padre Creador por permitirnos llegar a todos y cada uno de ustedes. Es que un día más yo lo veo como un milagro más. Muchos no valoran la vida, pero nosotros, como guías, como consejeros, aparte de valorar, nosotros agradecemos. Un tema tabú que no le va a gustar a mucha gente, el sexo casual. Les cuento que para mí, es una de las mayores estafas del siglo XXI. ¿Sabe por qué? Durante el sexo, el cuerpo experimenta algo que se llama o que libera oxitocina, lo que hace que se vincule a su pareja inconscientemente. Forma un vínculo ni el tremendo. Cuando usted está con una, con la otra pareja, pues va dañando ese tema de la empatía y la capacidad de sentir intimidad. O sea, en pocas palabras, usted siente es un vacío. Pero lo más grave del sexo casual, una semana con uno, hablando de las mujeres, ¿no? La otra semana conoció a dos, estuvo con dos. O, hablando de los hombres, en una semana conoció a tres mujeres y se fue a contarle a los amigos que tuvo una conquista de una semana con tres mujeres. Y usted no sabe el mal tan grande que se hace. Sí, por ejemplo, usted me dirá si yo tengo razón o no. Usted siente un vacío, una tristeza, cuando está con una o con la otra. Dice, ¿qué me pasa? ¿Qué? Pensé que yo le iba a pasar bien, sí, fue un momento de sexo casual, la pasé rico un ratico, pero al momento no la quería ni ver. Y de ahí para arriba un montón de síntomas más, cansancio, debilidad, sin energía, porque esto roba la energía de un sexo casual de cada persona. Ahí lo dejo claro, es importante tener una persona estable porque hay empatía, hay amor, hay mucho sentimiento que hace que la relación se fortalezca. Los invito ya mismo a participar. Este datico y se lo regalo, que es importante tener una pareja, vuelvo e insisto. La línea está abierta, 6565-3711. Me voy con unos poquitos a WhatsApp porque ya tenemos oyentes en línea. Les pido el favor que tengan un poquito de paciencia mientras va al aire 2-3 WhatsApp. Gracias a todos aquellos que participan en el WhatsApp y cada vez mucha más gente da su nombre, fecha de nacimiento y el lugar de donde se comunica. Y aquí, a través del programa, le damos una respuesta. Gente que también dice, vea, yo no me vayan a decir en el aire que yo me llamo Jorge, yo voy a poner un seudónimo, el Alegre de Chiriquí, por ejemplo, lo puede hacer. Importante el dato es fecha de nacimiento y de qué parte del país se comunica. Así que ya mismo iniciemos con los WhatsApp a ver qué nos dicen.
8: Alexis González, fecha de nacimiento el 12 de abril, de acá de Puerto Hermuelle, del 64.
7: Alexis, 62 añitos, del signo Aries, un hombre muy

0: trabajador muy berraco, echado para adelante, nació un domingo. Esa fecha, ese domingo, es para que lo utilice y limpie la casa, porque hay mucho estancamiento, muchas peleas en la familia, pero debe de corregir su forma de ser. No es solamente la energía que está en la casa, sino su forma de ser, que se enoja por todo, se desespera, quiere todo rápido. A la familia hay que tenerle paciencia, son los seres que más amamos, así que téngales paciencia y, lo más importante, saberlos escuchar. ¿Qué le recomiendo? Que saque tiempo para que nos encontremos. Llame o vuelva a escribir por interno para llevarle el secreto de la fe y nos encontremos para explicarle detalladamente cómo se hacen los baños. ¿Qué va a listar para los baños? Importante, miel de abejas, 1 litro con agua. Esas dos cositas nada más, así que vuelva a escribir por el WhatsApp para que coordinemos la cita y es autorizado para entregarle el secreto de la fe, Alexis. ¿Qué más hay en el WhatsApp? ¿Qué nos dicen?
1: Mi nombre es Darlis, estoy en tratamiento con el licenciado David y con la licenciada Mariana Aragón. Realmente estoy muy agradecida, porque estoy plenamente segura que con el secreto de la fe voy a mejorar, y principalmente para creer en uno, creer también en Dios, que todo va a mejorar. Y les recomiendo que no duden en escuchar el programa, en llamar, en consultar, porque hay que ayudarse también. Que todo va a salir bien, que todo va a mejorar.
0: A Darly, gracias por tomarse el tiempo y contarnos su historia de que está en tratamiento conmigo, con la señora Mariana, y que ya ve una luz, ve un cambio. Lo principal, que su fe y su confianza está volviendo. Estas historias le sirven a usted que ya ha perdido la confianza, la fe. Mucha gente me dice, es que yo ya no creo ni en los médicos. ¿Para qué voy a ir donde X persona, para psicólogo, hermano? Porque es que a mí ya no me funciona. Aclaro que somos guías y consejeros. ¿Esto qué significa? Que le enseñamos a solucionar sus problemas. Eso es lo que hacemos, enseñarle. Somos entrenadores espirituales y entrenadores a que usted mejore su suerte, su vida, sus dificultades, encuentre una solución. 6565-3711. Escuchemos más WhatsApp de la gente que quiere saber de su vida, que quiere saber cómo resolver ese problema que está viviendo. ¿Qué nos dice el WhatsApp?
2: Buenas noches, yo soy Marianela, nací el 18 de junio del 1965, y por favor, si me pueden ayudar, no sé, necesito una media naranja. Señor David Monterrey, buenas noches.
0: Marianela, su fecha de nacimiento me dice que usted está así, sola, abandonada, es por culpa de una persona, de una mujer que le hizo daño para acabarle con la última relación que usted tuvo. Nació usted un día viernes, tiene 61 añitos, del signo Géminis, quiere decir que su energía está muy bonita, pero totalmente dañada. Hay que recuperarla y usted lo puede hacer a través del secreto de la fe y cambiar sus pensamientos, porque usted a veces también es una persona que cuando inicia una relación es muy dominante, es muy celosa, lo cual hace que la relación no dure. Esos dos cambios sí hay que hacer, limpiar lo malo y corregir su forma de ser, y tiene una suerte muy bonita. Más se demora en hacerse la limpieza, de tener el secreto, que en tener una media naranja, como usted lo dice. 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Señora Mariana Aragón, saludo cordial.
3: Un saludo cordial para usted, señor David, para todos nuestros oyentes.
0: Es impresionante, señora Mariana, la cantidad de WhatsApp. Ha crecido esto como la espuma. A la gente le ha gustado participar. Le gusta enviar sus mensajes a través del WhatsApp para que le digamos, bueno, ¿qué encontramos en la fecha de nacimiento? Si hay un número de suerte, qué día nació. Todo esto es importante para los oyentes. Hace rato hay una llamada, señora Mariana, me voy con este oyente, y continuamos con más WhatsApp más adelante. 65-65-3711. Paso con esta llamada. ¿A quién tengo en línea?
4: Con Gladys.
5: Gladys, cuénteme su fecha en que nació.
4: El 3 de septiembre del 60.
3: Gladys, ¿y cómo le ha parecido el programa de estos consejeros de vida?
4: Excelente, mire, muy bien, a mí me ha ido muy bien.
5: ¿Usted ya nos visitó?
4: Sí.
5: Ah, qué bueno, Gladys. Esto es maravilloso, abrir con el programa con una persona que nos cuente la historia. Cuando usted llegó a nuestra casa espiritual, ¿qué era lo que le estaba pasando?
4: Yo iba desesperada, yo quería que me orientara, porque yo tenía muchos dolores en el cuerpo, y desesperada, ¿no? Entonces yo llegué allí, me di una perdida primero, pero como el mismo Dios me hizo, me iluminó y me hizo caminar hacia a otra calle, y llegué y me quedé parada al frente, y entonces como algo me dice, no te vayas, no te vayas, entra. Yo pasé la calle y pasé, ¿no? Llegué, y entonces como no sé qué es lo que pasó, había mucha gente esperando, yo salí,
5: sí,
4: que no me podían atender, entonces me mandaron a buscar. Yo llegué, estaba muy contenta porque me llamaron y me atendieron bien.
5: Cuénteme, cuando usted llegó a nuestra casa espiritual y se le atendió, ¿era lo que usted esperaba o salió desilusionada? Hábleme con la verdad, por favor.
4: No. Sí, llegué con esa tristeza, salí con esa tristeza, pero con fe regresar de nuevo.
5: ¿Y qué problemas estaba atravesando, Gladys?
4: Yo tenía, bueno, muchos problemas, mis hijos, y dolores en mi cuerpo, mucho dolor de estómago, cosas que me andan en el cuerpo, picazón en el cuerpo. Y bueno, gracias a Dios, esa picazón que tenía en mi cuerpo se me ha ido, el dolor de estómago y todo. Cuando yo llegué a mi casa, a mí me dio diarrea.
5: Entonces usted, por la historia que me está contando y lo que me acaba de decir, es porque usted fue víctima de una maldad, que estaba viviendo una maldad, y se le mandó a preparar el cuerpo para que usted misma se limpiara y comenzara a soltar o a limpiar lo malo. Es lo que yo estoy logrando entender.
4: Sí, sí, yo también entendí eso de una vez que yo llegué a la casa. Yo fui, me dio eso, angustia en mi estómago. Yo fui al baño y comencé, yo miré lo que había botado, y yo me imaginé todo eso.
5: Y bueno, todo, después de que usted comenzó a depurar el cuerpo de tanta maldad que estaba viviendo, ¿qué sintió? ¿Qué cambios hubo?
4: Bueno, yo muy relajada, mire, cambié bastante, y que mi compañero ha notado eso, dice, es verdad, Gladys, que tú has cambiado, porque es que yo no me tenía ganas de pararme de la cama. Yo no me paraba de la cama.
5: Me imagino que usted vivía hasta amargada, de mal genio.
4: Yo siempre estoy peleando, todo me caía mal, todo. Él lo sabe, yo le decía a él, yo me siento mal, a mis hijos no me molesten, no me hablen, que cuando yo me encierro en el cuarto no me llamen, porque yo no me siento bien.
5: Sí, en vista
4: de... amargada, siempre peleando con ellos.
5: De toda esa pesadez, pues llegaba un punto donde no quería que nadie le hablara, es normal. Hoy en día, ¿cómo está Gladys? ¿Cómo es esa energía de Gladys?
4: Yo me siento relajada, bastante. Bastante relajada, bien. Mire que ha tenido suerte en la lotería, gané 2 veces.
3: Que no nos vaya a decir cuánto, sí, por favor, señor David.
5: No hablemos del valor, por favor.
4: No.
5: Hay gente que ha llegado a nuestra casa espiritual a decir, la primera vez, así, a grito entero, y gané, estoy contento, estoy feliz, he ganado, y miran a todo mundo como quien dice, ustedes también han ganado, ¿no? Es normal, está, y no hay que decir cuánto se gana, porque la idea es uno ser muy, muy celoso con la suerte y más con el dinero. Gladys, y el mensaje para los oyentes, ¿qué le dice usted después de esta experiencia que ha vivido, que le enseñamos cómo tenía que enfrentar su vida? Antes de que usted le recomiende, quiero hacerle la última pregunta. ¿Es verdad eso que le enseñamos usted solita cómo trabajaba, o le hicimos un trabajo para que usted no hiciera nada? La verdad.
4: No, yo llegué a mi casa y yo leí la guía sí. que me dieron, lo que tenía que hacer. Yo leí eso y por la guía, eso, lo que dice la guía, yo lo había hecho.
5: O sea que en pocas palabras usted trabajó para limpiarse.
4: Sí, bueno, y ahí es que eso... vino la relación. Lo que a mí me ha pasado, que me ha relajado bastante.
5: Eso queda muy claro, porque siempre venimos diciendo, les enseñamos, ahí está la prueba. Y nos vamos a lo último. ¿Usted cuántos días hace que ganó?
4: Yo gané dos veces ese mismo día. Era la pica que jugaba el miércoles, yo creo que fue.
5: Sí.
4: Y entonces, bueno, yo como a mí me habían dicho, tú tenés la suerte dañada, tú no ganas, ¿verdad? Yo no ganaba. Yo compraba y no ganaba. Ese día me salió de aquí adentro de mi pecho, compra ese número. Y sabe que es el número de ahí de la oficina.
5: Muy bien.
4: Yo fui.
5: Gladys, finalizamos con un mensajito para los oyentes. Le pido el favor, ¿qué recomendación usted le hace a todas las personas que están viviendo lo mismo que usted vivía? Aburrimiento, enfermedad, mala suerte, no ganaba, jodidos por todo lado. ¿Qué le puede decir usted a estas personas que están con la moral en el piso?
4: Yo le digo a todos los que nos están escuchando que se acerquen a la guía espiritual, que eso les ayuda a cada uno que tenga fe. Eso va por la fe que uno tiene, porque si uno no tiene fe, no sirve para nada. Hay que tener fe para llegar a donde los indique, ¿tá? Uno tiene fe, no es que, miren, yo llegué allí sin pensar nada, yo iba para que me tiraran, para que me dieran un consejo, pero bueno, ese es el consejo y eso es lo que yo les digo a los que me están escuchando, vayan con fe,
5: pero
4: con
5: fe,
4: mucha fe,
5: pero fe en Dios,
4: es con Jesús y la Virgen.
5: ¿De también dónde está llamando?
4: Porque... de aquí de Chitré.
5: Muchas gracias. Señora Gladys, Dios la bendiga. Bien. Me gustaría hablar con usted mucho más tiempo, pero no nos da el tiempo, es corto.
4: Sí, yo lo entiendo.
5: Muchas gracias. Dios la bendiga.
4: Bueno,
5: hagamos una pausita, señora Mariana, porque lo que dice ella tiene mucho que ver, mucho relacionado lo que mencioné de confiar. En lo que hablamos nosotros, de pensar en el problema y ocuparse de estar en paz, de respirar, de sentir el bien corriendo por todas nuestras venas, lo perfecto que va a llegar a nuestras vidas para la solución cuando se cree en Dios.
3: Y es que esa confianza es la que nos va a abrir las puertas, no solamente a ganar, sino a recuperar la salud. A mí me dejó pensando algo de Gladys, y yo sé que muchos de los que escuchan nuestro programa me van a dar la razón. ¿Cómo carajos va a vivir uno feliz con la pareja, con los hijos, con la familia, si mantiene enfermo, si le duele algo, si siente desespero, si la panza está inflamada, si no puede dormir? Por Dios, mantiene de mal genio todo mundo. Pero si ha buscado ayuda donde el médico, donde el curandero, donde el especialista y no la encuentra, allí es cuando aumenta la enfermedad, cuando aumenta el desespero, la ansiedad. Y entonces la ruina espiritual se aprovecha de la personas. Señor David, la fe mueve montañas, querer es poder, pero aquí partimos de la base de la confianza en lo que vamos a hacer. Gladys tuvo esa fe, llegó hasta allí, se perdió, se embolató, porque eso es otra cosa. Cuando usted va a buscar esa ayuda espiritual, lo malo le cierra los caminos, lo bloquea. Ese día llueve, se vara el auto, se presenta un choque, llega la visita inesperada, la mascota se enferma, usted se enferma. Porque lo malo no quiere que usted busque esa ayuda, lo malo lo cierra, lo bloquea, lo estanca. Entonces es allí donde yo los invito a creer en Dios, en cerrar los ojos, tener esa confianza y decir, Padre Celestial, si está en tus manos que mi vida cambie, que se abran las puertas a un mejor vivir, guíame. Y se van a dar cuenta cómo en el nombre de ese Padre Creador, ustedes van a llegar con esa fe, esa confianza y así mismo van a ver el resultado. Anoten nuestras giras, muy importante que ustedes las anoten para que no se confundan con las fechas.
0: 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Quiere resolver aquel problema, aquella dificultad, sospecha que está siendo víctima de la maldad. ¿Hay enfermedades que no ha podido usted curar? Nosotros le enseñamos cómo manejarlo, de dónde proviene, qué está pasando, de dónde está la raíz de ese problema para que usted la maneje con toda la fe en Dios y su confianza y así logra los grandes cambios. 65-65-3711. 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Pero si usted envía un WhatsApp, es mucho más efectivo y no lo pierde y, por supuesto, nosotros en el momento que podamos le damos la respuesta, ya sea a través del programa o si no, por el mismo WhatsApp. 65-65-3711. Ahora, usted va a decir, ¿cómo participo? ¿Cómo les escribo? ¿Qué digo? Muy fácil, nombre, fecha de nacimiento y lugar de donde se está comunicando. 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Hay personas que no quieren que su nombre pues salga al aire. 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Si usted se llama Juan, puede decir yo me llamo Pedro, el triste o el abandonado o un seudónimo. 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
3: ¿Usted qué tiene que hacer? Llamar, preguntar si es apto o no para recibir el secreto de la fe. No hagan lo que hacen muchos, que llegan allí a nuestras giras de espanto. Aquí estoy, vengo a que me entreguen el secreto porque mi familiar ganó, mi vecino ganó. No, no se les puede entregar. Miremos el caso de Gladys. Gladys es de Chitré. Ganó con el secreto de la fe, dándole gracias a Dios. Entonces, por eso, si ella quiere recomendar un familiar, no le debe dar el número. Debe decirle, escuche el programa y una vez lo escuche, tome la decisión de llamar para que se lo entreguen. ¿Por qué no se le puede entregar a cualquiera el secreto de la fe? Porque lo pueden utilizar para el mal y ya lo hemos dicho. Si usted no sabe de qué se trata, yo les voy a explicar qué es el secreto de la fe. ¿Por qué tan milagroso? ¿Por qué todas las personas lo están recomendando? Porque escuchan en diferentes estaciones radiales testimonios, historias. Es sencillo. Es un elemento que ha sido elaborado en un metal especial, el cual nos cohibimos de mencionar porque no queremos que este sea copiado por personas negativas, inescrupulosas que lo quieran utilizar para el mal, ya que sabemos que el secreto de la fe fue preparado como amuleto para resguardo, para liberarnos de tanta envidia, de cosas negativas que estamos viviendo hoy en día, de las enfermedades naturales. También los seres humanos debemos resguardarnos, protegernos de las personas envidiosas, de la gente egoísta, de la maldad, del daño, de la brujería. Y tristemente tengo que decirlo, en Panamá tenemos comprobado que la maldad es más común de lo que parece, que esa persona, esa vecina con cara dulce, inocente, la señora que usted conoció tantos años que vio envejecer, se ha valido de porquerías para dañar a su vecino, su amigo o su familiar. Hemos visto que en Panamá, a pesar de que es un país tan rico, también hay mucha pobreza económica, hay mucha mala administración, por así decirlo, y la gente del campo está muy mal. Pero también vemos que sus vecinos campesinos les hacen la guerra, la vida imposible por envidia. Allí es donde entra a jugar un papel muy importante el secreto de la fe. Al haber sido preparado como amuleto, protege y resguarda. Es un elemento que se porta en el cuello. No importa que lo vean, que lo toquen, no pasa absolutamente nada, porque es que siempre se escucha decir, si es un amuleto, si es un talismán, si es un resguardo, no lo deje ver ni tocar de nadie, que se daña. En este caso, el secreto no. Se ha preparado para que cuando su amigo, su vecino, su enemigo oculto, lo toque, este no se dañe, todo lo contrario, canalice esta energía convirtiéndola en luz, prosperidad, riqueza espiritual. Entonces, al usted portarlo, este lo va a resguardar. A su vez, el secreto ha sido ritualizado como talismán. ¿Esto qué quiere decir? Que sirve como atrayente. Por eso es que la mayoría de la gente que lo recibe dice, yo sentí una energía, yo sentí una paz, sentí tranquilidad y se me comenzaron a abrir las puertas. Dejé la ira, dejé el resentimiento, dejé la amargura. He ganado en la lotería. Vendí esa propiedad que llevaba tanto tiempo insistiéndole y no había podido vender. Me fortalecí, dejé de renegar, dejé los celos, dejé la duda. Porque el secreto viene con un libro, un manual de instrucciones, el cual usted lo utiliza siguiendo paso a paso cada una de las indicaciones que éste le da según su necesidad, según su problema. Entonces, cuando usted comienza a utilizarlo, por ende, usted sana su mente y luego de sanar su mente se convierte en un atrayente de cosas positivas. ¿Cómo se utiliza? Es muy sencillo. Usted lo toma en su mano derecha. Una vez haya sido ritualizado a su nombre, apellido y fecha de nacimiento, lo lleva hacia su pecho. Y con mucha fe, usted comienza a hacer esas declaraciones positivas, con seguridad, creyéndoselo. Mírese al espejo, mire sus ojos y repita, creo en Dios, creo en mí. Agradezco al Padre Celestial por la vida, por mi familia, merezco tener riqueza económica, me va a ir bien, voy a lograr ese negocio, me voy a graduar en mis estudios, voy a ser profesional, voy a sanar mi mente, voy a sanar mi cuerpo. No vaya a ser usted esa persona que pide con pesar, como por allá, con remordimiento, diciendo, ay, Dios mío, pido con este secreto que me llegue una casita, que yo pueda tener mi carrito, mi negocito. No. No piense en pequeñeces, piense en grande, sin ambición, escuche bien, sin ese sentimiento negativo de avaricia, pero con la seguridad de que usted se merece algo bueno, porque usted ha trabajado toda la vida, porque usted no le ha hecho mal a nadie, si bien ha cometido errores, si no es una mala persona, pida con seguridad. Porque usted merece ser feliz, merece tener una hermosa casa, una maravillosa familia, merece tener salud, merece tener una buena cuenta en el banco. Los seres humanos, principalmente Suramérica, Centroamérica, nos han limitado desde pequeños a pensar en que no, al menos tener el techo, al menos la comida. No, señor, hay que pensar en grande. Y en el momento en que usted reciba estas bendiciones, asimismo, usted va a decir que mi bendición sea bendición para los demás. Una vez usted comience a ganar, usted le va a compartir a su vecino, a su amigo, a su conocido, los va a ayudar, pero no dándoles dinero, no. Compre usted mismo comida, apórtele al que lo necesita, ayúdele, bríndele abrigo al que tiene frío. Eso es ayudar de corazón, con bondad, porque al ritmo que usted lo haga, asimismo, va a recibir el beneficio. 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

0: Mis amigos, ¿qué tal? ¿Qué tal? ¿Qué tal? ¿Qué tal? ¿Qué tal? Buenos días. Buenos días, Panamá. ¿Qué tal, mi gente? ¿Cómo están ustedes? Reciban el saludo fraternal de un amigo de siempre, Iván Atencio, al mismísimo Guachapiao en controles, dándole los buenos días a todo el pueblo panameño y la bienvenida a otra edición más de este subprograma Tirando Machete a través de Kiwi Estéreo. Buenos días. Bienvenidos, bienvenidas a otra programación más. Hoy, jueves 1 de octubre del año 2026, dándole la bienvenida al mes de octubre, ¿eh? Y de verdad que es octubre, ¿eh? Amaneció lloviendo para el área este de la ciudad capital. Buenos días, Panamá, buenos días. Arrancando programación por acá, como siempre lo hacemos en nuestra vida, característica en nuestras programaciones. Arrancar la jornada de un nuevo amanecer, un nuevo día de vida, dándole las gracias a Dios Todopoderoso, al Rey Supremo, que nos da otra gran oportunidad de vida, por supuesto, darle gracias a Dios cada mañana, cada día. Para nosotros los seres humanos debe convertirse en una ley, de verdad que sí, ¿eh? Gracias Padre Celestial por tantas bendiciones. Hoy tenemos la gran oportunidad de vivir y de disfrutar las maravillas de un nuevo amanecer, un nuevo día de vida, dándole las gracias a nuestro Señor Jesucristo, a Dios Todopoderoso, que nos da otra gran, gran oportunidad. Muchas personas se acuestan para dormir, descansar y se quedan en la eternidad del sueño. Señor, nosotros nos despertamos hoy con el entusiasmo y el espíritu que tú siempre nos brindas. Gracias, Padre, por darme una familia maravillosa, unos hijos extraordinarios, los cuales queremos y amamos mucho. Por esa compañera ideal que siempre está allí, en el duro bregar de nuestra vida. Gracias por darme unos hijos maravillosos.
1: Te pedimos, Virgencita, mira.
0: Por darme un techo, un lugar de trabajo para llevar el sustento a mi rancho. Pidiéndote por los enfermos, tú conoces el problema de cada uno de nosotros, ayúdanos a resolverlos. Por los que viajamos a diferentes partes de la geografía, cuídanos, bendícenos, protégenos. Nuestros hijos, los que van a trabajar, los que van a la escuela, cuídalos, guíalos, dales inteligencia, sabiduría, mucha salud. Dios Todopoderoso, Rey de las Alturas, todo esto te lo pedimos en el nombre de tu Hijo, nuestro Señor Jesucristo, que vive y reina y es Dios por los siglos de los siglos. Amén, amén, amén. Bueno, señores, son las 6 de la mañana, 10 minutos, 6 de la mañana, 10 minutos.
1: Esperanza, fe y devoción, a Santa Librada vengo a cantar, yo le dedico esta canción.
0: Ya dieron los precios que van a quedar los combustibles para el día de mañana. La de 95 va a quedar 4 centavos más arriba, la de 91, 4 centavos. El diésel va a bajar 2 centavos. Y los sueldos ahí. Y la canasta para arriba. La luz para arriba. Ay, ¿dónde iremos a llegar? 6 de la mañana, 11 minutos. Buenos días, Panamá.

Bienvenidos al mundo maravilloso de la décima panameña. Por lo menos escuchamos cantadera todos los días para relajarnos, desestresarnos con tanta cosa que nos está agobiando, ¿eh? Saludos para Richie, Ruti, de parte de Chávez. Saludos, Chávez.

0: una nueva glaciación.
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2: Escuchamos por acá al poeta más grande que dio la mata de Veraguas, Zacarías Marín Hernández. Juan. Lili Samaneo. Prudencio Ramos, buenos días. Preocupadísimo andamos porque en el área de Veragua, en el área cañera, hay muchas personas con cáncer. Yo he sacado una gran conclusión. Me disculpan si estoy errado. Al igual que en Cañazas de Veragua, los químicos que le tiran a los cañaverales, los químicos que tiran allá en Cañazas, en la mina, eso tiene mucho que ver con esas enfermedades. ¡Ey, ey! ¿Cómo se está muriendo la gente de cáncer, ve? ¡Ey! Y a buscar culpable, ¿quién, pa? No. Buenos días, reportando José Ángel Garcés Duarte. Buenos días. ¿Sabes cuántas bombas de herbicida regamos nosotros cuando estábamos muchachos?
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0: esas avionetas que se ponen ahí a regazo los cañaverales, cerca del pueblo mío, en el área cañera.
1: César Maniego.
0: Todo ese veneno lo respira uno, ¿eh?
1: Allá.
0: Allá. La gente no se ha puesto a pensar eso, ¿verdad? Que hay que analizar la vida. O sea, reportando desde Montijo, ¿cómo anda? ¿Qué dice Juan Marcial? Dice los capibaras. Feliz cumpleaños al señor Dionisio Núñez. De parte de Polito y Cerca. Que tengan excelente día. Hey, Catín Romero en la pintada. Saludos, hermano.

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Hola, tremendo mensaje nos traen los artistas en el día de hoy. Tremendo mensaje, señores. Escuchando este tema me remonto a los años en donde nosotros laborábamos en una empresa azucarera allá en el área de Veragua. Hace poco tuvimos por el área y preguntábamos por fulana de tal. Hombre, ¿tú supiste que ella se murió de cáncer? Así como ella murió fulano de tal. Y yo me quedé analizando el tema de, oye, hay que pelarle el ojo a esta situación, ¿eh? Esas empresas grandísimas que tenemos alrededor de nuestros pueblos, los que riegan herbicidas, químicos de toda clase, ¿no será eso lo que está afectando al pueblo? Y la gente dice, nada tiene guachapiao, pero ¿a quién pues? ¿A quién le reclamamos? Ahí es donde tienen que estar las autoridades de salud para que, pues por supuesto, velen. ¿Pero qué va? Cuando hay una vainilla, dijo Chichín Santo, cuando hay una vainilla que le regalan por abajo de la mesa, todo el mundo se queda callado. Y eso es lo que molesta, porque carajo, la gente está pasando trabajo. Se está muriendo la gente y nadie dice nada. Dice, buenos días, guachapiao. Saludos para el niño Adiel González, que está con su mamá, ¿De parte de quién? Que este mes es el mes de cumpleaños del niño Adiel González, desde Guayabo. La unidad 7970, el pariteño, ruta de la Chorrera. Bendiciones, compadre. Está despejada la vía. Para reporte, Damián González, hoy inicia unas merecidas vacaciones. Como no, hermano, saludo, disfrútela. Más reporte, dice la gente de El Idán, allá en la subestación de Chilibre. El mecánico Rubén Ortega, en plena sintonía. ¿Cómo anda, don Rubén? Bendiciones a usted y saludo para todos para allá. Feliz martes, feliz mes de octubre. Rico López, desde la Gran Chorrera. Reporte que nos llegan al 64260632. Jueves del recuerdo, dice, desde U.S. Bernal, clase Bucanero, proa. Estibor, operación Araña Blanca. Saludo. Venía escuchando a mi amigo Osman en la programación que hace. Y gracias a ese programa, pues uno se da cuenta dónde son los tranques. Hay un tranque descomunal bajando el Rian de Tocumen, el aeropuerto. Veníamos muy esmaliciados cuando de repente nos encontramos con una fila. Y vi esta fila, ¿por qué será? Bueno, gracias a esa programación nos dimos cuenta y llegamos temprano. Tuvimos que utilizar el corredor. Y se está poniendo un palo de agua que va a venir, que Dios y María Santísima nos ampare. Como dando un aguacero por acá. Más reporte, dice, saludos para Joel Mendoza, el valiente del verso, y Kelvin Riquelmer. Dice, buenos días, guachapiao. ¿Qué dice? Saludos desde Boquete, Caraballo, en sintonía. ¿Cómo anda de neblina por allá, Caraballo? Ya el día está medio, ¿ah? Saludos desde la toma de Barrabás. Iguano, Sombrero Loco, el Gran Pata de Palo, la unidad 3741, los Venados Rebeldes, en sintonía. Hemos tenido que venir abrigado hoy porque amaneció lloviendo, ¿eh? Hey, borriguero, guachapiao, saludo para cara de borriguero. Carlito Villarreal, ¿cómo anda, hermano? Desde Arraiján. Se levanta temprano a trabajar y pone inmediatamente la programación, ¿eh? Dice, bendiciones, guachapiao, saludo a la unidad 3741 de la zona de la toma de agua y un saludo especial para Rodolfo, que cobré ayer y ya está limpio. Dice, no, eso es lo de menos, hermano, usted no se preocupe por eso, eso usted no es el primero. Mucha gente cobró ayer y qué va. Buenos días, para mandar un saludo hasta Quebrada Caña de Tolé. Para Darío Carpintero, mejor conocido como Gringo. ¡Saludos!
Más reporte, dice el profesor Narino, en Arreján, timbalero del Expreso de la Cumbia. Hombre, cómo no, salud, hermano. Bendiciones. Sigue el reporte por acá, dice: oye, pariente, saludo hasta Lí, dice, tomando café. A reporte, buenos días, amigo guachapiao, tiene toda la razón, muchísimos químicos. Muy bonito, cantanera, sobre la naturaleza. Mi saludo va desde Villa Alegre de Arreján, Vista Alegre de Arreján. Otro saludo para todos los choferes de la ruta Panamá-Darién. Atentamente, Rommel Fuente, ¿cómo anda, don Rommel? Reporte por acá, dice: hola, buenos días, saludos a mi querido hermano hermoso, dice amor. Una hembra le manda un saludo a su querido amor, dice José Camarena hasta Vallecico. Está enamorada, está enamorada, está enamorada, carajo. Justo cuando la mujer está enamorada y uno está bien contento en la casa. En la bufanda, la garganta, cuide su machete. Así mismo es, por eso que andamos abrigados. Hemos tenido que... Nosotros no somos de andar abrigados así, con abrigo y chanchere por ahí. Nuestro cuerpo es así de adrenalina caliente. Hey, somos de sangre caliente. Pero que va, el tiempo no se presta. Está ya, ya lloviendo, amaneció lloviendo. Siguen llegando reportes al 64-2606-32. Buenos días, saludos y bendiciones, amén, a la familia Hernández Domínguez en Cerro Miguel de Penonomé, de parte de Mari. Reporte por acá, dice: anda pata de palo ya esperando que la quincena de 15. El profesor Franklin Cortés, rumbo a

Cielo Copito. Sigue los reportes por acá, muchos reportes en el día de hoy. Gracias, Panamá, por preferirnos, señor Iván Ateicio. La mañana fresca. Saludos a Carlitos Meléndez. ¿Cómo está, hermano? Tengo dos mensajes más por acá, dice. Buenos días, Guachapiao. Buenos días, saludos para Bolívar Muñoz. Aida Caballero, pasando quebranto de salud. Pero ahí vamos, mejorando. Así mismo ando yo. Dice, saludos a la familia Aparicio, rumbo a Danín. Dice por acá, Guachapiao, en sintonía Roberto Rodríguez, en Río Raicero, en la costa arriba, a nombre de Dios. Vamos a dejar los saludos ahí. 6:29 a.m. Seguimos escuchando a los artistas, señores.

camino de Mesabel. Ya es hora, ya es hora de comprar aguardiente y darle a los gorreros. ¡Sacaría! Hace muy poco que el sol, yo no sé por qué razón, hizo una enorme explosión que se

0: los aires no son puros, gases tóxicos oscuros de chimeneas industriales acarrearán muchos males para nuestros tiempos futuros.
1: Eso sí es verdad, Prude, ¿eh?
2: ¡Qué bien, Prude! ¡Amado, muchachos! ¡Háganle otro pingüete!
1: Tengo más reporte, dice: hola, buenos días. Saludos y bendiciones, amén, para usted y toda su familia. Reportando la sintonía, Sintón. Martín Rivera, buenos días. Señor Guachapiao, buenos días. Rato sin verlo. Saludo de parte de Teresa de la Fonda Las Encarbonadas. Hombre, ¿cómo está Teresa? Saludo. Dicen las garzas cerca de la piquera de taxi. ¿Cómo no? Saludo para ustedes. Desde las mañanitas nos reporta la sintonía.
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1: Víctor, buenos días.
0: El de

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1: Dice, buenos días, Guachapiao, desde Arraiján, buenos días. Toño Barría, buenos días, el hijo de la fama. La gente de El Olivo, La Prieta Ranch, en sintonía en Santa María. La gente de Cocle, buenos días. La gente de Montijo, Juan Batista. El Yapi Truck, buenos días. Feliz cumpleaños para el señor Dionisio Núñez, de parte de Polito y Silca. Tenga excelente día.
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1: Reporte de sintonía por todas partes, en el WhatsApp, en nuestro canal de TikTok. Por supuesto, voy por acá por el canal de WhatsApp. Hombre, Humberto Ruiz, buenos días, saludos. Jan Rastrojo. Billo de Gracia, buenos días, hermano. ¿En qué parte del globo terráqueo se encuentra? Albert Sanjur, buenos días, bendecido jueves.
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1: Dice por acá, a los Yangües y los Quinteros, hasta Bajo Quiquero, en Renacimiento. Reporte Juni Marín, bendición, hermano. Uno de los que estamos a punto de jubilando un poco, y si es muy seguro, cuidado con la vaina. Buen día, Tico Tajalandán, saludos.

0: Dice el Iguanomacho, buenos días, guachapeao. Verdaderamente que nos tienen acostumbrados a este sistema de vida. Cobramos, somos felices un ratito en familia y a seguir tirando machetes. No hay un gobierno que nos ayude, que va, hermano. Ellos se ayudan entre ellos. A los pobres que nos lleve, quien nos trajo. Dice, buenos días, amigo. Guachapeao en plena sintonía, rumbo al trabajo. Compañía de lo más hermoso que la vida me ha regalado. Mi futura esposa, Aura Pomares. El amigo Manuel, buenos días. Lolito Cedeño, buenos días. Reporte de saludos, se le informa hasta el silencio de Colona Cintura. A Cintura de Mono, que haga café, que voy para allá. Por el Atlántico desde temprano. Juan Marciaga.
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0: man? Hombre, Cintura de Mono, ahí le mandan un mensaje. Hágale bastante café a Juan Marciaga, que va en camino. ¡Ay, ay, ay! Dice por acá, saludo de cumpleaños para la profesora Olga López, directora de la Escuela Santa Cruz. Saludo y muchas bendiciones en esa labor que la realiza hoy. Piñatas, arroz con pollo, de parte del team que pasa en tu colegio. Buen día.
1: Eso, Olga Moreno. Allá está lo profundo de Jardín Izquierdo. Saludo, su esposa.
0: Dice, buenos días, hermano, bendiciones. Que Dios le dé un bendecido mes. Y para mi gente poseña también, saludo. Franklin Guillén, buenos días. Moise Barba, buenos días.
1: García.
0: Mi hermano Cornelio Velázquez, ¿en qué parte del globo terráqueo se encuentra, hermano? Bendiciones, saludos.

0: situación es grave.
1: Se los dije.
2: Empiecen a sembrar granito de maíz para que cosechen antes la Pascua.
3: Sí, señor.
2: Maíz de ese ligero para que cosechen para la Pascua, compa. Está con este aguacerito. Se logra la cosecha.
0: El Raúl Montañero.
1: ¿Cómo anda, mi hermanazo? Víctor Raúl en sintonía. ¿Cómo está, compadre? Hay que sembrar, Raúl, y hay que sembrar bastante. Para los que no siembran, que lleven y le dejen a uno.
0: Y esta noche, Nelito Vargas y la poderosa maquinaria Plumas.
1: Son las 6 de la mañana con 42 minutos. 6 de la mañana con 42 minutos.

0: Queremos agradecerle a todo el pueblo panameño por la sintonía prestada esta mañana. Mucho reporte hoy, ¿eh? Buenos días, bendiciones, mi estimado Carlos Rodríguez, el innovador del verso en sintonía. Saludos cordiales. Nos llegan reporte a las líneas telefónicas 6426-0632. Dice, buenos días. Saludos para José, Este, Luz Aminta y Lorenza, Lorena y Ricardo el Coronel en sintonía. Dice, más reporte, bueno, feliz inicio de mes de octubre. Saludos desde Santiago, el licenciado Orlando López Tuñón. Buenos días, licenciado. ¿Cómo amanece la gente en Santiago? ¿Cómo anda todo por allá? Más reporte, bendiciones desde Colón, con placer, con una controversia, dice. Reporte para acá, saludos para Ino Ulloa, Chaco, Popular Código, el Popular Código, hasta Torres de Brunga, en sintonía, como mucha gente por allá. Dice, buenos días, en plena sintonía, saludo al niño Didiel Darío Beltrán, que Dios le, la Virgen me lo proteja y que siga cumpliendo muchos años más de vida, de parte de su abuela, María Mendoza, la abuela de él. Y así sucesivamente van entrando mensajes a Tutiplén. Gracias, Panamá, por preferirnos. Vamos a un pequeño corte comercial correspondiente a la hora y...
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0: O si gana el cuarto bate de Chiricanoris Ramos, nos regala Me Haces Llorar. Buenos días.
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0: Buenos días, Panamá.
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0: La artista estará presente hoy, jueves primero de octubre, en el aniversario de la fundación del corregimiento de Atocorotú.
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0: Para el viernes 2 de octubre, en el cumpleaños de Miguel Ortiz, en la Casa Comunal de Quebrada de Piedra, en Tolé. Como es tradición. Sábado 3 de octubre, en el bar Los Ángeles, en Almirante de Bocas del Toro. Saludo a mi hermanazo Kidrichi.

0: Bueno, este gran artista estará presente el viernes 23 de octubre en Cañazas a... de Punta Peña. Buenos días. Sábado 24 de octubre, el Parrandero Eventos Live.
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0: Calle Décima en Santiago de Veragua. Para contrato con Aris Ramos puede marcar la línea 6671-5057. Buenos días.

nos mandan un mensaje para mi hermano Juan Marciaga. Dice que si llama a toda la puerca que va en camino a comer chicharrones, bendiciones. De parte de Ulises Campo. Hombre, don Ulises, buenos días. Yo creo que va a tener que parar en una fonda a comprar, porque yo no creo que haya pasado esa puerca todavía. Dice reportando sintonía, tío, desde Santiago, mi sobrino Adalberto Atencio, le dan Tito. Buenos días, Raúl Hernández, buenos días.

0: preparándose, ¿eh? La Anita Vargas estará hoy, jueves primero, en la tarde, Sarao, en Churuquita Chiquita, en Penonomé, la escuela Carmen Conde Lombardo. Luego se traslada a los Uberos de Penonomé en el Turicentro.
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0: Para el 2 en Potuga de Palita. En Herrera, Jardín La Providencia.
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0: El 3 desde las 2 de la tarde. Sarao en la finca ganadera 09. En Guayaquil, Santiago.
2: Ay, oye.
0: Los padres de familia del colegio San James. Luego se trasladan a la Mitra de la Gran Chorrera, Jardín Librada. Junto a Víctor Bernal. El 4, desde las 8 de la noche en Ollas, abajo en Chorrera.
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0: Para el 8, este artista llega a la coronación de su majestad Isabela Isabel del Carmen Barrasquito. En la ciudad de Las Tablas.
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0: ¡Eso!
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0: Para el 9, en el Valle de Antón, en el Toldo La Brea. El 10, de 7 a 9, Sarao en Antón, en el Parque. Luego se trasladan al Super Coliseo 2 Continente en Penonomé.
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0: El 11.
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0: Benito Vargas, totalmente gratis en la ciudad de Las Tablas, en la Plaza Praga. Desfile y sarao, costumbres y tradiciones de su majestad Isabela del Carmen Vargas y Don. ¿Lo saben?
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0: ¡El Nelo Vargas!
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0: Para el 12 en las uvas de San Carlos, en el restaurante de La Tipiqueña. El 15 en Aurora Soho Mall, en la ciudad de Panamá. Calle 50, junto a Osvaldo Ayala y Alejandro Torres.
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0: De Salnero Vargas, cantando la su hija Isabela del Carmen Vargas y Tom. Buenos días.

0: las 6:55 a.m. Avanza con más música de Edwin Martínez y los alegres de la cumbia. Artista que se presenta este sábado 3 de octubre rumbo a la casa local en Claras Abajo de Capira. Es Cantadera, Eliota Isprúa. Albi Zambrano, y la noche llega este gran artista. Luis Martínez, señores.
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0: El caballo en la cuna.

Para el 4 a celebrar el cumpleaños de Lili Agrazal en Tinajas de Atalaya. El domingo 4 de octubre llega Edwin Martínez a Tinajas de Atalaya celebrando cumpleaños. Festival totalmente gratis.

0: Para contrato con este gran artista, 6564-6498. Buenos días. Buenos días, Panamá. Buenos días.
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0: Un saludo hasta San Joaquín al niño Nelson Uriel Villarreta, que mañana estará de cumpleaños. Que Dios me lo bendiga y proteja siempre, celebrando de su parte de su abuela María Mendoza. Reporte, llegaron. Para reporte, buenos días, bendición de Guachapeado. Saludo para los hermanitos Lorenzo, para la madera de Chepo, parte del poeta José Lorenzo.

Parte de Roma el Fuerte. Saludos para Lili y el Tigre de Mamoní arriba. Saludos para Samuel, el hombre de las cinco mujeres. ¡Buah! Quiero saludar a todos los oyentes, esperando que el mes de octubre sea de muchas bendiciones. Sobre todo, buena salud. De parte del profesor AR desde el West, rumbo al trabajo. Dice, buenos días, compadre. Sintonía desde el corredor sur. Un tranque muy bravo. Con ganas de un par de café y almojado. ¡Guau! Música de Luis Martínez y los alenes de la cumbia, señores. Dice por acá, feliz y bendecido jueves primero. Antigua Chapeao. Saludos a María, la zonaeña. ¿Cómo no?

0: 6:59, momento de un cambio comercial. Retorno con más.
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1: Señores, son las 7 de la mañana, 8 minutos, buenos días. Mucha gente llegando a sus respectivos trabajos, entrando a

0: El Canoso Mayor, Jonathan Chávez, sus triunfadores. A un trago de olvidarte. Ese es el éxito, señores. Punta de lanza de esta gran programación, ¿eh? A un trago de olvidarte. La más reciente producción musical del Canoso Mayor. ¡Ya, ya!
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0: Mi hermanazo Junior Nieto. Mucha agua en el área este, mucha agua, hermano, mucha agua. Bueno, cuando salimos de casa estaba lloviendo. Cesó en el camino y ahora mismo está lloviendo en el área de la ciudad capital, así que estamos bien. Son bendiciones de

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2: Hermanazo, pata de palo, pata de toro en sintonía. ¿Cómo anda todo por el área de provincias centrales?
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2: Chinín Pineda, buenos días, hermano, buenos días.
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2: Hermanazo, Tico Talandán, buenos días.
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2: Dice por acá, buenos días, Euribiades Rodríguez, ¿cómo está, hermano? Saludos a 93.5 en sintonía, rumbo a la Providencia Central, saludos.
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2: Jorge Vergara, buenos días, hermano, ¿cómo está usted? Mis bendiciones y mis saludos para usted y toda la comitiva. ¿Qué es lo que traemos? ¿Qué es lo que traemos? ¿Qué es lo que traemos?
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2: Avanzo con más, señores, avanzo con más de la programación del día de hoy. Jueves 1 de octubre. Música del canoso mayor, Jonathan Chávez. Y los triunfadores. Dame una razón, ¿no? Dame una razón.

0: pase para acá. Buenos días, hermano. Estamos próximos a la entrada de un pueblo que tiene un nombre por fuera que dice Welcome to Pedernal. Vamos rumbo a la altiva provincia de Chiriquí, junto a mi querida esposa, licenciado Gilbert Acosta, hermano mío. Saludos y bendiciones a ambos. Que el Señor los lleve con bien. Los deje llegar sanos y salvos a casa. Gracias.
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0: Tómele una foto a esa entrada.

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2: Hermanazo Feliciano Chano Fernández. Allá en Agua Dulce, hermano, qué gusto saludarte.
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2: Dios te bendiga. A ti y a tu hermosa familia. Saluda a tu esposa.

0: Panamá entero disfruta. La estación que llegó, pegó y se quedó, señores, a lo largo y ancho de todo el territorio nacional.
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gracias por la cambia, hermanazo. Envíame un feliz cumpleaños a mi hijo Edison Calderona. Hasta Caminos de Omar, de parte de sus padres. Los quiere mucho, bendiciones. Rubén Calderón. Felicidades al heredero. Dios le dé larga vida, paz, amor.

0: tengo reporte por acá de una hermosa dama que me envió un mensaje.
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0: Ya usted se dio cuenta, mis patronales arrancan este mes. Las patronales del guachapeado desde el 1, todo el mes. Por eso que decimos que es el mejor mes del mundo, ¿eh? Octubre. No le vamos a decir qué día cumplimos años. Vamos a ver si ustedes se acuerdan.
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0: Recuerden que mi mamá estaba tumbando naranja.
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0: Mi viejita hermosa, Dios la tenga en la gloria.
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0: Al igual que mi querido padre.
2: Dos. Allá.
0: Estaba tumbando naranja allá en nuestra tierra querida, en Pedernal. Y estaba guachapeado mirando la naranja si caía o no caía. Para las 7 de la mañana, 7 de la mañana, 17 minutos. ¿Qué es lo que tenemos para el 17, Jordan?
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0: Regreso a las 7 de la mañana, 18 minutos. 7 de la mañana, 18 minutos, ya lo escucharon. Este 17 de octubre, ya lo saben, la cita.

0: El balazo, Diego Ramos, buenos días, gracias. Y Charramo, buenos días, saludos.
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0: Vaya, Taboguita. Ey, Taboguita, está muy temprano, loco. Esta hora se toma el café. Me ha brindado una cerveza a esta hora, dice Guachapeado. ¡Buah! Dice, echa el cuento bien, Guachapeado, cuando su mamá estaba tumbando naranja. ¿Qué fue lo que pasó?
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0: No, nada, yo estaba en la bolsa de mi querida madre. Cuando vi que venía la naranja cayendo.

0: allí le entregué la naranja a mi mamá y volví, me metí la bolsa. Licenciada Charito, buenos días, ¿cómo estás? Saludos.
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0: Moisés Barba, buenos días, saludos.
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0: Aristides Vega, buenos días, hermano.

0: Dice por acá, buenos días. ¿Cómo se llama esa pieza de Jonathan Chávez que está sonando, porfa? La página del amor. Es el título de esta canción, ¿ah? ¿Eh? Jonathan Chávez y sus triunfadores. Dice, ¿puedes repetirla, guachapio? ¿Puedes repetirla? ¿Cómo no? Ustedes son los que mandan. Nosotros complacemos a todos y cada uno de ustedes.
1: ¡Qué cumbia, Rubencito Villarreal! ¡Mucho sentimiento!
0: ¡Mucho sentimiento, Rubencito!

0: Dice, buenos días, guachapeado, señor Iván. Atención, una mañana fresca, soleada, Carlito Meléndez. Soleado en Colón.
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0: Mi hermanazo Chintín, buenos días, en Chepo. Un saludo para María hasta Loma Grande de Penonomé, de parte de quien solamente ella sabe.

0: Más reporte dice aguacero para el centenario, Guachapeao. Manejar con mucha precaución. Saludo a mi hermanazo Bolívar Muñoz. Muchas gracias. Ustedes son corresponsales de nuestra programación.
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0: Manejar con cuidado, con calma, señores, con calma. Suban el volumen. Saludo a la Magister Evanis Liriet Rodríguez Jordán. ¿Cómo estás, mi amor? Saludo. Estoy escuchándote, Guachapeao. Dice, qué alegría escucharte. Gracias.
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0: Licenciada Chen, buenos días. En Santiago de Verano.

0: Acertó el 66966. Acertaste, acertaste.
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2: Buenos días, bendiciones, Guachapiao. Excelente programación. Escuchándote como todos los días, rumbo al trabajo. Y a recoger los muchachos que vamos a tirar pintura como los grandes. Pintura y servicio, Victoria.

reporte. Muy buenos días, de Nacho, en plena sintonía, tomando café. Más reportes, saludos para Aladino Castillo de parte de su compadre Mono Blanco. Está en plena sintonía desde los Molejones del Harina.

0: Estoy limpiando. Son las 7 de la mañana, 26 minutos. Vamos a ver qué más hay por acá.
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0: Ya lo escucharon, ya lo escucharon, ya lo escucharon. ¿Dónde la cita? El canoso mayor Jonathan Chávez, sus triunfadores, suena por Kiobo. Aquí está otra melodía hermosa. En lo personal me encanta. Tú y yo. ¡Mami! Sí, por acá estoy limpiando porque me gusta limpiar. ¿Tú? Haciendo arroz frito. Miriam Montenegro, buenos días, ¿cómo estás? Saludos, bendiciones, Miriam. Dice para acá el 160, andamos en Migajagua, chapeado.

0: Sí. Más reporte dice la gente de autoservicios GJ en sintonía desde Chitré. Dice Guachapeao, me ha pasado algo curioso.
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0: Casi pierdo una carrera.

0: y me pararon dos turistas que se los podía llevar al aeropuerto internacional de Tocumen. ¿Y ahora? Tuve que aguantármela, guachapeado.
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0: Hey, ¿qué pasa, loco?
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0: Casi se van 30 balboas de las manos, ¿eh? Así no, ¿eh? Así no. 7 de la mañana, 29 minutos.

0: Nacional, desde la 24 hasta la Perpetua, desde Nazaret. Track que no baila. Y palo de agua en la Garza de nuevo.
1: Oye, está cayendo nieve en las Garzas. Jorge Vergara, gracias por su reporte. Recuerde que ustedes son los amos, dueños y señores de esta gran

0: A mi gente en Santiago de Veragua, en sintonía. Gente del Departamento de Salud, en sintonía total. Licenciada Chen, buenos días, gracias por su reporte.
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0: Ay, ven tú y yo, mami.
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0: Así lo dice Jonathan Chávez, sus triunfadores. Suena por Guiobo.

noche por acá, buenos días, hermano. En sintonía, en Canchigua, disfrutando las vacaciones. Bernabé Barrera. Saludo al toro viejo. Don Israel Barrera. Hermanazo, Taboguita, buenos días. Bueno, ya eso pasó, Taboguita. Es de 6 a 6.

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2: Tengo más reporte por acá, dice, buenos días, Guachapiahua, estamos en plena sintonía. Por favor, me puedes complacer con una melodía que tiene Jonathan Chávez, dice, una canita conmigo, pero en vivo, éxito con sabor a toldo. ¿Qué es lo que me está pidiendo por acá el amigo? Como no, vamos a buscar por acá, dice, buenos días, se muere un hombre, Guachapiahua, se muere un hombre. Bueno, vamos a pasarle remedio a ese cabrón.

Avanzo con más, señores. 7:37. Prepárense que viene una buena. Prepárense que viene una buena. Se va a sapiar, buenos días. Héctor Toribio, hijo. Reportando sintonía desde la Gran Chorrera. ¿Cómo estás, papá? Bendiciones. A reporte, buenos días, Guachapiao, saludos a... Para Tabujita Gil, hasta... Está con una peche amarilla, Lía un ramo.

0: Dice, amigo mío, buen día. Saludos para mi tropa, Nayelis, Pucho y Adi. Mi gente bella, C3, rumbo a cumplir labores a zona libre en plena sintonía. La hora del canoso mayor, claro que sí. Bendiciones.
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0: Adisa, la vida sigue, Adisa.
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0: mesa.
1: Así mismo, hermano, así mismo, ¿eh?
0: Dígale que vuelva, que acá se está muriendo.
1: El reporte dice, ya sé, dice, y cae su cumpleaños sábado, ese sí es bendición, hermano. José Batista, gracias. Yo no he visto qué día cae mi cumpleaños. ¿Qué día cae? ¿Qué día cae? ¿Sábado?
0: Porque ni los mensajes me responden. Dígale que vuelva.
1: Mi hermanazo, Manuel Cosio, ¿cómo estás, hermano? Bendiciones.

0: Buenos días, Edio Barrio, buenos días. Dice, buenos días, mi hermanazo, Dios me lo bendiga, amén. Con mucha salud, con esa energía, Rogelio Guerra, en la cantera de Gatún, en Colón. Gracias, hermano mío.
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0: Sí, señor. La unidad 50. De Hielo Fiesta, Jorge Quintero, activado en sintonía y con saldo. Cuéntame, cuéntame qué hay del 17. Cuéntame qué hay del 17.
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0: Se formó, palo de agua en la ciudad capital, señores. Buenos días, 7 de la mañana, 41 minutos. Buenos días. Dice para acá, Lorenza Guachapiagua en vivo.
5: Número 8.
0: Bueno, agárrense que va. Éxito con sabor a toldo. Aquí está el papurrí parrandero. Para los que me estaban solicitando esta melodía en vivo, aquí está.
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0: Dice, voy en un tranque guachapeado, pero escuchándote alegremente.
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0: Ahí está, y charramos la suya.

0: ese por acá, guachapeado. Cae lunes tu cumpleaños. Cae lunes, cae lunes. ¡Wow! Bueno, ese día voy a tratar de venir. Yo me imagino que esa fin de semana va a ser violento también.
1: ¡Qué miedo!
0: Estamos en la siembra de arroz, Chirín Pineda.

Hermanazo Andrade, buenos días. Sigue los reportes, buenos días, Huachapiao. En Tulu Centro, saludos para el joven, para la joven señora María Araya, degradando maíz Calilla, en sintonía de la

0: 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Buenos días.
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0: A reporte, dice buenos días, saludos a Tardiecito de Capira para mi mamá. Está, dice Antonia y mi papá Francisco Herrera, en sintonía de parte de sus hijos, Carlitos, Ignacio, desde Las Mañanitas. ¡Eso! ¡Así es! Esa me gustó, repítela, que se canta, esa lo voy a cantar yo.

Dice un colega, de una estación por acá, dice Guachapeo, ¿dónde conseguiste esa melodía? ¡Ajá! ¿Te diste cuenta? ¿Te diste cuenta? ¿Te diste cuenta?

0: Entonces se imagina, mi hermano, el viernes 16 de octubre, Jardín El Triunfador, cuando toque esa pieza y gritemos nosotros, somos de los pozos, carajo.
1: Arriba Panamá, buenos días, buenos días, buenos días. 6426-0632, mi línea directa. Dice por acá, buenos días, Guachapiao. Saludos para las niñas Ivette y Beatriz Pinto. Y a Milet Gómez, fieles oyentes. Dice, estamos haciendo tortillas, echan cazuela, Guachapiao. Bernabé Barrera, saludos hermanos, disfrútela. Aprovecho.

Vaya a saludar a Chivo allá en Chepo. Vaya, Chivo. Claro que sí, claro que sí, hermanazo Chini Pineda, según de ese tiro, boom, dijo el maleante. Estamos felices y contentos, entramos en el mes más bonito de la bolita del mundo, amén.

Chatito Gallo. Para más entero, disfruta la programación. Son las 7 de la mañana con 49 minutos. Avanzo. Avanzo. Estos son los éxitos, señores, que ponen a bailar a un país. El canoso mayor Jonathan Chávez y sus triunfadores. Esta melodía me la estaban solicitando en vivo, dice Huachapiao. En vivo queríamos escucharla, gracias.

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1: Dice por acá un mensaje que me envían. Buenos días, después de dar gracias a Dios, la programación del Guachapiao, lo máximo a través de Cubo Estéreo. Para empezar el nuevo día. Saludos, señora Denny, muchas gracias, bendiciones.

0: Échame a Tetero.
1: Panamá entero está activado, señores. Claro que sí, con la programación de la mañana. Vamos avanzando, avanzando, avanzando. ¿Qué es lo que traemos por acá? ¿Qué es lo que traemos por acá? Bueno, todo esto usted lo puede vivir, gozar y disfrutar esta fecha.
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1: Ya lo saben, señores, allí estaremos Dios primero de 17. Haciendo peticiones, aquí está el canoso mayor Jonathan Chávez, triunfadores. Niégame. 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

0: Niégame, mami, niégame. Niégame que te eriza. Niégame que te erizas cuando me escuchas. Se va chapeado, no suspire más así.
1: Pero te quemas por dentro.
0: Que me erizo de la cabeza a los pies. ¡Qué rica mañana de este jueves!

Oye, quiero saludar a mi hermanazo, el profesor Boris Espino, caminando por la salud con doña Betty y doña Lizzie, en sintonía desde Atomontaña en Arraiján. Buenos días.

0: mi amigo.
1: Hace mucho guachapiao pa' mi veragua, hombre. ¡Que viva la vida! ¡Lástima que...
2: Mi hermanazo. Ovidio, gracias. Gracias, Ovidio. Quiero saludar a mi hermanazo, amigo y compañero de una y mil batallas. Nuestro corresponsal de noticias. Mi hermanazo, licenciado Humberto Chávez, en sintonía total de Equipo Estéreo. Gracias, hermano, gracias. Guachapeao, buenos días. ¿Qué comiste hoy, guachapeao? Que has venido activado.
3: Mi swing, ese que te gusta a ti.
4: ¡Qué miedo!
2: Bueno, para los conocedores y los que me preguntan, yo me desayuno desde las 4 de la mañana un buen plato de arroz.
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2: Le digo a la patrona, déjenme parte de la cena para la madrugada. Así que cuando ustedes escuchan que Guachapeo viene así es porque comió arroz pututeado del día anterior, al estilo de los interioranos que vamos a emigrar, vamos a trabajar, a tirar machete duro.
5: Raimundo Barría.
2: Ah, dice, yo pensé que había comido hojaldas. No. Nosotros si no es arroz o es tortilla, desayuno pesado, no desayunamos.

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mis amigos, 8 de la mañana, 7 minutos, 8 de la mañana, 7 minutos, buenos días. Ahora es el expreso de la cumbia, nos regala este hermoso tema. Una de las más recientes producciones musicales, ¿eh? El cual lleva por nombre Le fallé a tu corazón.

fallé a tu amor. Buenos días. Quiero saludar a doña Betty, doña Lizzie, sintonía desde Atomontaña. Venga, Reyán.

le fallé a tu amor. Así lo dice el Expreso de la Cumbia. Abriendo el telón musical en la tercera hora de programación del día de hoy. 8 de la mañana, 9 minutos. Avanzo con más.

ha ganado, papi. Son los éxitos, señores, son los éxitos. Vamos, Flores, los tipiñanos. 8 de la mañana, 14 minutos, avanza con más. Y el tiempo nublado, decía mi abuela. Sí, señor. Complaciendo peticiones.

0: sintoniza Cuba Estéreo. Bendiciones, mi gente. Don Víctor Duarte, disfrútela. Este es Cuba Estéreo.
1: Alfredo Cubero.
0: A los éxitos.

0: Ahora soy Doy Martínez y los alegres de la cumbia. Aquí está la razón de mi vida, complaciendo peticiones. Buenos días.
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0: en el Jardín La Bauto, la esquina, y en Torrijos Carter,
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0: Vía el Progreso.
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0: Para que lo goce María Lazonaya.
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Saludar a esa gente que tienen el radiecito allá en la Canchigua. La vitrola pegada allá. Bernabé Barrera. ¡Ey, la marca! Hermanazo Dorindo Rodríguez, en sintonía. ¡Amundo! Parece que está haciendo algo bueno él, ¿eh?

chapeado. Feliz jueves. Feliz jueves para todos. Y feliz jueves para todos. Inicio de un nuevo mes para todos. El mes de octubre. Así como Dios nos dio para llegar el mes de septiembre y pasar el mes de septiembre.

0: Claro que sí, hermano. José Flores de Norio.
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0: Pidiendo... Un reporte por acá dice: buenos días, guachapiao. Es un buen desayuno, arroz fututeado. Con una buena taza de café, claro, hermano. Miguel Sánchez, buenos días. Buenos días, Diana, en sintonía.
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0: Fiel oyente desde la 24 de diciembre, rumbo al trabajo. Mucha lluvia para estar durmiendo, Diana. Pero arropado y bien acompañado. Solo no.

0: Miriam Montero.
1: ¿Cómo no, Miriam? Saludo.
0: Hasta el impacto, Renano, señores. Buenos días. Estamos en los 103.3, Panamá, Darien, Colón, Panamá Oeste, Veraguas, Coclé, Herrera, Lozando.

0: Martínez, el enviado de Jaquel.
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0: Composición de Salsito Quintero.
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0: Tremenda melodía.
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0: Saludar a toda esa gente del área de Jaque. Aquí está uno de sus hijos.
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0: Suena por Cubo. Mi hermanazo Apolayo en sintonía. ¿Cómo está, hermano? Bendiciones. Para contrato con este gran artista, 6208-0943. Johnny Martínez, suena por Cubo. Buenos días, buenos días.

0: Randy Martínez presenta este sábado 3 de octubre en el Super Toldo como gozo, festival bailable. Es San Francisco, Cuna Negra.
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0: Gran mano a mano, Johnny Martínez,
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0: Javier Lira,
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0: Preparando motores para este tren, ya lo sabes.

Quiero ser más que tu amigo. Sí, señor. Le reiteraré el saludo a nuestra buena amiga, la magíster Evanis Liriet Rodríguez Jordán. Sintonía total. ¡Claro que sí! Más que tu amigo quiero ser. Señor.

rumbita. Nicolás Morales, los poderosos musicales. 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

0: Dice para acá, saludos, estamos en sintonía, Checho. Checho Ruiz y esposa, ¿cómo estás, hermano? Bendiciones.
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0: Mi hermanazo Gonzalo Vázquez en sintonía. ¿Qué será de la vida de Máximo Medina? En Tela Fonda La Chotea. Saludos, mi gente, saludos.

reina bonita. Ay, llegó el amor. Así lo dice. Llegó el amor. Benito Vargas y la arrolladora maquinaria Pluma Negra.

Benito Vargas y la arrolladora maquinaria Plumas Negras presentes en el mes de octubre, arrancando en el día de hoy. Hoy, 1 en la tarde, Sarao en Churuquita Chiquita, en Penonomé, la escuela Carmen Conte Lombardo. En la noche estarán en las, los Uberos de Penonomé, en el Turicentro. El 2 en Potuga de Parita. Jardín La Providencia en Herrera. El 3 desde las 2 de la tarde, Sarao en la finca ganadera 09. Esto es en Guayaquil, en Santiago de Veragua. Estará con los padres de familia del colegio San James. Luego se trasladan en la noche a la Mitra de la Gran Chorrera, en Jardín Librada, junto a Víctor Bernal. Para el 4 desde las 8 de la noche en Ollas Abajo, en Chorrera.

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1: El 8 estará en la coronación de su majestad Isabela del Carmen Vargas y Tón, en la ciudad de Las Tablas.
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1: El 9 en el Valle de Antón, en el Super Toldo La Brea.
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1: El 10 de 7 a 9 Sarao en Andón, en el parque. Luego se trasladan al Coliseo Dos Continentes en Penonomé. Para el 11, Benito Vargas, totalmente gratis en la ciudad de Las Tablas, en la Plaza Praga. Desfile y Sarao, costumbres y tradiciones de Isabela del Carmen Citón Vargas. Para el 12, en las Uvas de San Carlos, el restaurante La Tipiqueña. El 15, en Sarao, dice Aurora Soho Mall, en Panamá. Calle 50, juntos Valdoyala y Alejandro Torres. Llegó el amor.

0: Muchos reportes por acá a esta hora de la mañana. Dice saludos al personal agroindustrial Los Olivos en Puerto Ormeyes. Saludos, mi gente. Un reporte de buenos días, guachapeado desde Colón. La profesora Itzel. De saludos a mi papá allá en Panamá, Panamá Norte. Al mismo, dice, loco carismático de parte de su hija acá en Colón, dice, de parte de la profesora que está en sintonía. Avanzo con más. Muchos reportes en el día de hoy. Muchas gracias, Panamá, por preferirnos. Buenos días, en plena sintonía desde Las Perlas, en Santiago. Mi gente del 5315, buenos días. Reporte, buenos días, dice saludos para la familia Ulloa, hasta Quebrada Bonita de Colón, de parte de Luis. Sigue los reportes, buenos días, saludos hasta los Algarrobos de Rodeo Viejo, en zona.
1: Allá en Río Hondo de las Tablas.
0: Para la familia Cáceres García, de parte del nieto de dicho JJ.

Salsa el impacto, Renano, señores. Salsa el Lito Quintero. Nací para quererte. Dice para acá, buenos días, hermano. Dios te guarde, te bendiga. A ti y a tu hermosa familia. Reporta la sintonía hasta la Gran Chorrera, Llano Largo, calle La Bendición. Saludos a mamá Cristina, Toti, el terror, mi hermanazo Carlos Albia, en total sintonía, el gran Pechocho, disfrutando la programación del día de hoy, en sintonía total de la programación del día de hoy. Buenos días.

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El Chico Impacto, Arminio Rojas, complaciendo peticiones. Hermanazo Alfredo Duarte en Santiago. Saludos. Para que la goce, Arnulfo Cedeño, mi hermanazo. C3 en Colón, en sintonía.

0: Hey, queremos hacerte una cordial invitación a que nos acompañes en el barco de la celebración del 17º Festival Nacional del Montañero del Tambor y la Carreta y los Pozos, provincia de Herrera. La gran tuna de la banderada, la señora Carolina Vergara.
1: También hay que saberlo hacer, ¿eh?
0: Este jueves 15 de octubre, a partir de las 7 de la noche, punto de partida para dos fotográficos. Comenzará el conjunto la el Juncal y Tunas Alegres, ¿eh? Los esperamos.
1: Aunque físicamente.
0: ¿Qué, señora? Señores, la celebración del 17º Festival Nacional del Montañero, el Tambor y la Carreta. La gran tuna de la banderada, la señora Carolina Vergara. Saludos, felicitaciones.
1: Cristo,
0: a buena hora.
1: María.
0: Guachapeado con todo, vaya. Sí.

0: hecho reporte de sintonía en el día de hoy. Gracias, Panamá. Gracias, gracias. Avanzo con más de la programación del día de hoy. Complaciendo peticiones, mi hermanazo Villo de Gracia. Aquí está el trío maravilloso, Jorge Balbino Gómez, acordeón de Michael Cárdenas.
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señores. Vaya manera de cerrar la programación del día de hoy con el trío maravilloso.

0: esto ya no hay tiempo para más. Tengo que despedir la programación del día de hoy. Altamente agradecido con Dios, con Santa María la Virgen, esperando que la misma haya sido del total agrado de todos y cada uno de ustedes. Agradecido con la familia de patrocinadores, con ustedes que son los asiduos seguidores, gracias mil. Por acá me manda a Rubencito González un mensaje y dice saludos para Joana, hasta Cañita, rumbo a trabajo. Saludos. Y para Rubencito González.
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0: Con la satisfacción del deber cumplido. Su amigo de siempre, Iván Atencio, el guachapiao, les dice: hasta mañana, Dios primero. No sé. Si no, volvíamos la cutarra. ¡Chao!

0: Machete. Aquí en la señal de Cubo Estéreo. 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

tal, mis amores? Muy, pero muy buenos días. Bienvenidos a esta su programación, El Julepe, a través de la más alegre Cubo Estéreo. Para mi gente, la más cordial bienvenida a cada uno de ustedes y sumamente agradecida por ese maravilloso día que me permitieron pasar el día de ayer. Fue un día para mí espectacular. Definitivamente espectacular. ¡Ay, qué día tan bonito pasé! Gracias por cada una de esas felicitaciones. Gracias a todos ustedes por todas esas muestras de cariño. En verdad, qué maravilla, qué maravilla. Pasé un cumpleaños súper, súper bonito. Y créanme que para mí va a ser inolvidable. Hoy es jueves de trovadores, mis amores, jueves de trovadores. Oye, mañana sale el gordito. Y hoy les voy a dar la pirámide del gordito. Porque sale mañana el gordito. Vamos a darle gracias a Dios, como cada mañana. Lo hacemos aquí en la programación con muchísimo gusto.

0: Gracias, Señor, por este nuevo y maravilloso día de vida que tu presencia nos regala. Que sea para tu gloria, nuestro bien y el de nuestro prójimo, Señor. Te damos gracias, gracias, gracias por cada momento que nos permites vivir, por la existencia, Señor, de las personas que amamos, de nuestros seres queridos, de los amigos. Gracias, Señor, por cada persona que toca nuestras vidas de forma positiva. Gracias, Señor, por el alimento de cada día. Gracias, Señor, porque nos mantienes con vida y salud. Gracias, Señor, por todo lo que nos das. Acércate a cada uno de nosotros, Padre, y recorre todo nuestro cuerpo y sánanos. Líbranos de todo mal. Defiéndenos, Señor, ante el mal, ante la oscuridad. No permitas que nada malo nos suceda. No permitas que nada malo le suceda a los seres que amamos. Te damos gracias, Señor, porque eres grande y maravilloso y sobre todo misericordioso. Bendito sea tu santo nombre. Te rogamos por los que están privados de libertad y están realmente arrepentidos de sus acciones. Te pedimos por nuestros amigos y quienes no lo son, porque ellos también te necesitan. Te pedimos por las personas que en estos momentos se sienten tristes por la pérdida de un familiar, de un amigo. Te pedimos por cada uno de nuestros amigos, Señor, que en este momento oran por la enfermedad de un familiar. Te pedimos por las mujeres embarazadas, por los niños recién nacidos, por nuestros hijos, Señor, por nuestros hogares, por nuestros amigos y familiares difuntos, en el nombre de Jesús. Amén. Bueno, mis amores, hoy es día de escuchar Buena Décima. ¡Oh! 6426-0632. Vienen llegando algunos mensajes a través del 6426-0632. Feliz cumpleaños. Ayer no pude conectar. Saludos desde Colón. Gracias, mi amor. Si le cuento que todavía estoy leyendo saludos y respondiendo. Qué maravilla. Me siento tan contenta. Ustedes no tienen idea. Ay, de verdad. Gracias por esas muestras de cariño. Gracias, gracias. Oye, quiero mandar un saludo hasta Colón, hasta Costa Rica, nombre de Dios. Y a mi grupo Lambelata, Mayu, Ana, Ángel, Yarge, Yargey. Y la más pesada, Lourdes Barría, desde el Team de la Vaina. Michael Barría. Quiero mandarle saludos a mi hermana, Yarey Barría, que está de cumpleaños el día de hoy, de parte de Michael Barría. ¡Felicidades! ¡Muchas bendiciones! Por acá, Mirta, ponga pirámide de perfil de gordo. Sí, viene gordo ya. Gordo, gordo, gordo, gordo, lleno de plata. Saludos a la niña Gretel Díaz en Ipetí. Saludos por acá también. Oye, ¿lo borraste? ¿O qué? Ah, que estáis bravo. ¿Por qué? ¿O es que no era para acá?
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0: Bueno, pues. Dice, buenos días, reportando sintonía, joven Rocky Balboa, desde Las Guías, abajo de Calobre, Rocky Balboa. Ay, madre. Claudia Pérez, buenos días.
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0: Bendiciones, Mirta. Saludos de la mamacita Claudia desde Las Cumbres. Recordando a mi amado esposo que le gusta la cantadera.
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0: Y le gustaba, le gustaba. Ay, hombre. Dice para acá desde C3. Orgullosos, buenos días. Quiero saludar hasta Villa Catalina a Máximo Cedeño, ya que el día de hoy está cumpliendo un año más de vida. Derrame lluvia de bendiciones para él y toda la familia Cedeño Rivera desde C3.
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0: Ay, ¿qué nos dice? Buenos días, mi amigo Alfredo.
2: Buenos días, Mirta. ¿Cómo amanecemos, la hija? Yo espero que llena de mucha alegría,
0: en
2: de mucha bendición.
0: Estoy.
2: Por ser tu cumpleaños ayer. Alfredo, acá de Santiago, hermana. En sintonía con mi hijo Adrián en casa, bueno, o me cambiaron el horario de labores. Hoy entro a las 12, salgo a las 6. Pero mientras eso, escuchamos el julepe.

0: estamos presentando El Julepe.
1: Guitarra, yo sé de gracia, y el amigo Edison Barba.

0: ¡Ay, Dios mío! Armandito Aisprúa, el reo desconsolado. Qué cosa tan triste, ¿no?
1: ¡Ahí!

0: por acá, Mirta. Feliz cumpleaños, que Dios te bendiga grandemente y te conceda todos tus deseos y cumplas muchos años más. Son los mejores deseos del señor Ricardo Espinosa. Gracias, señor Ricardo. Bendiciones.
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0: quiero mandarle un saludo a mi hermana Yarhey Barría. Está de cumpleaños. Lluvia de bendiciones. Hoy siempre de parte de su hermano Michael Barría. Saludos. Por acá, otro saludito. Dice, ajá. Dice, reporta. Ay, madre, esto es una carta. Dice, ¿usted va a editar la pirámide? Sí. ¿Podría enviarme la pirámide? Sí. Reportando presencia. Estoy resumiendo porque es bien largo. Reportando presencia, el señor Edmundo, pidiéndole por favor la pirámide. Sí, mi amor, pero me está pidiendo lo mismo. Sí, mi amor, espérese un momentito. Ya se la voy a pasar, mi vida. Dice, buenas noches, saludos desde las mañanitas, disfrutando de las décimas mientras desgrano un poco de arroz. Por favor, compláceme con el sapo de Yasmín, ¿oí? Oye, hablando de todo un poco y cambiando el torrente como los locos. Está desgranando arroz. Ve, hay problemas con el arroz porque la sequía está bellaca. Estuve viendo un reportaje en la televisión de cómo está afectando la sequía en la provincia de Coclé, las siembras de arroz. Los productores están pasando trabajo sin agua. Y también la ganadería, cómo se está enflaqueciendo el ganado. ¡Ay, Dios mío! Por eso se habló tanto de los reservorios que había que hacer. Algunos los pudieron implementar, pues otros no tenían el alcance económico para hacerlo. Y ahora estamos viendo todas estas consecuencias del fenómeno del Niño, que está afectando muchísimo, porque el interior de verdad que no llueve. Llueve muy poco, y cuando llueve, llueve así como que... Y se va con rabia, llueve con rabia. Y se va de una vez. Ay, Dios mío. Tenemos que ver qué vamos a hacer. Vamos a tener que tener reservita de alimento en casa por múltiples cosas. Dice, buenos días, muchas bendiciones desde las mañanitas. Estoy disfrutando las décimas. La gente que está desgranando arroz, dice. Por favor, compláceme con el sapo de Yasmín. Vamos a ver por acá. Dice Luis González, buenos días. Buenos días, Luis González. Un saludo para el personal del taller Titín en full sintonía. Hasta Llano de Chepo. También tengo saludos a mi amigo Luciano. ¿Cómo está usted? Feliz cumpleaños, aunque un poquito tarde. Nunca es tarde, don Luciano. Nunca es tarde. Siempre que usted se acuerde, ve si sea 5 días después, es importante. Al final se acordó y tuvo la delicadeza de saludarme. Yo siempre recibo con mucho cariño todas esas bendiciones. Dice, Dios me colme de felicidad, salud, mucha más alegría para compartir con nosotros. Ayer no tenía señal. Bendiciones. Tan bello. Gracias, don Luciano. Por acá más saluditos. Lidia Esther, ¿cómo está usted, mi amiga? Ahí está disfrutando. Tan linda. Yo quiero conocer a Lidia Esther. Querida Mirta, feliz cumpleaños. Que Dios te dé mucha salud y muchos años más para que nos sigas alegrando todas las mañanas. Gracias, Enedina Cedeño. Un abrazo para ti, mi amor. Por acá dice, acabo de subirme al carro. No había escuchado tu voz. Ya me volvió el alma al cuerpo. ¡Ay, qué bello! Dice por acá, buenos días. Gracias por mantener la llama de nuestras décimas. Feliz cumpleaños. Una décima de Min Acevedo. Oye, sí, rato que no ponemos. Vamos a buscar bendiciones. No escuché mis felicidades que te mandé hoy. ¿Cuándo? Ah, pero son de ayer. Qué raro. Dice, feliz cumpleaños, Mirta. Con mucha salud desde Nuevo Progreso, el señor Temi. Y que no se pierde un programa del Julepe. Todos los días la escucho. Ay, gracias, mi amor. Dice por acá, siento que voy llegando a Playa Las Lajas. Oh, la décima diafra. Expresión del hombre. El hombre del campo, del poeta, que con su pluma relata sus vivencias, tradiciones. ¡Ay, ay, ay! Mi pueblo dice, saludos, May Carrera. May Carrera, otro que tengo gana de ver, May Carrera, moza, le tomas un café, May Carrera, y ella cuento, ¿ah?, de las cosas que hicimos en TVN, tantas cosas, ¿no? Y a veces uno no, yo siento que, miren, yo con este cumpleaños tenía una reflexión de que uno tiene que revivir esos buenos momentos que uno ha vivido en la vida y hablarlos, ¿no? Eso alimenta el alma. Como uno tiene que pensar en lo bueno de la vida. Hay que pensar en las cosas buenas de la vida. Listo para viajar a Colón a la fiesta de mi hermana Lourdes Barría y el tío Clemente. Dice 3 de octubre. La hermana tiene fiesta ya, dice. Eibar Navarro va a tocar ya el 3 de octubre. Saludos, saludos, bendiciones, macaraqueño. Ay, ay, ay. Por acá dice, por favor, la décima de Adonis Marín, el seno de la mujer. Enviado desde Tortí, saludos. Otro saludito por acá. Buen día, en sintonía, desde Nuevo Vigía de Colón, sector 2, Villa Aquilina. Saludos para el popular Moringo. Feliz cumpleaños, Mirta. Nuestra Señora del Carmen te regalen muchos años más y concedan todos los deseos de tu corazón. Amén. Te saluda Denise desde Chame, pero orgullosa coclesana. Ay, sí, a mí me dolió ese reportaje que vi de Coclé. Y así mismo Azuero está sufriendo. Acuérdate que es el arco seco. Buenos días, Edio Barrios en sintonía, la pesa número 2 en la Gran Chorrera. Allá en la barrotería Fátima está a todo volumen. Voy ahí, allá ande Edio Barrios a comprarme una chelita. Así le decíamos nosotros a Boli, acá en Panamá era disque es Boli. Allá en el interior la chelita, una chelita. Y cuando iban mis primos de Panamá allá en Monarí, es que un Boli. Yo, ¿qué Boli? Chelita. Para que sepáis, ¿no? Enedina Cedeño, tirando fuego. José, buenos días. ¿Cómo está usted, amigo mío?
1: Buenos días, guachapiao. Feliz jueves. Feliz jueves para todos. Y un feliz jueves.
0: Me lo borraste y puse fuente guachapiao. Ya guachapiao lo puso. Buenos días, feliz cumpleaños. Ay, qué rico se ve ese pastel. Oye, tuve dos pasteles, mira. Me llevaron a almorzar mis compañeros aquí. Qué lindo. La verdad es que tuve un muy bonito día. Me regalaron flores. ¡Oh! Se me salieron las lágrimas. Es que a mí me emocionan las flores. No sé si sea flores silvestres, ¿oyeron? Eso a mí me mata. Buen día. ¿Cómo pasó su cumpleaños en la familia? Bueno, bien. Dice, yo también te felicité. Me pone una cantadera de Prude. Vamos para allá. Vegas Ariel, buenos días. Saludos, Dios me la bendiga. Les regale siempre buena salud. ¿Me puede, por favor, complacer con una de Cito Morales? La cajita de besitos. Ah, les gustó, ¿eh? Ariel Vega, desde Puerto Armuelles. Tengo años que no voy a Puerto Armuelles también. Tengo que ir.
2: Buen día, Mita Rodríguez.
0: Cosas que hacer.
2: Feliz cumpleaños.
0: Gracias, mi amor.
2: Felicidades, que Dios la colma de muchas bendiciones de parte de Daniel Mercado. Cae la pesa 2. Bendiciones ante todo. Saludos.
0: Gracias, mi amor. Dice, recuerdo mucho el primer cuento cantado en décima de octubre. Saludos. Bendiciones. Tú lo protagonizaste tremendo. Ay, sí, yo tengo la foto, May. Yo tengo las fotos que tú tomaste. Tú me diste. ¿Tú tienes esas fotos todavía? Yo sí, son un tesoro. Y también me acuerdo de la grabación del billetito. Que la puse en antes, el billetito de Bebito Vargas. Muy bueno ese video. Buenos días, el primer cuento cantado, sí. Por acá, buenos días, Mirta en sintonía. Automecánica Jorgito en San Carlitos, saludos. Repetilo, pero ¿qué? ¿Qué cosa? Ya lo dije, mi amor. Ah, que repita lo de la fiesta. Hay fiesta, la hermana Lourdes Barría tiene fiesta. 3 de octubre, no se la pierdan. Viste, estoy metiendo puro golazo aquí. Le voy a esperar, yo vendo chelita. ¡Ay, usted vende chelita, Eddie! Vende chelita. Y uno iba a tirar una chelita. Y uno, ¿cómo se refrescaba con la chelita? Se refrescaba bien. Buenos días, feliz lunes. Hoy no es lunes, ¿eh? ¿Por qué pusieron lunes? ¿Hoy? A ver por acá. Buen día, feliz cumpleaños. Bendiciones, estamos en sintonía de su programa Desde La Pintada. Ay, mi gente bella de La Pintada.
1: Buenos días, amiga Mirta. Feliz jueves para todos los oyentes de la emisora y para usted. Que Dios me la bendiga siempre y siga con ese buen, esa buena actitud con los oyentes. Y que tenga un bonito día.
0: Gracias,
1: y para todos los oyentes, que Dios me los bendiga.
0: Amén.
1: Y que sea un nuevo mes productivo para todos.
0: Oye, sí, hoy es primero de octubre, un nuevo mes, nuevos planes. Ya vienen, desde que entraron los BRES, se acabó el año. Septiembre, octubre, noviembre, diciembre. Los BRES acabaron con todo. Dice, por allí ustedes tienen, yo le he escuchado en tu emisora al profesor Zacarías Marín con Gilberto Santa Rosa. Eso fue en el Jardín La Parra de Juan Díaz, en el segundo reto de Trovadores 2004. Oye, sí, bueno eso. Saludos, bendiciones, Mirta, el pariteño, unidad 7970, Ruta de la Chorrera. Voy a buscar eso, May Carrera. A ver. Tengo saludos acá, J.R. Smith, Rubén Ortega, en Sobregón, en Chilibre. Voy con una décima. Me tengo que ir al cambio, pero no me he hablado mucho. Así que vamos a poner una décima. Aquí, esta está cortita y buena. Esta es una... Esta es cantadera. Ahí va. La décima de Miguelito Rivera. Amor a primera vista. Oiga.

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2: Panamá destaca en las Olimpiadas Mundiales de Ajedrez. El equipo femenino panameño tuvo una actuación destacada en la Olimpiada FIDE de Ajedrez 2026, celebrada en Samarcanda, Uzbekistán. Panamá cierra con histórica actuación en Santa Fe 2026. El Team Panamá cerró los Juegos Suramericanos Santa Fe 2026 con una participación histórica. Pandeporte destacó los resultados obtenidos por la delegación panameña.
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Tengo saluditos por acá en la unidad de taxi de Chepo 15. Bien atendido, Jesús Rodríguez, buenos días. Saludos cordiales para Medina, hasta la primavera de Chepo. Feliz cumple, Mirta, fiel oyente de Cubo Estéreo. Saludos, mi corazón. Por acá dice Don Arito. Don Arito Rodríguez en la comunidad de Chararé. Saludos. Buenos días, Mirta. Dios la bendiga. Rogelio Guerra, en sintonía, en la cantera de Gatún.

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Hola, hola, hola, ¿qué tal? Saludos para Mirta Rodríguez y su programa El Julepe, de parte de Moyo Cisnero desde acá, desde Calobre. ¡Ay, ay, ay! Hola.

0: escuchar el julepe, y sentadito en un taurete. Hola amigos, les habla Erasmito Bultrón, el guerrillero de Herrera. Es para que sigan en sintonía del julepe con Milta Rodríguez por Cubo Estéreo. ¡Ay, ay!
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0: ¿Oí?
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3: Yo ven, sintonía, saludos. Marlenis. ¿Dónde está Marlenis?
1: Raquelita, ya en Calobre.
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3: Gracias, saludos.
0: 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Mis amores, tengo que ir al cambio. Ya venimos con más, ¿eh? No se muevan de ahí.
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10: Mi amor.
11: Saludo a los amigos del Julepe de parte de Tavo Flores. ¡Agua!

0: Ay, ay, ay, ay, ay, ay, mis amores. Dice por acá, mucho torrente. A seguir celebrando las patronales de Mirta Rodríguez, rico. Gracias, mi corazón. José, saludos también para ti. Felicidades, Mirta. Saludos de parte de Tito y Franco. ¡Mua! Besos para ustedes. Por acá dice, hola, hola. ¿Quién será Dionel? La pirámide del gordo para mañana ya está lista, mis amores. Ya se las voy a dar. Buen día, Mirta. Un saludo de cumpleaños para mi papá. Ernesto Vega hasta Manglarito de parte de China. Por acá, buenos días. Hasta Chicago de Tulú. A mi papá Cristiano, que está cosechando arroz nuevo y disfrutando de una deliciosa taza de chicheme de arroz colorado. Ay, chicheme de arroz colorado. Desconozco, mira. Pero suena como bien. Mirta, ¿me podrás complacer con una de Edgar Toribio? Hoy es de décimas, mi amor. Dice, a la cuadrilla 13, Multiservicios Bultrón, y al ingeniero Octavio Maure, que está bien enrollado con la lluvia. Ay, madre. Por acá está oscurito, oscurito. Pareciera que fueran las 6 de la tarde. De verdad que pareciera que fueran las 6 de la tarde. Ave María. Recordarles deseo, mis amores. 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Luciano dice, con azúcar, leche, más bueno. Ese chicheme es parecido al arroz con leche, de verdad. Yo no he probado nunca, mira. Oh, tiempo bellaco para el oeste. Ay, Dios mío, mira. Va a caer un diluvio. ¡Un diluvio! Galápago, de todo va a caer. Ave María, Ave María. Por acá.
1: Muy buenos días, le habla Mari Morales, la sirena del Atlántico. Un saludo para todos en este bello programa El Julepe por Mirta Rodríguez, todos los días aquí en Cubo Estéreo. Vamos a cantarle una cuartetita a Mirta.
0: Ay, qué bella. Dice así.

esa, yo ese saludo es un tesoro para mí, ¿eh? Bueno, voy complaciendo. Hace tiempo me piden esta décima de Yasmín Muñoz, La Flor y el Sapo. Aquí está. Aquí la canta junto a Ana Gabriela Espino, una niña preciosa que, bueno, se ha convertido en una mujer hermosa ya. Ya creció la niña. Y ahí está, una jovencita hermosa.

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1: Ya con esta me despido, mis amores, agradeciendo su compañía. Casi no he hablado para que disfruten de las décimas, ¿ah? Ahí entre, hice mis menciones, mis cositas. ¿Qué dice, Deño? Te quiero mucho, gracias, mi amor. ¡Ay, madre, pírate! No le he dado la pirámide. ¡Qué locura!
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1: Ok, la pirámide correspondiente al gordito de septiembre que sale mañana. Mañana 2 de octubre. La pirámide grande 264, 264, la grande 264. Repito, 264, la grande. La chica 645, 645. Repito, 645. La grande 264. La chica 645. Probable 05, 15, 28, 35, 59, 65, 83 y 94. Repito, 05, 15, 28, 35, 59, 65, 83 y 94. Bueno, mis amores, de esta manera despido la programación del día de hoy, deseando que la hayan pasado espectacular. Un programa así como tranquilito hoy, con puras décimas así suavecitas. Así que bueno, hasta mañana. Mañana formamos entonces el alboroto aquí con nuestro viernes de colorete, viernes de julepe. Chao, chao, los quiero muchísimo. Bendiciones, que pasen un hermoso día. Y si no tiene que salir de la casa, mejor no salga. Evite, porque hoy como que viene un palo de agua para caer hasta Galápagos. Chao, chao, bendiciones.
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4: La MLB entra en la postemporada. Este miércoles 30 de septiembre continúan los partidos de la serie Wild Card de las Grandes Ligas, una etapa que mantiene la atención de los aficionados panameños al béisbol. Avanzan obras en instalaciones deportivas de Panamá. Pan Deportes mantiene proyectos de modernización de instalaciones deportivas, entre ellos los trabajos en el Estadio Rico Cedeño de Chitré y otras infraestructuras deportivas del país.
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Amigos oyentes, buenos días. Una vez más con ustedes aquí en La Parranda con el Chino de Monagrillo. Bienvenidos como siempre a esta programación que informa y orienta en salud. 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Ocurre también cuando hay demasiado material cristalino en la orina y poco líquido para diluirlo. Su tamaño varía. Pueden ser o tan diminutos o también un poco grandes, y estos pueden pues repercutir o afectar el buen funcionamiento de nuestro sistema renal. Por esa razón, hay muchas personas que cuando se hacen el análisis adecuado, su especialista o su médico de cabecera, muchas veces en estos estudios puede ver que ya cuando se forman de tamaños como una pelotita de golf, pues esto ya es riesgoso. 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
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No olviden que estamos en sintonía aquí en La Parranda con el Chino de Monagrillo. No muevan el dial y sigan con nosotros después de esta pausa.

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2: Amigos oyentes, y nuevamente regresamos con ustedes con más información. 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Bueno, sin más preámbulo, pues ya llegamos a la recta final de este segmento. Estuvo con ustedes el día de hoy la licenciada y especialista en medicina natural, tratamientos estéticos y terapéuticos, Yaricela Terrado. Los espero mañana en otra emisión. Hasta pronto, no muevan el dial, que seguimos con más aquí en La Parranda con el Chino de Monagrillo. Nos vemos mañana.
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¿Qué tal, mis amigos? Buenos días, buenos días, buenos días. Bienvenidos por acá, bienvenidos a la hora del show. El patrón de la cumbia, Sammy Sandra Sandoval. Buenos días, le doy la bienvenida a todos los oyentes. Buenos días, hoy en el jueves. Un jueves bastante lluvioso en la ciudad de Panamá. Está el día más feo. Muy feo, lluvioso, está oscuro. Así que tienen que recoger la ropa hoy temprano, ¿eh?

0: señoras y señores, buenos días. 11:37 minutos en la ciudad de Panamá para Panamá y el mundo. Cubo Estéreo. Ahora del Big Show, Sammy, Sandra, Sandoval, los artistas de espectáculo. Arrancamos de esta manera, ¿eh? Ay, amor. Vamos, Sammy, vamos, Sammy. Sí, señores, los artistas de espectáculo, pues, por cierto, estarán este fin de semana. Este sábado 3 de octubre estarán en Rumba en el canal, saliendo desde Gamboa al Amador, pasan por debajo del Puente de las Américas este sábado 3. Para este sábado 3 también estarán en La Chorrera, en el Sport Center Costa Verde. Domingo 4 van rumbo a Chiriquí. Para el jueves 8 estarán en el Fantastic Casino del Dorado. Y luego un evento privado para el 9, la unión de La Chorrera con mano a mano con Manuel y Adiel. Y el sábado 10 cierran con broche de oro el Tour Rebeldía en los estacionamientos del Centro de Convenciones de Azuero. Este Tour Rebeldía, sábado 10 de octubre. Está día muy feíto, hombre. Está oscurito para acá donde yo estoy. ¿Eh?
1: ¿Qué trenes hay? Hola, hola, hola, hola.
0: Yo creo que sí va a caer. Ya está cayendo la cosa. ¿Aquí donde yo estoy? Ya está cayendo. Buenos días, buenos días, buenos días, Panamá. ¿Cómo están ustedes? Usted que está ahí en casa, que está disfrutando de su desayuno todavía, acaba de levantar, hombre. Usted, señora, que está en casa barriendo, limpiando, haciendo los quehaceres de la casa, trapeando, está lavando, está limpiando el patio. Usted, mi hermano, que está trabajando, buenos días. ¿Ya tomó café? Saludos, saludos para todos ustedes, los oyentes de Cubo Estéreo. Por supuesto, los oyentes de los patrones de la cumbia, Sammy Sandra. Voy a darles mi número de WhatsApp para que ustedes me escriban, me manden saludos. 6426-0632. Esa es mi línea de cabina.

0: Ey, ¿qué pasó? ¿Qué pasó?
1: La ropa que viene el agua. Y ahora dice...
0: Viene con todo, hay que recoger la ropa, ¿eh?

0: también. Dice por acá, llegan los saluditos a través del 6426-0632. Vamos a ver qué me dice mi amigo Alfredo, la gente de Santiago de Veraguas.
1: Buen día, buen día. Este es compa, chino de Monagrillo, mi hermanazo. Está ahí de bueno. ¿Cómo andamos? ¿Cómo andas? El jueves 1 de octubre para ganar Santiago.
2: Eso sabía.
0: Aquí estamos, mi hermano, cómo no. Saludito para usted. Oye, la gente de allá en el taller Tui, siempre en sintonía. Saludos. Por acá me mandan fotos de el día, está un poquito nubladito por allá, por el área de en San Carlitos. Por acá, mucha lluvia, dice por acá, lloviendo en el área de Panamá Oeste. Buenos días, chino. Yo soy de parte de la frontera, por acá, por Socanoa, para Socanoa. Tengo unas ganas de conocer Monagrillo. Luego llegar a Monagrillo para conocer Monagrillo. Bueno, te puede ir. Ahorita estamos de fiestas patronales. Vaya, dese la vueltita por Monagrillo. Los invito a todos que se den la vuelta por allá. Este fin de semana tenemos fiesta de toro. Bueno, ya empezó desde ayer. La fiesta de toro. La fiesta ya tradicional del pueblo de Monagrillo. Voy a ver si voy el sábado o el domingo. Estoy viendo eso. Oye, saludos, chino, a la gente en San Martín. Desde la madrugada está lloviendo. Qué bueno. Saludos hasta Nuevo Vigía, sector 2 en sintonía. Saludos para Elizabeth Mendoza. Gran Chelo allá en Plaza Félix. Saluditos.

0: Chinita.
1: Aguanta que vaya balazo, aguanta. 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Va de nuevo.
0: Que la puña.
1: Pa' ver.
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1: Lidia está contenta hoy, me gusta eso. Contenta, la gente contenta, eso. No importa que el día esté nublado, la gente está contenta. Oye, saliendo la gente de la pita del Ángel. Saludo para allá, la pita del Ángel. Oye, Sammy Sandra va a estar por allá. En la pista del Ángel. El domingo 4 allá en Chiriquí. Chiriquí cabecera, dice ahí. No conozco, miren, al Ángel. La pita del Ángel, nunca he ido. No lo conozco. Saludo a la gente allá en la pista del Ángel, Chiriquí. Este domingo 4 estarán los patrones de la cumbia, Sammy Sandra. La gente de Nuevo Chorrillo de Arreján se están ahogando allá. 79, esa es la unidad 7970, el pariteño. Va a salir un lagarto de aquí.

0: McDonald's, KFC o al Dairy Queen. No hay acomodo, no hay un combo que esté en español.
1: ¡Huye, Coqui!
2: Vamos a ver si voy el sábado. Tengo ganas de irme el sábado en la tarde. A ver si logro algo ahí el sábado en la tardecita. A ver si veo los toros allá un ratito. Me. Estoy viendo eso.
3: Mire. El carnaval.
2: Voy a ver qué queda de la quincena para ver si alcanza para ir.
3: Aquí.

0: Me toca ir a un cambio comercial. Voy a regresar con más éxito de los patrones de la cumbia. Sammy y Sandra, voy y regreso. Claro que sí, vamos y venimos.
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Gonzalo, Carlito. La gente quiere vivir de nuevo esta experiencia. Esto no se ve todos los días. Así que prepárese porque Carlito va a repetir el ritmo. Cuando Carlito arranque de nuevo, yo quiero ver a todo el mundo con la mano arriba. Graben eso, grábense ustedes mismos.

Oye, tengo saluditos por acá. Saludos para la niña Markela. Dice, colocarme el tema de la niña Markela no es saludo para Markela, dice por acá el tema de Markela. Saludo a todos los toleaños. Escribió mal. Oye, saludos para Chombo y a Cara de Niño, hasta la electromecánica, el Chombo en Juan Díaz. Dice que hoy es jueves de miel.

0: Sammy Sandra Sandoval, los artistas espectáculos, los artistas que van este 3 por el paseo por el canal.
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0: Bárbara, bárbara. Echa patrón de la cumbia.
2: ¡Vamos!

0: Me toca ir al cambio comercial y regreso, ¿ah?
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0: Siguen los éxitos de los patrones de la cumbia, Sammy Sandra. Ya estamos listos para regalarles el siguiente éxito musical. Vámonos con este.

Sammy. Bájeme un poquito el sonido allá. Bájeme el sonido porque quiero hablar con la gente. Cuando yo les pregunte a ustedes si ustedes vinieron escapados o fugados, ustedes me levantan la mano. ¿Oyeron? Aunque hayan venido con permiso, me levantan la mano. Vamos a hacer una práctica. ¿Es que está fugado? Que levante el la mano. ¿Es que está escapado? Que levante su trago. Eso.

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2: Vamos a complacerle, chicas.

0: saludos para Clemente en el kiosco donde Blasi, alcalde Díaz. Siempre nos reporta sintonía. Saludos hasta la Gran Chorrera para Celso y su hermana Raquel, que se encuentran disfrutando de la programación. Saludos. Allá la gente allá en el coco de la Chorrera. Saluditos. Saludos. Allá la gente allá en el coco de la Chorrera. Saluditos. Sammy Sandra Sandoval, los artistas espectáculos que se estarán presentando en la rumba del canal el sábado 3. Saliendo desde Gamboa hasta Amador, pasan por ahí por debajo del Puente de las Américas, están por todas las esclusas y todo lo demás, bien bonita esa rumba. Este sábado 3 y luego en la noche llegan a la Chorrera en el Sport Center Costa Verde. Para el domingo 4 estarán en la Pita de Alange en Cabecera en Chiriquí. Para el jueves 8 estarán en evento privado. Y primero ese mismo jueves 8 estarán en el Fantastic Casino del Dorado.
1: Jorge Adonis.
0: Viernes 9 estarán en la Chorrera Club La Unión de la Chorrera, mano a mano con Manuel Yadiel. Para el sábado 10, tu rebeldía llega a Chitré, estacionamiento del Centro de Convenciones de Azuero.

0: Oye, saludo para Charry hasta el 20 de Colón, dice por acá en sintonía del Chino. Un saludo para el Chino Monari, dice por acá, escuchando los patrones de la cumbia, Sammy y Sandra. Una hora con el Big Show.
1: Para que la gente lo goce.
0: Los éxitos que a usted le gusta de los patrones de la cumbia suenan aquí.
1: Espero pues,
0: de 11 y media, 12 y media, como siempre.
1: Y como
0: una hora de éxitos. Saludos para JR Smith, Rubén Ortega, en su región de Chilibre. Saludos.

0: se me acaba el tiempo con los patrones de la cumbia. Los artistas que estarán este 10 de octubre.
1: Así como suena.
0: El Tour Rebeldía, lo que están esperando el Tour Rebeldía. Para el 10 de octubre nos vamos para Chitré. La gente en Tocumen, atención. El Tour Rebeldía llega el 31 de octubre. A la 24 de diciembre, sí señor.

0: saludo a la gente allá en Cunanega. Oye, por allá, yo no conozco Cunanega, pero voy a conocerlos el 17 de octubre a toda la gente allá en Cunanega. El 17 de octubre voy para allá, para Cunanega. Allá en el Toldo, ¿cómo goza? Voy para allá, la gente en La Prosperidad, Cunanega, toda esa gente por allá. Llega la parranda Chino Monagrillo con Chente Sanjur.
1: ¡Ay, papá!
0: Vamos para allá con todo, a conocer a la gente allá de Cunanega, mucha gente del interior por allá. Sí, señor. 17 de octubre, apunten ahí.

0: de esta manera termina la hora del Big Show, Sammy Sandra. Nos vemos entonces mañana a la misma hora. Nos vemos ahora más tarde, a las 4 de la tarde, con la parranda de Chino Monarillo, ya tú sabes. Aguanta, aguanta, señores. De esta forma terminamos por acá la programación del día de hoy.
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4: Estas son las noticias deportivas más importantes de Panamá y el mundo. Indian Music hace historia en la hípica panameña. El ejemplar Indian Music se convierte en el 17 triple coronado de Panamá, después de ganar el clásico Carlos L. Talmarán el pasado domingo 27 de septiembre. Panamá prepara su próxima gira internacional. La selección mayor continúa su preparación para sus próximos compromisos internacionales. La convocatoria incluye varias novedades y jugadores que buscan debutar con el combinado nacional.
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2: Mundo entero, y hablando del mundo entero, compadre Alfredo, en este momento está en USA, Estados Unidos, tomando una parranda grande, la gente de el ubérrimo Valle de Tonosí, mi amigo Quime González, allá en Estados Unidos. Le enviamos el saludo especial y está mandándole saludos también a Víctor y a toda la agrupación. El amigo Quime González tiene un parrandón, los panameños allá en USA, Estados Unidos, con el Arranque TV y Cerro Liso Producciones. Así que saludo especial a nuestro gran amigo Quime González, la gente de Cambutal de Tonosí. El hijo de Nenito, no, el hijo de Nenito, uno de los hijos de Neno Vargas. Anda también por acá, Alfredo.
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4: Gran espectáculo bailable esta noche. Sí, señor, las patronales de La Palma de las Tablas. Vamos, caballeros. Vamos con estos dos temas. Vamos, caballeros. De Heracles Amaya. Aquí está. No vuelvo a beber aguardiente. Y el aguardiente.
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1: Yeah. Tengan todos buenas tardes, sean bienvenidos a esta su descarga montañera, los éxitos del amo, dueño y señor de la cumbia, Alfredo Fellón Escudero, Leonidas Moreno y su salsa montañera. El compañero le saluda. Como siempre, estamos en el 6426-0632. Nuestro WhatsApp de cabina de Cubo para mi gente. Complaciéndoles con los éxitos de Fellón Escudero. Buenas tardes.

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saludo para Matías Camaño hasta Gatuncillo Norte de parte de su papá. Y quiero compartirles las presentaciones de Fellón Escudero para este mes de octubre. Bueno, para mañana, viernes 2. La salsa montañera de Fellón Escudero se estará presentando en el Jardín Monagrillo en la fiesta de San Miguel. El sábado 3 va a estar celebrando el aniversario número 26 de Vladimir Atencio junto al Manantial de Amor en el Jardín El Rumbón en Santiago de Veraguas. Ahí estará Fellón Escudero y su salsa montañera. Este sábado 3 en el Jardín El Rumbón, mano a mano con Vladimir Atencio y el Manantial de Amor. El domingo 4, la salsa montañera en Dolega, Chiriquí, en el recinto del Almojábano, en las fiestas patronales. El viernes 9, en el Jardín La Placita, en Nueva Italia de Colón. El sábado 10, en la parrillada Los Cedeños, en el Corredor de los Pobres, en Panamá Norte. El domingo 11, en el Jorón Aitatica, en la Gran Chorrera. Para el próximo 16... La salsa montañera se estará presentando en el Jardín Atlántico en Gatuncillo, Colón. El sábado 17, fecha por confirmar, y domingo 18 en la Casa Comunal de La Pintada en Coclé, en la fiesta de fundación. Se baila a partir de las 9 de la noche totalmente gratis. Y del 19 al 29, salsa montañera de Fellón Escudero y todos sus montañeros se acogen a unas merecidas vacaciones. Retornan el próximo viernes 30 al Jardín Glorias de Montijo en el Festival del Cangrejo Montijano. El sábado 31 en el Jorón El Pantanal de Arraiján.

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recibiendo los reportes de sintonía en el 6426-0632. Dice saludos para mi hermano Rogelio Guerra. Ah, mi compadre Rogelio Guerra está en sintonía. En la cantera de Gatún. El operador de equipo pesado. Saludos, hermanito. Bendiciones.

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0: Oye, los amigos allá en el sector 9 de Gonzalillo, mi compadre Félix Aguilar, el amigo Adio Barrios en La Pesa, número 2 de la Gran Chorrera. Saludos, dice, desde la provincia de Veraguas, dice, a mi mamá Sofía, hasta las Minas. Con placer, ¿con cuál? Ay, vamos a buscarla, compadre, con mucho gusto.
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0: saludo para don Raúl Grajales allá en la Hacienda Bacamonte, parte de su novia Yanny Vergara. Un saludo para Lidia Esther, bendiciones. Un saludo también en Santa María para Alexis Madrid, esperando que esté bien de salud de parte de su mamá y hermano Madrid y González. Oye, Carmen Guerrera, bendiciones, buenas tardes. El teniente Humberto Chang en Cerro Sapo, en Garachinel, Darien. Venga, teniente, va a tener que invitarme a hacer un tour por allá. No conozco la provincia.
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0: Dice saludo para Garapillo, hasta Las Garzas. Isabel desde Bacamonte, bendiciones. En Santiago, Junior y Turruaga. Sigue todos los días laborando en la construcción. Su bendición, compadre. Mejor que sobre el trabajo antes que haga falta. Oye, Cristina y Ruth y en Alto Dorado, Boquete, saludos. ¿Cómo está el clima por allá? Oiga, por acá un aguacero increíble, ¿eh? Pensé que el cielo se iba a caer. Y viene más agua, caramba. Oye, saludos para el amor de su vida, Mexi Sánchez, hasta Lura Arriba. Oye, para la gente de Plaza Félix, ahí en Capira, especialmente para el popular Chelo. Oye, los trabajadores de la finca El Buen Retiro, en el Arenal de San Carlos, que se encuentran en plena sintonía. ¿Con placer con cuál? Si me da tiempo antes de que se acabe esta.

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2: Los amigos oyentes son los que hacen la programación. Nosotros con mucho gusto le complacemos. Un saludo para el gran Chelo en Plaza Félix. Mi popular Chelo. Mi compay Luchín en la llantería móvil. Saludos, hermanito.

saludito para el amigo Joel Mendoza, que está en sintonía rumbo hacia el este. Venga, entonces, saludos para quién. Dice para Pungón y Punguita. De la finca 5R y la

saludo también para el tío Juni Becerra, que hoy está de Happy Birthday, está de onomástico, está de cumpleaños. Bendiciones para él de parte de Matías, Otto y Anthony. Los amigos en Coronado en sintonía, bendiciones. El ingeniero Raúl Egoyas arriba, saludos. Recordándole que la salsa montañera se estará presentando mañana viernes 2 de octubre en el Jardín Monagrillo, en la provincia de Herrera, en la fiesta de San Miguel. El sábado 3 va a estar en el Jardín El Rumbón en Santiago de Veraguas, mano a mano con Vladimir Atencio, el Manantial de Amor. El domingo 4 en Dolega Chiriquí, en el recinto del Almojábano, en las fiestas patronales. El 9 de octubre, viernes, en el Jardín La Placita y Nueva Italia Colón. El sábado 10 en la parrillada Los Cedeños en Panamá Norte, en el Corredor de los Pobres. Y el domingo 11 en el Jorón Aitatica, en Llano Largo de la Gran Chorrera. Para el próximo 16 en el Jardín Atlántico en Catuncillo Colón, sábado 17, fecha por confirmar, así que estén pendientes. El domingo 18, la salsa montañera en La Pintada de Coclea, en la Casa Comunal, en la fiesta de fundación. A partir de las 9 empieza el baile y es totalmente gratis. Y del 19 al 29, nos vamos de vacaciones. Fellón Escudero y su salsa montañera junto a Leonidas Moreno se acogen a unas merecidas vacaciones. Retornan el próximo 30 de octubre en el Jardín Glorias de Montijo, en el Festival del Cangrejo Montijano. Y el sábado 31 en Arraiján, en el

0: niña. La niña montañera, sabroso.
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Oye, saludos para Jonel y Michael, la gente del complejo deportivo Tataré en sintonía. Carlito Villarreal, la en Arraiján, saludos hermanito. En el Roble de Chilibre para Teresa Castillo, que hoy está de Happy Birthday. Felicidades. La unidad 19. La unidad 19. En sintonía San Félix, Cerro Colorado. La ruta San Félix, Cerro Colorado. Y toda la tropa le saluda a la familia Guerra.

Dice, buenas tardes, compariel. Por favor, felicitar hasta el nuevo emperador, a José Yangüez, que hoy está de cumpleaños. Dios le conceda muchos años más. Le desea a la tía Abigail. Muchas gracias. Bueno, gracias a usted por estar en sintonía. Y felicidades para mi compadre, el amigo José Yangüez, allá en Nuevo Emperador de Regán. Martín Magallón, mi compadre, el meteorólogo. Dice, clima caluroso por allá por Franfil. Saludos, hermanito.

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1: Oye, saludos ahí en Gonzalillo para la señora Ocueña, Herminia. Saludos. Saludos también a los amigos de la ruta Oculos Llanos. Y a todos sus ocupantes. Saludos. También para la niña mía, Isabel y Sofía Gabriela Flores, de parte de su abuela, que les quiere mucho. Y en el barrero de Atalaya, para el compadre Diomedes Campos y su señora esposa, Edilma Gómez, de parte de su comadre desde Gonzalillo.

Saludos para el Mopri hasta los caratales de Poluga. Ignacio Jaramillo y su señora esposa de parte de la Mopri desde Gonzalillo. Solo también para quién. Para Chombo y Cara de Niño en Electromecánica, el Chombo Juan Díaz. Siempre en sintonía, saludos.

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El Internacional Domingo Sirré en sintonía. Saludos también para los amigos que están en sintonía allá en el Marín de San Carlos.

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Ahí saludos para mi compañero Rafa Sáenz. Qué tarde clarita allá en Santa Fe, el Darién. Y en Cerro Miguel de Peronomé, saludos para Odilca Madrid de parte de la familia Madrid Alveo. En Escobal, sector El Liberal, para la tía Josefina y el tío Chelo, de parte de Bebesón, que están en sintonía, reportando también la sintonía personal de Herrería Barrio. Saludos.

Hoy saludo para la familia de Reina Navarro desde Atalaya. Mis amigos, de esta forma llegamos a la parte final de esta su descarga montañera. Los éxitos del mejor exponente de la cumbia típica en Panamá, Alfredo Fellón Escudero, Leonidas Moreno y su salsa montañera. Invitación para el día de mañana, viernes, Dios primero, en punto, 1:00 p.m. No se me vayan porque retorno con el 15-9, los éxitos de Vladimir Atencio.

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Estamos de vuelta con los éxitos de Vladimir Atencio y su agrupación El Manantial de Amor. Complaciéndole como siempre en el 6426-0632. Mi compadre Félix Aguilar. Saludos para los amigos de Radio Taxi Gonzalillo, a toda su comitiva. Dirigida por los esposos Hernández Batista y su presidente Víctor Castillo. Mejor conocido como el magnate ganadero. El más grande ganadero de Toledo. ¡Salud!

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0: Oye, mucha atención porque Vladimir Notovich y su agrupación El Manantial de Amor va a estar este viernes.
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0: Este viernes 2 de octubre en Icanco, allá en el sur de Soná. 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
0: 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Y el próximo 10 de octubre. 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Vamos en el 6426.

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saludito para el teniente Humberto Chang en sintonía, mi compadre Edgardo Sánchez. ¡Ala! En Santiago de Veraguas, bendiciones. Este viernes 4, no, este viernes 2, la Divina Tricio se estará presentando en Icaco, ahí en el sur de Sonac. 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
1: Vamos a complacer con otro de los éxitos de Vladimir Atencio en Manantial de Amor. Y un saludo para toda esa gente. Dice, para extender una gran felicitación hasta San Miguel arriba de Peronomato, esa gente buena. Y lluvias de bendiciones, éxitos. Celebran 100 años del prestigioso plantel San Miguel arriba.

mensaje. Saludos para los empleados del Oso que están en unas merecidas vacaciones en el día de hoy hasta Renacimiento. Oye, saludos también para la señora bonita en Tocumen, que fue el oyente de la programación del Team Vladimir.

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mando saludos hasta San Juan de Dios para mi mamá Ángela Rodríguez, que está de cumpleaños en el día de hoy. Que el Señor derrame salud y bendiciones. Felicidades. Saludos también para la familia García Santander en el Valle de Ñurún.

0: mandamos saludos hasta Nueva Concepción para la abuela María Fidelina y el abuelo, también para los tíos que se encuentran por allá. Espero que estén bien de salud de parte de Zenaida. Y gracias a Dios por acá todos estamos bien. ¡Salud!
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Oye, saludos para Damián González, hasta dice que está disfrutando de unas merecidas vacaciones ahí en Cañaza de Capira. Oiga, recordándole que Vladimir Atencio, el manantial de amor, va a estar mañana viernes 2 de octubre en Incacua, en el sur de Soná, el sábado 3. Continuando con la celebración de sus 26 años, junto al manantial de amor, se estará presentando mano a mano con Alfredo Fellón Escudero, Leonidas Moreno y la Salsa Montañera en el Jardín El Rumbón en Santiago de Veraguas. El domingo 4, en la parrillada René, ahí en Playa Leona de la Gran Chorrera, en el Festival del Ceviche. Y para el próximo 10 de octubre, el sábado 10, va a estar en la parrillada Yulisa, en el barrito de Atalaya.

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saludo para la familia Urriola en San Vicente de Chilibre número 2 en sintonía, fieles oyentes del Team Vladimir. Saludos para el Comando Chano. Mis amigos, de esta forma llegamos a la parte final del Team C9, los éxitos de Vladimir Adelcio y su agrupación El Manantial de Amor. Invitación para el día de mañana en punto 2 de la tarde. Bendiciones. Gracias por la sintonía.

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1: ¿Qué tal, mis amigos? Buenos días, buenas tardes, buenas tardes.
2: Selección, muchachos.
1: Buenas tardes, mis amigos. ¿Cómo están? Vamos, inicio el programa hoy, en el jueves. A todos los oyentes a esta hora de la tarde, buenas tardes. Una tarde lluviosa en la ciudad de Panamá.
2: Atención, coméntense.
1: Vamos a arrancar el programita por acá. Saludando a todos los oyentes a nivel nacional.
2: ¿Cómo pasan los años?
1: Buenas tardes a todos los oyentes, a los que nos escuchan en todas nuestras frecuencias a nivel nacional allá en Chiriquí, Boca del Toro, 101.3.

0: vamos con un recuerdito. La gente que nos escucha en Provincia Central 93.5.
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1: Herrera, Los Santos y Veraguas.
0: Bueno, con un recuerdito en el jueves. Jueves. Vamos a meter un recuerdito este jueves.
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0: Un recuerdito que tenía rato que no le ponía un recuerdito a. Un par de recuerdillos, claro que sí. ¿Quieren recuerdos? Me gustan los recuerdos.
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0: Bueno, como ustedes saben, el número de WhatsApp para los saludos: 6426-0632. Esa es mi línea de cabina. 6426-0632. Ahí mandan los saludos. Por ahí debe estar llegando Yoselita también.
3: Eso es tiempo.
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0: Ahí. Ahí son los saludos, mi gente. Todos los que van hacia el interior del país, los diferentes transportistas. Diferentes transportistas a nivel nacional. Yo sé que muchos están conectados con la parranda en la tardecita. Muchachos, buena esa.
4: De mucho toro, primo.
0: A todos los pasajeros también que van allí, buenas tardes, ¿cómo está? Arrumbo a casa, coge un descansito. Bueno, sí. Ni tanto. Mucha gente sale del trabajo y dice, bueno, ya terminé el trabajo, pero ahora que llega a la casa, ¿qué va a trabajar? Porque tiene que arreglar, porque tiene que barrer, porque los pelados que están en la casa no hacen nada. No ayudan en nada. Entonces llega la mamá, llega el papá a la casa y está la casa pata para arriba.
3: Esos tiempos de antaño.
0: Oh, todos los días con la misma vaina. No sirven para nada. Yo le voy a decir que uno se cansa. Uno se cansa. Yo me imagino a esas mamás que están trabajando, vamos a decir, en casa familia. Entonces vienen cansadas. Tienen que ayudar a la muchacha, tienen que ayudarla.

0: tengo saludos para acá. Está el Caño del Rey, el Donoso, a José Inés y al Beo Martínez. También nos reporta sintonía. Buenos días. Buenas tardes ya. A María Enrique para la familia Guerra. Saludos para Lourdes William en sintonía desde la Vía de los Santos.
1: Sentimiento y alegría.
0: Espero estén muy bien, Chino. Saludo para Goyito Pío, que va rumbo a la Trinidad.
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0: de
1: la
0: vida. Vino desde Lice de Capiras en jueves con sabor a viernes, así mismo es. Bueno, acá está ya un poco lluvioso el día, acá en la ciudad de Panamá. Oye, pues estoy todo mojado. Oye, saludo para Luis Batista, en sintonía, camino a Colón. De mucho amor, primo. Suelta otra por la misma plata, monagrillo. Suelta otra por la misma plata.
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0: Eso, recuerdito por acá. Dice por acá. Acá el amigo Nacho nos reporta sintonía. Vaya, Leonela. Mañana dice que mañana sí viene. Ok, está bien, no se preocupe. Yo pensé que usted estaba aquí. No estaba aquí. Saludos para Sábalo y Remigio. Saliendo de Punta Chama hacia La Chorrera. Saludos. Oh. Nos mandan un videito que dice aquí para ver.
4: ¡Yo, Chino! ¿Cómo estás, mi hermano Chino? Estaba prendido aquí, escuchando la sintonía. Y ya se gana de tomar como seco con el suave.
0: Está metiéndole al seco con cranberry.
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0: No, el día se presta para tomar seco con Square.

0: dice por aquí, saludos, vengo en estancia escuchando esa música. Me recuerdo cuando estaba en la infancia, mi viejo la escuchaba en un tranque rumbo a Chicá de Chame. Me acuerdo de mi hermano hacia los bajos con tanque, dice por acá. ¿Cómo no? ¡Qué bonito! Recuerdito.
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0: Buenas tardes, Monagrillo, Liz y Carlos, hasta Agua Dulce, de la señal clarita. ¡Hey! Saludo a la montañera del West. Buenas tardes, saludos a Carlitos Villarreal en Arreján. ¿Qué será de la vida de Yoselita?
2: En cabina, ¿estás escuchando a Yoselita?
0: Tiene que estar saliendo de trabajo ya. Tiene que viniendo corriendo para acá. Tiene que estar viniendo para acá ya. Ella sale a las 4 en punto de su trabajo. Así que siempre va a estar llegando entre las 4 y media, 5 de la tarde, aquí a la parranda.
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0: Qué bonita canción del maestro Jim Carrizo, un artista que nos dejó este año. Se fue al otro mundo. Dejó este mundo terrenal, fue un mundo más bonito. Voy a ir al cambio comercial que me toca a esta hora y regreso con más.
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5: Compartiendo con nosotros. Bueno, señores, no hay tiempo para más. Vamos a degustar buena música porque se encuentra preparado el zurdo del acordeón para degustar y deleitar buena música típica para ustedes. Colega, Peto.
6: Bueno, gracias, colega del pues, circo. Pero viene la fiesta patronal de San José. Por acá está mi amigo Edal Cedeño.
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6: Juego de toros, habrá cantadera, Yamil Muñoz, Eli Cárdenas en la noche.
0: Bueno, Beto, mueva con la pieza, mueva con la pieza.
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6: Quintero. Hola, mis amigos. Estamos listos, preparados el TikTok de Típica.
0: No puede ser.
6: Y a través de El Amante y Urbana, con el colega Jorge Adonis, aquí está un tremendo superclásico que va a poner a gozar al público y a mover el esqueleto. Dame un consuelo, Viga.
0: Oye, saludo a mi hermano Beto allá y a DJ Circo en el área de las tablas. Saludo a que han sido mis colegas y mis compañeros y mis grandes amigos. Saludos por allá. Que por aquí ya los tengo pegados acá en Cubo Estéreo. Oye, saludos para el Cabacho y para Chaco allá en Hielo Express en sintonía. ¿Qué pasó, DJ? Saludos a la gente de Tulú, allá en completa sintonía de parte de Steven Hernández en la ciudad capital.
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0: Vamos a escuchar por acá a Edward Vergara y los Tigres Musicales. Fue allá en el jardín, los Gabrieles en las tablas.

Oye, tengo saluditos por acá para Minga. Ya por acá reportando sintonía. Ya por acá saluditos. Falta Yoselita. Sí, por ahí viene. Ya por acá me puede complacer con lo que dice Enséñame a Olvidar. Ya por acá saludo para el Iguano Macho. Para Joel Mendoza también nos reporta sintonía. Valiente del Verso. La gente allá en Cerro Azul para Aurora.

1-866-446-0632, mi línea de cabina para los saludos. Para pedir sus canciones favoritas, usted me las pide allí. Hoy en el jueves. Voy a poner recuerditos, temas buenos, en vivo, lo que a usted le gusta. Saludando a todos a nivel nacional. Buenas tardes con esta bonita tarde del jueves lluviosa. Eso. ¡Hello!

0: Oye, dice por acá, saludos para la gente de Volcán Chiriquí en plena sintonía, la familia Martínez Castillo. Igualmente a Fulo, a Juana y a la señora Melba. Hoy recuerden que hoy es jueves de karaoke. Hoy es jueves de karaoke típico.
1: ¡Ay, papá!

Así que si usted tiene una canción favorita para cantar, usted me la pide por acá, porque voy a complacerla para que la cantemos juntos hoy en el jueves. Aquí en La Parranda Guachiro Moladrido, arrancando otra semana. Acá terminando ya esta semana prácticamente, hoy en el jueves, tirando para viernes.

0: toca ir al cambio comercial de las 4 y media y regreso con más éxitos. Estoy con ustedes hasta las 6 de la tarde aquí en La Parranda con el Chino de Monagrillo. Voy y regreso.
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0: la calle se llama Ricardo Miró. Usted busca allí, Ricardo Miró. Usted se va a topar un edificio blanco de dos pisos. Bueno, aquí, ahí está. Aquí le va, afuera dice Data Surf. Es otra de la empresa de aquí, de el grupo Grada Radio. Dice por acá, buena, complacerme con algo de Dorindo. Compañera Soledad, ¿cómo no? ¿Qué pasó, Chino? El sábado, el amigo Carlos Vins, tema Te He Vuelto a Querer, Jardín Tocume. El amigo Carlos Vins. Por acá una de Dorindo, Armorcito, ven. Parte de Nacho. Dice Monagrillo, ahorita estamos haciendo tamales. Algunos preparativos para el brindis de mi suegra, quien mañana está cumpliendo 99 años. Saludos a la señora Juana. Saludos para Laura. Saludos para Lura, hasta Lura Centro. La Lura Centro. Para la niña Rosa Edith Vázquez Castillo.
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0: Este es el WhatsApp 6426-0632. Usted nos escribe allí.

Oye, saludos hasta el Lura Centro para la niña Rosedith Velázquez Castillo, que nos reporta sintonía. Se una de Alfredo. Las quiero a las dos, amigo Julián. Buen tema. Saludos a Friar, hasta Partí de Chepo. Saludos hasta las paredes de Chepo para Karina Castillo Marín, de quien solamente ella sabe. Saludos allá en la cabina, al amigo del taxi Unidad 15, amigo Jesús. Saludos hasta Onda del Ñopo para la familia Ojo Peralta, en plena sintonía. Amigo del 8002, saludos.

0: Sigue los éxitos ahí está ahora, claro que sí. Vamos con más.
1: Avante el género. Saludo, mi colega, maestro, compañero.
0: Hoy escuchas un placer compartir con usted
1: una vez más.
2: ¡Para, Chucufú!
3: ¡Para, grande, grande!
2: ¿Dónde está usted?
1: Allá está, vea.
2: Voy para allá.
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1: Así que ya sabe, Parieta Gordo Fernández, la gente de All Bar.
0: Bueno, Michu, ¿cuándo va a presentar la pieza?
1: ¡Parte!
3: ¡Ay, papachichi!
0: A ver, por favor me presenta la pieza que los oyentes están esperando para ver cuál es la pieza que va a tocar Feyo. Ahora sí, ya cogió la cuestión. A ver, preséntela.
1: Bueno, el señor de la cumbia nos trae una canción que nace de la inspiración de Omar Boltrón.
0: Es buena.
1: Fello Escudero y los Alanes Montañanos en la historia de Chono.

esa pieza cuando se toca en vivo es extremadamente mucho más lenta de cuando ya uno la pone en disco original, y va más suave esta pieza cuando es en vivo, aunque esta pieza debería tocarse un poquitito más rápida, pero Fello la toca un poquito más suave.

Miren la diferencia. Voy a poner la diferencia para que ustedes entiendan lo que les quiero decir. Atención, miren el disco cuando yo le pongo un poquito de velocidad. Atención, miren esto, miren esto, miren esto. Cambia totalmente.

0: Oye, saludo por acá para Cornelio. Dice por acá, saludos para Yoselita. ¿Qué será de Yoselita? Por ahí viene, por ahí viene. Y acuérdense que ella estaba a las 4, así que ella no llega siempre a las 4 aquí. Así que ella siempre llega un poquitito ahí, un poquito pasada a las 4. Oye, saludito por acá. Es el amigo allá en Estados Unidos. Ya le digo, el amigo Pedro y Yamina. Están disfrutando de la tarde hoy. Está criando gallina allá en los Estados Unidos.
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2: La historia de Chamo Barba. 25 años tiene esta pieza, chino. 25 años. ¿Usted lleva conociendo a Chamo Barba?
0: Sí, señor, tiene 25 años.
2: Esta pieza que le iba yo a pedir a usted. La historia de Chamo Barba. 25 años tiene esa pieza, chino. 25 años. ¿Usted llegó a conocer a tío Chamo Barba?
0: No tuve la oportunidad de conocer al señor Chano, de allá de Los Cerritos, pero sí me hablaron de él mucho. Me han hablado de él, claro que sí.

0: Oye, saludo a la gente allá en los Cerritos de los Pozos. Oye, saludo a la gente buena allá en los Cerritos.
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0: ¿Qué dice el amigo Nixianca? Está por allá por el área de Canadá disfrutando de la tarde. Está mandando unos videitos aquí para ver qué dice Nick. Este es Nick, es puro vino.
2: Hola, grupo, ¿no quieren helado?
0: Puro vinito, Nick. Puro vinito.

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2: Wow. Poquito, estaba un poquito grave esta pieza, No. Esta canción no era, era la que quería poner, pero quería ponerla en el sonido original. Esta.
3: Ay, papá. Oye. Oye, eso, cariño.
2: Voy a colocarles algo de Chente Inocente, Chente Sanjur. El alma de Panamá, el artista que... Miren que yo no conozco Cunanega. Comentaba hace un ratito que yo no he tenido la oportunidad de conocer. Yo lo he escuchado en la noticia, he escuchado de que Cunanega, pero yo no sé dónde es, queda. Yo sé que queda aquí en Panamá Centro, pero yo no he ido para allá. Y bueno, el equipo de Inocente Chente Sanjur me invitó para allá para el 17, sábado 17 de octubre estaré allá. Junto al Chente Sanjur voy a hacer el opening, la parranda de Chino Monagrillo allá en Cunanega.
3: Ay, ay, oye,
2: oye. En el Toldo Como Gozo, por primera vez, Inocente Chente Sanjur y la parranda live.
3: Ay, papá. Oye,
2: huye, Coqui. Así que toda la gente de Cunanega ya lo sabe, hay que ir para allá. Bailar esta piececita. Vamos a bailar esta pieza activo.
3: Oye, oye, eso, cariño.
2: A ver qué dice la gente por acá que nos reporta sintonía. Buenas tardes.
4: Chino, buenas tardes. Queda entrando por Chivo Chivo.
2: Mira que yo te digo la verdad que yo. Yo sé que eso para allá abajo, para allá, para los lados de Pachilibre, por allá, ¿verdad? Y yo para allá no cojo mucho porque... ¿Qué voy a hacer yo para allá, pues?
3: ¡Oye! ¡Oye, papá!
2: Aparte que tampoco me invitan para allá, así que ¿qué voy a hacer? O sea, yo no soy, pues, yo no conozco para allá, pero ahora voy a conocer.
3: ¡Oye!
2: Hey, me puse contento, me dio Cunanega, yo quiero ir para allá. Hay lugares que yo quiero ir que nunca me han invitado. Y ese es un lugar que yo no conozco y quiero ir a conocerlo. Para que cuando me hablas así, yo sé dónde queda Cunanega. Por ejemplo, en la comarca hay lugares que yo no he ido que quiero conocer.
3: ¡Oye!
2: Allá en Boca, por lo menos, ustedes saben que yo no conozco Puerto Armuelles. Yo no conozco Puerto Armuelles. Y hay que ir para Puerto Armuelles a conocerlo. Tampoco otro lugar al cual yo no he ido, aunque ustedes no lo crean. Allá, ¿cómo se llama? Contadora. Para allá, para los lados, eso allá, las islas que están para allá. Yo no he ido. No conozco. Conozco Chimán. Conozco todo el Darién. Pero miren que no conozco Contadora. ¿Cómo se llama la otra isla que está para allá?
3: Yeah.
2: Gorgona no. ¿Cómo es?
3: Cariño.
2: Hay otra playa, otra isla por allá. Esa no he ido, esa me falta. ¿Y cómo no voy a conocer Cunanega? Que Cunanega está aquí mismo. No conozco. Tengo que ir para conocerlo y voy el 17.
3: Oye, eso, cariño. Ay, papá. Chichi.
2: Vamos a estar allá con Inocente Chente Sanjur, papá. A ver si choteo a Yoselita para que vaya.

0: esta piececita la vamos a bailar allá el 17. Y no sé, te voy a escuchar esa melodía en vivo. Aparte de que yo nunca he ido a un baile de Inocente Chente Sanjur. ¿Cómo no voy a ir? No, mire, no he ido. Acuérdense que Chente siempre toca así para los lados allá, para Chilibre, para allá, para esos lados. Y como yo no estoy allá, entonces por eso que este 17 de octubre no me voy a perder ese baile. Por primera vez voy a estar ahí compartiendo con este artista. No he tenido la oportunidad de estar con este artista en un baile, así que voy a ir para allá 17 con todo. Quiero que toque esa melodía, esa canción que es tan bonita, el retratito que me diste. Le voy a pedir esa y también le voy a pedir esta.
1: ¡Ay, papá! ¡Chichi!
0: Sí, señor, también le voy a pedir esta. Que la toque.
1: ¡Ay, papá!
0: ¡Huye, Coqui! Vamos a vivir en HD.

0: ¿Qué pasó, Chino? Dice, yo soy de Puerto, de Puerto Armuelles. Tú me enseñas Monaguerillo, yo le enseño, ¿cómo no? Mire, Monaguerillo, nosotros tenemos un resort.
1: ¡Ay, papachichi!
0: Para que sepan, mucha gente no sabe, pero en Monaguerillo hay un resort. No todos los pueblos tienen resort.
1: ¡Ay, papachichi!
0: Bueno, mi hermoso pueblo tiene un resort, se llama Lago Dorado.
1: ¡Huye, Coqui!
0: Sí, está, aparte de que usted va a disfrutar de un pueblo chico, ganadero.
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0: Pueblo de gente buena, amable,
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0: Chiste.

0: pueblo costero también.
1: Quisiera.
0: Dice que Cunanega queda de cerca del Cerro Patacón. No tengo ni idea ni qué carro hay que coger para ir para allá. Ahora, si yo tuviera que ir a Cunanega, ¿qué bullo tengo que coger? O sea, ¿cuál es la ruta que tengo que coger? ¿A dónde me tengo que bajar? Padre? Pues no tengo ni la mínima idea de cómo llegar.
1: Ay, papá,
0: a ver si la gente de Cunanega me dice para ver cómo tiene que hacer o cómo tengo que hacer. Imagínense que yo vivo en San Miguelito.
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0: El saludo para Goyito Pío, que va rumbo a la Trinidad junto a su nieta. Un saludito.
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0: Si yo vivo en San Miguelito y voy a coger tren o el bus ahí, ¿cuál es la ruta que tengo que agarrar para llegar a Cunanega?

0: es cuna negra. No vas a tener que, si tenéis carro, pues, si vas para el interior, pasáis bajando la loma Rocarú, pasáis en Rocarú y cogéis a la derecha. Te vais por ahí, ya que yo soy cuna negra.
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2: Ah, es la calle que entra por ahí al lado del estadio.
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2: Ah, Nixianca, Juan, de Conchita de Sahur, buena esa.
3: Chino, en el ingenio hay un bus que llega a Cunanega. Ahí hay un bus que te lleva de un derechito a Cunanega.
2: Dice, yo agarro taxi en el ingenio, me lleva a Cunanega. Pero ¿qué es el ingenio? Aquí la vía el ingenio. Ya, es que no les entendía cuando decían el ingenio. Yo me decía, pero ¿qué onda hay un ingenio aquí? Ay, aquí en el ingenio, ok. Yo sabía que ahí habían ruta para allá. Ya entendí. Ofi, pero ya ahora sí, ya más o menos sé por dónde. O sea, yo sabía que la calle esa que está después de Rocarú cogía para allá, para el vertedero, pero yo no sabía que esa era la ruta para llegar para Cunanega.
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0: Sí, esa misma, esa te lleva allá.
2: Mira que yo estaba perdido, que yo pensaba que para Cunanega, yo estaba pensando que uno tenía que coger para los lados de allá de... Para allá, para Chilibre, para allá. Mira tú cómo está la cabeza mía.
1: ¡Ay, papá!
2: Bien perdido yo.
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2: No sé por qué me venía a la cabeza de que tenía que agarrar para allá, para los lados de Chilibre, para allá, y coger para la izquierda o para la derecha. Yo decía que era algo así. Ay, ya me dieron bastantes luces. Dice, yo vivo en Chilibre y no sé cómo llegar a Cunanega. Bueno, ya aquí estamos dando la solución. Dice que ella vive en Chilibre y yo juraba que era para allá, mira tú.
1: ¡Ay, papá!
2: Chuleta, yo estaba bien perdido, loco. Perdido. Pero ¿por qué yo tenía la idea de que eso era para allá, tú? Mira que no se me venía a la cabeza que eso era por el Rucarú. Jamás.

0: Buenas tardes, Chino, bendiciones, hermano.
1: Saludos, saludos.
0: Esa ruta que te dieron es una de las entradas, también tiene la entrada de Chivo Chivo. Entra por la entrada de Chivo Chivo, también hay Chiva en la entrada allí de Chivo Chivo que te llevan hasta allá arriba con una nega. Igual, si vas en carro, puedes entrar por ahí.
1: Pero entonces, ¿cuál sería el lado como que más rápido para llegar ahí en la mejor carretera o y más seguro también? Por, me parece, por eso que yo decía que era por Chilibre, porque me habían dicho como Chivo Chivo.

0: hay un bus que llega a Cunanega. Ahí hay un bus que te lleva de un derechito a Cunanega.
1: Sí, pero se entra por los dos lados, por acá por el lado de
0: Villasaita y por acá por.
2: Quiero que sepa que no son mentiras lo que te escribo en esta canción.
3: Ok, tiene dos entradas entonces, Cunanega. Bien. O sea, prácticamente es un, como una comunidad, pues como un corregimiento. Hay de todo allá. Está bueno eso, vamos a conocerlo. Mire, que a veces hay lugares que uno no conoce, gente. Aquí mismo uno en Panamá y uno no conoce.

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0: paisanos, señores, regresamos por acá en La Parranda con el Chino Monaguillo, versión de hoy. Hoy es jueves. Hoy se puede.
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0: Hoy se puede doblar codo.
2: Hoy es el día que por ley uno se tiene que fumar.
3: Ay, papá.
0: Oiga, llegó Yoselita por acá. Oye, se estaba mojando allá abajo y no me dice nada, oye. Saludos, buenas tardes, Yoselita, ¿cómo andamos? Buenas tardes, buenas
4: Hola,
0: tardes.
4: Hola, muy buenas tardes, muy buenas tardes.
0: ¿Qué le pasó?
4: No sé.
0: No, pero mueva el micrófono. Arréglese ahí. Eso, ahí. Tenga confianza. Dele. Ahora sí, preséntese.
4: Oye, muy buenas tardes.
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0: Espere. Debe presentarla.
4: Estás escuchando a Yoselita.
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4: Oye, muy buenas tardes. ¿Cómo están la gente hermosa y preciosa? ¿Dónde está el que siempre me envía audios enamorándome? No sé, ¿no?
0: Ahorita,
4: ¿dónde está?
0: El hombre de los 40 bollos.
4: Ajá.
0: Él aparece por ahí ahora. No se preocupe, que ese hombre está ahí. Está ahí. Está esperando que usted hablara. Y ahí me preguntaron por usted, ¿qué dónde está? Digo, no, ella llega siempre un poquito pasada a las 4 porque ella está trabajando. ¿Cómo le fue hoy en el trabajo? ¿Qué le pasó hoy? ¿Alguna novedad?
4: Cansada del trabajo, pero con todos los ánimos hoy, que vengo con un tema.
0: A ver, ¿qué le pasó?
4: Mira, yo vengo con un tema de los bailes.
0: ¿Y eso?
4: Porque te comento.
0: Espérate. Vamos a comentar aquí lo que dice aquí. Vamos, el amigo que me escribe por acá. A ver. Espere.
7: Bueno, por esa calle tú entras y pasas ahí todo lo que es vertedero, Cuna Negra, todo eso. Y cruzas a la autopista y salís al otro lado de la
0: vía. Ah, ok. Sí. ¿Usted conoce Cuna Negra, Yoselita? No creo.
4: Lo he escuchado. ¿Dónde queda?
0: Eso queda para allá, es que casualmente estamos hablando de ese tema porque el 17 yo tengo que ir para allá para con Chente Sanjur. ¿Usted quiere ir?
4: Inocente Sanjur. No, es que ya tengo...
0: ¿Tiene cuento?
4: Te cuento con Chente de San Juno, pero no lo voy a decir.
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0: dormir.
4: Él llegó a mi trabajo.
0: No puede ser.
4: No. Escucha. Él trabajaba antes donde yo estaba.
0: Ah, ya. Ya de ese cuento ahí, mi amor.
4: No, va de eso ahí.
0: Ya calentaste la vaina. Ya calentaste a Chente.
4: Y bueno.
0: Ya calentaste a Chente.
4: Oye, pero mira que...
0: A ver.
4: Yo soy de la generación de ahora.
0: Ajá.
4: Yo había escuchado su música, sin embargo, no lo conocía
0: claro.
4: Como tal.
0: Sí, sí.
4: Entonces, cuando llega a mi trabajo todo el mundo y dice, oye, Jocelyn, pero si tú eres tipiquera, ¿cómo tú no lo vas a conocer? O sea, Jocelyn, por favor. Y me dijeron así, yo dije, pero es que, o sea, había una canción, sí la he escuchado, pero yo soy de la generación de ahora.
0: Sí,
4: o sea,
0: sí,
4: yo
0: sí.
4: Conozco, pero ¿me entiendes?
0: No todo,
4: pero sí ya lo había escuchado. Y tiene canciones muy lindas.
0: Quisiera.
4: Y tiene canciones hermosas y todo ese tipo, o sea... Enamora con sus canciones,
0: sí,
4: para que
0: sí,
4: sepa.
0: Sí, sí.
4: Casi me enamoro, pero no me enamoré.
0: Casi se enamora.
4: Casi, pero no. Pero escucha, entonces viene él y mira tú que cómo iba a suceder que luego yo dije, bueno, yo les puedo presentar una canción, una emisora en la que yo estaba, ¿no?
0: Ajá.
4: Y mira tú que ahora tú tienes proyectos con él,
0: sí,
4: te
0: no,
4: tienes que
0: voy
4: ir
0: a,
4: con él.
0: Voy a ir. Yo también por primera vez voy a estar en un evento de Chente San Juan, porque yo sí conozco a Chente musicalmente, pero no he estado en un baile de él. O sea, no he ido a un baile de él. Todavía a mí me gusta su música, pero nunca había estado en un baile de él porque, bueno, siempre se presenta un poco lejos donde yo estoy. Entonces, ahora el 17 me invitaron a Cuna Negra, que es un lugar que queda aquí en Panamá, pero que casualmente tampoco conozco.
4: Yo creo que eso no queda como para allá, como papacora, una cosa por allá. No,
0: tío, usted está más perdida que yo.
4: ¿Dónde está?
0: No, eso queda. Es que yo pensaba que.
4: Chorrera.
0: Quedaba, no, que Chorrera del diablo.
4: Pero entonces...
0: No, Yoselita, si está perdida, está más perdida que yo. Mira, si yo estaba perdido, usted estaba súper perdida. Mira, me agarró un taxi y nos perdemos. Oiga, eso queda para allá, para los lados del estadio Rucarú. Usted puede agarrar, por ahí hay una entrada. Y por Chivo Chivo hay otra entrada. Mire, así que le voy a dar datos.
4: Por Chilibre.
0: Por Chilibre, bro. El 17 vamos a llegar, vamos a dar la vueltita.
4: Yo quiero escuchar. No, porque mira que ahora que tú dices eso, bueno, yo lo conocí así en mi trabajo, que todo el mundo estaba tomándose fotos y todo con él, y yo dije, pero ¿qué es esto, pues? Y luego yo lo conocí, o sea, lo había escuchado. O sea, sí he escuchado bastante sus canciones y muy bonitas sus canciones, me gustan bastante.
0: Muy bonitas, sí.
4: Pero nunca la había conocido en persona.
0: Ahí está una belleza.
4: Nunca la había conocido en persona. Uy, y mira, y ahora que vas a tener el evento con él, imagínate que yo me aparezca por allá.
0: Bueno, pues.
4: Y que, oye, mira,
0: Mira,
4: ¿Cómo es la vida? ¿Cómo es la vida? Nos teníamos que encontrar nuevamente.
0: Eso. Bueno, ya lo sabes, gente. Hey, saludo por acá, dice. Saludo, nos conocimos en el Festival Nacional de la Mejorana apoyando al artista Moisés Velasco. Puedes enviarme un saludo a mi compañero Merlin Castillo. Vamos en el tranque sintonizando el programa. Saludos a toda la gente que va en el tranque. Saluditos. Vamos a ver qué dice la gente por aquí en la parranda en la tarde de hoy. Gente que va en el tranque.
3: La mejor carretera es la de acá de Chivo Chivo, papá.
0: Ah, viste.
3: La mejor calle.
0: Viste, hay que entrar por Chivo Chivo, la mejor, dice. Entonces me voy por ese lado.
8: Me dormí.
3: ¿Qué dice el chino de Monagrillo? ¿Cómo estamos, hermano? Buenas tardes. Sintonía de la parranda, el pelado Benjamín. Y este humilde servidor, Alfredo Duarte.
0: Saludos, mi hermano Alfredo, hasta el área de Santiago de Veraguas. Mira, ve que sufro por mi error. Buen tema de Inocente, gente de San Juan. Por acá mandan los saluditos. A ver, ¿cuál era el tema que usted traía? Usted llegó aquí, que no, que traigo un tema, una vaina.
4: Ya se me olvidó.
0: A ver, usted siempre le pasa algo.
4: Siempre le pasa algo. No, en antito, mira, yo venía por aquí y casi me chocó un carro aquí mismo.
0: ¿Casi la chocó un carro?
4: Sí, oye, venía yo y el señor se me quedó así mirando y yo dije, ¿y entonces pasas tú o paso yo? Y me dice, entonces, me grita así yo y que, uy, Dios mío, la gente tan acelerada.
0: ¡Qué cosa, hombre!
4: Y yo sé lo que yo hice, porque a mí me encanta el problema, ¿sabes? Ese es algo que a mí me encanta. Yo me puse al frente, o sea, me puse en toda la mitad de la carretera. Yo dije que ahora no vamos a pasar ninguno de los dos.
9: ¡Ay, papá!
4: Yo voy...
0: ¿Qué te gusta el problema? Yo me he dado
4: voy
0: cuenta.
4: Unos minutitos tarde.
0: Tú eres tóxica. Yo me he dado cuenta de esa vaina.
9: ¡Ay, papá!
0: Ya yo encontré...
4: Voy un poquito tarde.
0: Yo encontré el problema tuyo. El problema tuyo es que tú eres tóxica. Tú eres de las mujeres que quiere tener la razón siempre.
4: Escucha. Mira.
9: ¡Ay, papá!
4: Yo te voy a decir algo.
0: Sí, es eso. Por eso que tú dices que no, que yo no sé por qué los hombres nada. Es que tú eres mala carga. No.
4: Bueno, soy psicóloga, ¿qué esperaba? Siempre tengo que tener la razón.
0: Oye, tengo saludos por acá, Jocelyn.
9: Te quiero.
4: Oye, un saludo para Jade, Annie y Ixel hasta Tocume. Dice sí, por acá que le tienes que complacer con un piano.
0: Dice por acá tengo saluditos que me llegan a través del 6426-0632.
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10: Sobre los bailes doy un comentario de acá oriundo de Chitré. Por favor que bailen, por favor que bailen. No que vayan a ver con música. Mirando, me quedo en la casa.
0: Bueno, ayer tocamos ese tema casualmente. Oye, saludo por acá en sintonía.
4: Lo nuestro fue una novela mala. Héctor Pimentel dice.
0: Ah, no, ese acá. Vamos a ver qué dice por aquí, vamos a ver.
11: Chino, te voy a contar una anécdota. Dice, el compadre le dice al otro compadre, dice, hey, vamos al baile. Dice, ¿quién está tocando? Dice, Chente Sanjur con Vicente Sanjur. Quedó pensando, dice. Bueno, y no es el mismo.
0: Oye, saludo por acá al poeta Virginia en sintonía.
4: Oye, Alfredo en sintonía desde Torrijos Carte. Alfredo Escudero, no. Ay, no, ese otro.
0: Vamos vamos a ponerle por acá una cancioncita. Vamos a poner un temita para la Yoselita. Esa es la que le gusta a ella. Piececita buena. Vamos a poner la piececita que le gusta a Yoselita. Vamos a poner la piececita.
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0: Esa es la canción de Yoselita. A ella le gustan los hombres viejos.
1: ¡Ay, papá!
0: Ese es el himno de ella, ese es el himno de ella.
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0: Exacto. Usted sabe. Tiene varios parejos ya, viejitos ya. Oye, saludos en sintonía, Juan Díaz, y besitos para Yoselita.
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0: ¿Tú te sabes esa canción? Hoy es jueves de karaoke. ¿Tú te sabes esa? ¿No te la sabes? ¿Cuál te sabes tú entonces? Porque hoy es jueves de karaoke aquí.
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0: Karaoke típico.
2: Vuelve, vuelve. ¿Cuál? Vuelve de Jonathan Chávez.
0: ¿Esa sí te la sabéis? Busque una canción que usted se sepa para que la va a cantar hoy aquí.
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0: ¿El karaoke?
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0: Se está acercando a diciembre.
1: Qué gastale. Oye, saludos para Nixon Ulloa, Transportes Oficiales de las Damas Trabajadoras de Aguas de Panamá. S.A. Saludos a Nixon.
0: Por eso es que nadie me invita a bailar. Porque saben que viene diciembre y viene la gastadera. Donde quiera.
1: ¿Cuál sería su regalo? Un regalo que a usted le gustaría en diciembre. ¿Cuál sería como que un regalazo para usted que no sea ni caro ni sea barato?
0: Mencionó un carro, pero espérate.
1: ¿Un carro? No, eso no es cualquier regalo.
0: Ay, no, mira, yo te voy a decir algo. A mí me gusta cualquier cosita que la persona saque para mí. ¿Sabes por qué? Porque primero pensó en mí. Segundo, sacó de su bolsillo para darme ese regalo. O sea, sacó de su bolsillo, entonces ya con eso, ya creo que con la intención viene. Entonces cualquier regalito que a mí me den, yo soy feliz porque... Oh, ok. Con novia, o sea, no estoy acostumbrada a recibir tantos regalos, por decirlo así.
1: ¿Usted nunca le han dado un ramo de flores?
0: Ah, sí, pues sí, bastante.
1: ¿Bastante?
0: Bastante. Pero obviamente con la que ha sido mi pareja.
1: Ah. El novio suyo de antes le regalaba muchas flores.
0: Sí, demasiado.
1: Y también queme.
0: Creo que fue al revés, pero no vamos a mencionar eso.
1: Ay, Dios. Bueno, yo una
0: no, mentira. Uf, sí, sí, me quemaron.
1: Que la gente que regala flores como falsa.
0: No, pero mira, a mí el chocolate que me den, yo soy una persona súper feliz.
1: Yo nunca he regalado flores. Nunca
0: no,
1: en mi vida.
0: No, es que tú dijiste que tú eras así como los hombres de 50 y 50. Ya yo supe cómo eras tú.
1: Yo para regalar flores mejor le pago la luz.
0: Ah, bueno. Eso también. ¿Vio?
1: Es que las flores se marchitan.
0: Eso también.
1: O no sé, le doy $20 pa que compre jabón para lavar.
0: ¿Para lavar tu ropa?
1: La mía y la de ella y la del querido, la que sea.
0: Ay, papá. O sea, tú le compras y que, no, mami, aquí está para que hagas un súper y eso, y tú te comes todo el súper.
1: No, el súper no, todo completo no.
0: $20 nada más.
1: No, $20.
0: Ay, no.
1: Pregúntale a un taxista lo duro que es conseguir $20 libre. Pregúntale a un taxista cuánto hay que trabajar para sacar no. 20, que te queden 20 libres.
0: No.
1: Ey, ella ve $20 como que es mucha, como que es poquita plata. Y eso, ey, hace $20. Tú no tienes, ¿cuánto tú crees que gana un albañil? ¿Cuánto tú crees que gana un man que tira güiro?
0: Yo, o sea, yo todos los días, yo creo que trabajo con $20.
1: No. Está ahí equivocada.
0: Oh, mira, ve.
1: Mire, que pasé $20 en estos momentos, eso no está fácil. Entonces, imagínate gastarlo ahí, por el gusto. Usted tiene que saber dónde pone esos $20 después.
0: Por el gusto, o sea. O sea, tener mi compañía es por el gusto.
1: No. Yo no estoy diciendo eso, sino es que tú ves como $20 como muy barato, pero no es barato nada. Vamos a ver qué dice aquí el oyente.
2: Chino, 587-587, chino, para que te queden $20-$30, hay que trabajar hasta 12 horas, chino, ahorita mismo como está la vaina.
1: ¿Vio? Ahí está, para que usted vea que cuando yo digo que le voy a dar $20, usted no lo vea como que muy poquito. No es poquito, es bastante.
0: Ese es
1: el problema.
0: Te voy a decir algo, yo con $100, ¿cómo?
1: ¡Diablo! No. A usted le va a ir mal en esta vida. Mal, le va a ir mal. No, usted no va para ningún lado.
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0: ¿Sabes lo comelona que soy yo? O sea, yo no soy esa mujer. Ah, ¿tú sabes el tema que salió y que la hamburguesa triple?
1: No.
0: Que el hombre quejándose. Bueno, en TikTok una muchacha dice que en la primera cita pidió una hamburguesa triple.
1: Ajá.
0: Y viene, dice que el hombre salió en TikTok a hablar de que por qué que es una mujer interesada porque pidió una hamburguesa triple.
1: Es que es muy jactona.
0: Mira, el hombre que sale conmigo tiene que saber, escucha, el hombre que sale conmigo tiene que saber que yo pido el postre. Yo pido el, ¿cómo es que da? Plato fuerte y no.
1: No, ¿cómo usted empieza
0: la entrada, el plato fuerte y luego el postre y encima de eso también el jugo porque yo como bastante.
1: ¡Huye, Coqui!
0: O sea, no solamente dije la hamburguesa triple.
1: Coño, ahí.
0: Imagínate si a ella le dijeron por una hamburguesa triple que es interesada, ¿a mí qué me van a decir?
1: No, usted hay que llevarla a Pío Pío.
0: Ah, no, a mí me gusta el Pío Pío. El Combo 5 es mi favorito. Pero, ¿qué pasa? Lo que pasa conmigo es que yo soy muy hambrienta. Sí. Yo como bastante, Chino. Entonces el hombre que tiene que está conmigo sabe perfectamente que aquí tienes un camaleón.
3: Inspiración.
0: Porque come bastante.
1: En comida.
0: Decían que yo prefiero vestirla antes que darle de comer.
1: Vamos a ver qué dice por aquí la gente.
4: Chino, yo estaba ilusionado con Jocelyn, pero qué va. Ya me di cuenta que me decepcionó. Hay que trabajar duro para mantenerla.
3: Mientos, amor.
1: Muy duro, Thor. Entonces, sé que $20 muy poquito. Oh, 20, ¿sabes lo que son $20 en el bolsillo?

0: Arthur le va a decir: hambrienta, no salgo más con usted. Sí. Pero mira que ella está haciendo más con un hombre así de que me diga hambrienta ni
1: mira,
0: nada de eso.
1: Mira lo que dice ahí, ve. Un seguridad aguanta. Aguanta sueño toda una noche por $20. Mentira, no es.
0: Lo respeto.
1: Bueno, entonces, partiendo de esa filosofía, o de ese, para que usted vea lo difícil que es para el panameño.
0: No, si yo también trabajo por 20 palos, yo trabajo 8 horas por 20 palos también.
1: Sí, pero por eso que yo es que yo en antes dije, ¿no? Que tú dijiste que era muy poquito.
0: Ah, pero sí, o sea, para mí sí es poquito.
1: Diablo, si tú ganas 20, ¿cuánto tengo que dar?
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1: Vamos a ver qué dice aquí.
3: Chino, voy a invitar a Yoselita a comer, pero si es de esa hiela y que nada más babean la comida y echan la servilleta a la comida, no la saco más nunca.
1: Hombre, yo creo que a Yoselita no es mejor invitarla a comer. Yo creo que es mejor mandarle, comprarle un certificado de regalo y mandárselo, más nada, ya.
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1: Si quieres.
2: Que comprendiste.
1: Ay, a la pete. Ellos, Leonera, no comen mucho. Ay, a la pete. Leo. Saludos para mi colega con Leonera por acá reportando sintonía también. Oye, saludos.
0: Para servicios de la grúa taller.
1: Tui.
0: Siempre en sintonía, jueves.

0: ¿Dónde?
1: Inocente Chente Sanjura, en Cuna Negra.
0: Por allá no vamos a ver.
1: Este viernes para mañana estará. Bueno, hoy está. Hoy hay baile aquí en Panamá, en el Tropicali, con Jorge Gómez. Para mañana estará Ulpiano Vergara en Vibra. Aquí mismo, en Vista Hermosa. Vamos a llegar mañana.
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3: ¡Ay, papá!
2: Si a ti te pasa igual.
0: Claro que sí. Saludos, hice de Vista, hasta de Vista Hermosa, de la 24. Aquí hay que comer bien para estar saludable. Es así.
1: Eso, muy bien.
0: Pero Chino no lo entiende. Él quiere que yo pase hambre.
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4: Yo te voy a decir la verdad, Chino, que ya uno ya no quiere ni mirar a la mujer vieja. Tú miras ahí una mujer vieja y usted no, pues seguro que ya tiene que ir pensando en el cabello y las uñas. De una vez pensando en eso. Que si la luz, que si el agua, viejo. Imagínate que uno en esos hierros viejos manejando todo el día, viejo. Todo el día manejando. Y tú ya te lo dije a la noche y tú ya no sacas ni los $20 para llevar para acá.
2: Y Víctor Calde.
1: No, es que, mira,
0: Pero eso es un video que yo tengo.
1: ¿Quieres que te diga algo? Mira, él me acaba de decir, y es verdad. Antes uno podía.
0: Pero antes,
1: no, escucha,
0: las
1: antes
0: cosas han subido.
1: Por eso.
0: La gogó antes está un centavo, ahora está en un real.
1: La vida se ha puesto tan cara que para los caballeros. En antes vi un video de una mujer diciendo que en Panamá no hay hombre. No, sí hay.
0: Lo que hay es puro tacaño.
1: No, es que tacaño tampoco no es. Entiende lo que. Mira, lo que pasa, Yoselita,
0: no,
1: es
0: mentira,
1: que la vida se ha puesto tan cara.
0: Yo sé.
1: Tan cara que realmente ya no vale la pena tener ni novia, ni dos mujeres, ni tres, ni cuatro, ni nada. Es más, uno tiene que dejar la que uno tiene. Porque la vida se ha puesto demasiado cara. Y como cuando uno ve eso en el bolsillo, se pone difícil. Por eso que las nuevas generaciones, los jóvenes nuevos, los pelados nuevos, esos hombres no quieren, ninguno quiere compromiso. Nadie quiere compromiso. Porque el compromiso trae un gasto adicional. Agua, luz. ¿A cómo está la luz? ¿Cuánto usted cree que me vino la luz? ¿Cuánto usted cree? Para ver, tire un número. $100 y pico la luz este mes. Y no le he dicho el agua, no le he dicho más el internet que sigue. Antes uno tenía una hembrita y uno lo único que hacía era llamarla por teléfono, más nada. Ahora uno le llevaba un baile.
0: Bueno, tú querías tener tu hembra, entonces no te estés quejando tampoco.
1: No, yo no me estoy quejando, yo te estoy diciendo cómo era antes. Antes,
0: bueno, ya.
1: Pregúntale a tu mamá. Cuando ella en su tiempo, cuando la invitaban a bailar, la persona con unos $30 iba a un baile bien, porque uno gastaba $5 en la entrada, ponte un ejemplo, ¿no? Llevaba, vamos a decir que yo llevo $30. A un baile, en el tiempo de antes uno llevaba $30. Entraba, se gastaba, vamos a ver, para el tiempo de antes, tú te gastabas, por decirte un ejemplo, $2 la entrada, eran 4, ya el trate. Venías, compras una botellita seco, son uno, en aquel tiempo como unos $12, $15. ¿Cuánto van? Van como llegando a los 20 ya. Entonces, el tag te costaba 7, 8. Ya con $30 usted bailaba la noche, tenía la botellita ahí. Lo único que no cansaba para el culitranqueo, pero ya eso era para después, ya eso quedaba para la segunda vuelta. Pero está bien. Ahora no, Yoselita, ahora cuesta mucha plata.
0: Bueno, pues entonces, mire, si usted va a tener una mujer, usted sabe que, y una mujer bonita, tiene que gastar. Entonces, si usted sabe que usted no va a gastar y que usted es un duro, entonces no se ponga a estar buscando novia, póngase a trabajar. En vez de buscar novia, póngase a trabajar. Eso es lo que debe hacer.
1: Bueno,
0: porque
1: pues,
0: tener una mujer bonita cuesta.
1: Sí.
0: No, pero mira, hay un tema ahí que el muchacho tocó.
2: Nuevamente.
0: Sobre las uñas, sobre eso. Mira, yo siento de que eso ya tiene que ser en la mujer. Y es un tema que casualmente yo lo toqué en las redes sociales también. Que oye, mira, de lo personal, la mujer de por sí debe arreglarse y no debe pedirle a un hombre por arreglarse. ¿Por qué? Porque la mujer debe de sentirse bien sin que alguien diga no. Porque las mujeres dicen, no, si tú me quieres ver linda, entonces me tienes que dar el pelo para el cabello, me tienes que dar para esto. Mami, tú te tienes que sentir linda con o sin el hombre, ¿sí me entiendes? Tú te tienes que pagar tus cosas.
1: Bueno, pero si eso es una moda que han puesto ahora, pero es que pero eso lo han llevado a las redes sociales. Eso es un himno de ustedes.
0: Eso
1: es algo
0: la
1: que ustedes lo han puesto en las redes.
0: Las mujeres han puesto eso en las redes. Para verte tú linda y hermosa. Para verte tú linda y hermosa, te debes de pagártelo por ti, no por un hombre. No por un hombre, por ti, mi reina. Por ti, porque tú eres hermosa. Te tienes que poner preciosa para ti y para ningún hombre.
1: Pero
0: ese es el detalle. Pero ese
1: en
0: es el
1: las
0: tema
1: redes que... sociales salen es que todas las 10 que ahora la,
0: okay.
1: que nosotros tenemos que aportar para eso.
0: Da, no, el hombre que de verdad da mi amor, cuánto necesitas para el apartamento, bebé, te saco a vaciar, no vamos para tal lado. Esto, eso así. Eso sí te lo paso. Pero eso de las uñas y ese tipo de cosas, yo sí no estoy de acuerdo con eso. Yo siento que me debo arreglar para mí y no para un hombre.
1: Es que antes la mujer se arreglaba para ella. Ahora, es que eso yo lo he visto que ahora se ha proliferado
0: no, sí,
1: en las redes sociales.
0: Hay mujeres que dicen, no, me tienes que pagar las uñas porque si no voy a andar fea
1: con no dicen uñas. Así, dicen como que si tú quieres andar con una mujer bonita o así, tú tienes que aportar para eso. Así lo dicen en las redes sociales, yo lo he escuchado, yo lo he visto.
0: Sí, lo dicen en ese sentido, pero yo digo, tú tienes que aportar en el sentido de aportar, no sé, mi amor, ¿qué necesitas, bebé? ¿Te sientes mal? Ten, bebé, para que te compres algo, comida, esto. Pero esto ya de arreglarse como tal, yo siento que todas las mujeres debemos de arreglarnos sí o sí.
1: Exacto.
0: Sí o sí.
1: Claro, es que eso es así, debería ser así. A ver, ¿qué dice por acá los oyentes? Vamos a ver.
3: Escríbenos al WhatsApp, 6426-0632.
1: Vamos a ver qué dice la gente.
4: Chino, yo borrame esa plata en salón de belleza, manicure, pedicure. Yo me fui al INADE y cogí un curso de belleza. Porque qué va, afuera que las mujeres le meten sobrecosto a uno con eso, ya uno lo va a llevar a tierra. Así que mejor me arrestó esa plata. ¿Qué tú crees? La hembra me dejó después.
0: Pero ya te sirve para la otra.
2: Te extraño mucho, soy sincero.
1: No, pero es que el man cogió un curso para... Ey, pero ven acá, Yoselita. ¿Cuánto cuesta una pintada de uña?
0: Oye, mira, las mías ya están feas.
1: ¿Cuánto cuesta eso?
0: De 30 para arriba.
1: La pintada de las uñas nada más.
0: Sí.
1: Pintar las uñas $30. Los pies y las manos.
0: No. Los pies son como $20. Y te lo estoy poniendo barato. Y en un lugar barato.
1: ¿Y 30 las manos?
0: Barato. Porque hay más.
1: O sea que entre pie depende. Y mano, pintar las uñitas son $50.
0: Exactamente. Imagínate.
1: Está caro.
0: Por ejemplo, yo fui en estos días, me hice las uñas del pie, son 20. Las manos me fueron 30. La ceja.
1: ¿Cuánto le cobran por la ceja?
0: Bueno, yo tengo cejas, pero yo me las hago nuevamente porque a mí me gusta hacerme mis cejitas.
1: Ay, ¿cuánto cuesta eso?
0: Eso me cobraron con las pestañas. Con las pestañas, a ver, $15. El cabello, porque mi cabello es enrulado.
1: No, el cabello es largo,
0: mi cabello es enrulado, entonces yo me lo plancho, $25. ¿Cuánto va a ir?

0: No, no, no, no. No, hombre, qué va, no, eso no lo aguanta
1: verla
0: nadie.
1: De frente. A mí me encanta verla de frente. Es decir, qué hermosa caricias. Eres, Yoselita. Qué hermosa eres. Sin necesidad de que un hombre me esté pagando ese tipo de cosas. Lo que sí es que un hombre me tiene que decir a mí, oye, ten para que, no sé, para que vayas
0: apoyate.
1: A... Para apoyarme, para el apartamento,
0: te voy a apoyar
1: para
0: con
1: la
0: ceja.
1: Luz, lo que sea. Para la lupa, esto, no sé qué. Eso sí es un aporte.
0: Yo te puedo decir, mira,
1: pero aquí, eso te voy a apoyar con la belleza, aquí hay, ¿no?
0: Coge 15 para la ceja.
1: Ahora sí te sale más barato eso, ¿verdad?
0: No, mejor que pregunté aquí, muchachos. Ya saben, ustedes no digan ni que para la uña, ustedes digan que para la ceja. La ceja es lo más barato que escuché. Ey, sale caro, compa. Yo no había preguntado cuánto eran los costos, pero y eso
1: y
0: yo me imagino que
1: sinvergüenza.
0: Yo me imagino que tú me estás diciendo precios de lugares baratieres.
1: Barato, no, porque es que imagínate que a mi hermano un día le cobraron por las uñas de las manos nada más $100 y yo le dije
0: $100.
1: Así, ay, yo no hago eso.
2: ¡Huye, Coqui!
1: Acabo, vaya. Yo dije, ¿dónde es para no ir?
0: Con $100 por pintarte la uña a la
1: bueno,
0: mano.
1: Bueno, no, o sea, porque le hacen ni que la acrílica o la manicure, que no sé qué, que esto y que lo otro.
0: Qué
1: y un
0: locura,
1: montón de vainas.
0: Esa vaina es un negocio.
1: ¿Para qué se va?
0: Es un negocio.
1: Ya saben, salón de belleza es un negocio.
0: La belleza se ha vuelto un negocio. La belleza cuesta, eso es un negocio.
1: Mejor déjame soltero y te sirvo para apagar la luz.
0: Oh, va caro. Bueno, por eso la mujer. Pero hay mujeres que se producen muy bonitas. La verdad que sí.
1: O sea, yo siento, por eso lo que dije. O
0: con
1: sea,
0: $100.
1: Para verme
0: voy pa
1: yo
0: Medellín.
1: Linda y hermosa, yo me pago todo.

0: tú escuchas a un hombre decir y que no, a mí me gustan naturales así sin maquillaje, porque no quiere pagar.
1: No,
0: hombre,
1: no.
0: Es duro.
1: No, pero a veces sí, a mí me gusta la mujer natural.
0: Ay, por favor, y tú ves la cuenta y siguen puras mujeres así. Operadas, maquilladas y eso. Pero claro, te toca decir eso porque no lo quieres pagar.
1: Imagínense usted. Vamos a ver qué dice la gente.
2: Viste, chino, porque yo cogí el curso. Casi $100.
0: Mira, tú, yo que tú, hago un negocio con eso.
1: Es un negocio. Mira la gente por acá opinando, ¿eh? Mira, ve, vamos a ver qué dice la gente.
3: Chino tiene que hacer TikTok en vivo para conocer a Yoselita.
1: Viene, eso viene, eso viene. Dice que tiene que hacer TikTok para que la vean, para que la conozcan.
0: Yo tengo...
4: Chino, bendiciones. Ni $30 antes, cuando no se pagaba la entrada. Yo fui muchas veces al Suspiro, costaba $5 el tac.
1: ¿El tac?
4: Yo un día fui a un baile Victorio con $15.
1: ¿Con $15?
4: Pagaba unos $5 el tac, las mujeres entraban gratis.
1: ¿Vio?
4: De vez en cuando un par de pintitas y amanecía uno con plata. ¿Me entiendes? Pero ahora, ¿qué va? Entonces las mujeres ahora salen jardonas también, porque tú sacas a una mujer a bailar y te dice, ¿puedes comprarme algo en la fonda? Y uno le lleva a la fonda pensando que van a pedir poquito y piden 4 jardas, 3 chicharrones, 2 tazas de café, un plato de macarrón. Hombre, tú, salen muy charas, padre.
0: Baila toda la noche de hambre, amigo. Dice por acá, chino, el chilibre para llevarla para bailar, o sea, llevarme a mí a bailar en una fonda que come bastante. Imagínate que allá en Veragua hay uno que se llama Miquel Mosquero.

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1: Ya te cansaste.
2: Pura locura, Tommy. Dice por acá, hay mujer bonita sin maquillaje. Es verdad. Eso es verdad, es verdad. Hay mujeres que tú dices que no, pero mismo, sí, hay mujeres bonitas con poco maquillaje.
3: Con poco maquillaje. Pero esos mismos son los que andan siguiendo un pocotón de mujeres con maquillaje. Y operadas y eso. ¿Por qué? Porque no quieren invertir en la mujer, pero sí le gusta, sí le gusta verla.
2: Oye, saludos para Joana, para Joana, para José de Jesús y Eneida hasta Santa Rita de Antón. Dice, ¿qué edad tiene Yoselita? De 23.
4: Extraña.
2: Dice por acá. Vamos a ver qué dice por aquí.
5: Hey, chino, las mujeres hoy día andan buscando un hombre que les resuelva la vida, que les pague todo y que les dé todo. A cambio de una matica de pelo, eso es todo. A ver, ya ni pelo tiene. Con eso te digo todo.
3: Oye, oye, oye, hombre. Se me está cayendo el cabello.
2: Dice por acá, yo tiré machete hoy desde las 6 de la mañana hasta de las 2 de la tarde. Fui a comprar la cena, se me fueron $15. Quedé con $5 nada más.
4: Pasa igual que yo.
2: Para que usted vea lo duro que es conseguir $20 ahora mismo.
3: Bonito, gracias.
2: Lea eso, ¿qué dice ahí?
3: En el Dynasty sale más barata, dice.
4: Extra.
3: Pero bueno, por allá te pegan enfermedades.
4: ¿Tú
3: eres de esos que andas con enfermedades por ahí?
2: Por raquiña. La gente y de la Mendoza.
3: Te vas para allá y luego le pegas a tu mujer lo que andas por ahí en esa cosa.
4: Ay,
3: para tener algo exclusivo. Si tienen algo exclusivo, que está invirtiendo en alguien que le está dando todo el mundo y tú no sabes qué le está dando.
2: Yo Celita tiene respuesta para todo.
3: Claro, yo pienso que yo me voy a dejar.
6: Al cabello me tienes que dar para eso.
7: Chino, buenas tardes. Chino, la mujer bonita hoy en día cuesta plata, Chino. Y hay que ser mucho toro, Chino.
3: Si usted no tiene plata, escuche, si usted no tiene plata para invertir en una mujer, usted mejor póngase a trabajar en vez de estar buscando novia. Eso es lo que debe hacer. Póngase a trabajar.

0: abajo, usted sí está bonito, bebé.
1: Oye, voy a ir a comercial y regreso con un temazo por acá. Vámonos con esto.
2: ¡Para que los goce! Plinio Abdiel, allá en Quebrada de Piedra.
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0: 1-800-426-0632.
1: ¡Ana de Omar Bultón, el corazón no quiere!
0: Seguimos por acá. Dígamelo.
2: Dice por acá, oye, que me felicita porque tiene una manera estricta, forma de ser, y decidimos y decimos las cosas como son. Es que es así. Es que como yo estaba explicando, que uno se debe ver bonito y vestirse bonito para uno, no para alguien. Entonces creo que hay muchas mujeres que exigen cosas que no deberían exigir, pues. Para eso trabajo yo, para verme linda y hermosa. Porque va a invertir, eso sí, va a invertir más.
0: Dice por acá. Dice que si la mujer está bonita, tiene que buscar trabajo.
3: ¡Ay, papá! ¡Chichi!
2: Tengo dos trabajos. Pero oye, mira, ahorita mismo estoy transmitiendo en vivo en mi Instagram, Yoselita14 rayita abajo, para que me vean y escuchen, porque yo sé, yo tengo aquí, ¿cuántos? ¿Tres días?
0: Dos días.
2: Ya, Dios mío, ya estoy aquí.
0: No, para ver. Tres días.
2: Entonces la gente no me conoce para que me vean en persona. Mientras,
0: para que la conozcan, sí.
2: Yo siempre voy a estar haciendo en vivos mientras estamos aquí.
0: Ya muy pronto vamos a ver el en vivo, ya la producción de aquí de la emisora. Vamos a tener cámaras en vivo, así que ahí nos van a ver con mayor calidad y todo lo demás. Pero ahorita, Yoselita está transmitiendo desde su cuenta de Instagram para que el que quiera conocerla, porque mucha gente me preguntó, ¿es chino ella? No sé quién. Y yo, no, esta es nueva en el ambiente típico. Miren lo que dice ahí, ¿por qué usted no lee eso? Léalo. Léalo. No lo quiere leer. ¿Por qué no lo quiere leer?
2: Que el problema es que después no le dan ni pa' oler.
3: ¡Ay, papá!
0: No, léalo bien.
2: Bueno, que el chino, el problema no es invertir, sino que después no le dan ni pa' oler. Ya.
0: ¿Qué opina usted de eso?
2: Pero es que tú debes invertir más.
3: ¡Ay, papá!
2: Tienes que invertir más.
3: Que cada poro de tu vaya.
0: Vieron la respuesta, muchachos.
2: Oye, mira lo que me dicen acá, y que tú eres muy ridícula, bebé, pero hermosa. Besitos.
0: O te tienes aire. Tienes aire.
2: Bastante. No.
0: Te ven cara de vana, ¿viste?
2: No. Yo soy una persona muy humilde. La persona que dice que yo soy ridícula es porque no me conoce y porque es una persona que.
0: De repente, porque usted dice envidia. La cosa a calzón quitado.
2: Exactamente.
0: Ya, sí, es verdad.
2: Pero yo soy una persona muy humilde. O sea, tú ves mis redes sociales. Soy una persona, una muchacha muy trabajadora y muy humilde.
0: A ver, vamos a ver qué dice la gente por aquí.
4: Yo estaba muy salado aparte. Cada vez que iba a bailar me salía una mujer. Cuando no le gustaba demasiado la cerveza, era muy jartona. Con suerte te estaba $5 y el baile eran gratis, ¿no?
0: Me gusta que me salía muy jartona.
5: Solo era. Pero no es así. Eres tú mi alma.
6: El día tuyo de la emisora esa para yo opinar, mi hermano. Y con 50 pide más de lo que va a beber.
0: Oye.
6: El día tuyo de la emisora. Bueno, mi hermano chino, se me está hablando del año. Estaba yo pequeño. Cuando esas fiestas existían así. Podría tener yo 12 años. Ahora está muy caro, mi hermano.
2: Quiero enviarle por acá un saludo al personal de la panadería de los dos hermanos en el Valle de Antón. Besito para ustedes. Se están conectando la gente acá. Recuerden, Yoselita 14 rayita abajo. Transmito en vivo con Chino. Chino, saluda.
7: Chino, yo en lo personal a mí siempre me han gustado las mujeres naturales. Porque eso de maquillaje, tú le quitas ese maquillaje en la noche. Cuando tú le quitas el maquillaje, te asustas en la noche, chico. Cuando tú le quitas ese maquillaje, que parecen a Coqui maquillaje.
3: ¡Huye, Coqui!
2: Por eso que dice un amigo que las lleva primero a la playa. En la primera cita que está en la playa, ahí mismo que se vaya de maquillaje. Pero adivina, hay maquillaje que con el agua no se quita.

0: en cabina estás escuchando a Yoselita.
1: Escucha la palabra con el
0: sintonía por acá, dicen los team.

0: Sí, fue ese que le dijo, le dedico a Yuselin, esa belleza.
1: Está enamorado.
2: Dice Pablo, de la emisora me vine para acá para ver si Yuselin de verdad

0: saludos para Omar Martínez, que está conectado y está escuchando y está en sintonía. Un beso. Pero ahorita mismo nos vamos.
1: ¿Escuchas? ¿Qué hubo, serio?
2: En Córdoba.
0: Yo que me quiero quedar,
3: hermano. Buenos días, bendiciones, guachapiao. Excelente.
2: Déjame, pollo.
4: Chino, déjame con la samblaseña, que ella no pide nada.
1: ¡Ay, papá!
0: Ok, el WhatsApp para enviar los mensajes, reportar sintonía, es 6426-0632. 6426, voy a ponerlo aquí en los comentarios.
1: Escríbenos al WhatsApp 6426-0632.
0: 6426-0632. Es el WhatsApp para que ustedes envíen sus mensajes, sintonía y todo ese tipo de cosas.
2: Ay, ay, dale, dale, dale.
0: Pero sería bueno como hacer un canal, ¿no?
2: ¡Dale, chichi!
5: Eso viene ya.
6: Mi abuelo tenía un yegua que se llamaba la avioneta, chino. ¿Cuánto la extraño? Ahí yo nada más compraba un jabón bingo de Acuara, viejo, de Acuara.

0: Recuerden que yo estoy de lunes a sábado. Los sábados de 4 a 6 llego unos minutitos tardes. Y los sábados de 9 a 12.
1: ¡Fernando! Sí, que está bonito esa belleza que está.
0: Con el chino monagrillo.

0: muchacho, escucha. Y yo entro normalmente a veces entro y que gratis y eso en algunos bailes. Y yo le pagué, o sea, no le pagué, sino que, o sea, yo como entro gratis, le dije, hey, ven conmigo, que estoy, y se fue a bailar con otra. Me dejó ahí. El muchacho, ve, solamente pagó un seco para él, porque yo no tomo, me dio un agua y se fue a bailar con otra.
1: Es que usted es su amiga.
0: Yo sé.
1: Uno al final de la noche tiene algo mentalmente ya craneado.
2: ¡Ay, papá!
1: Cosa que usted no va a poder entender porque usted es mujer.
0: Oye, y él es el que iba a bailar conmigo.
1: Oye, saludos hasta Tircito arriba de Capira de parte de Anabel Velázquez y familia. Nos reportan sintonía.
3: Ve, chino, la mujer que pide plata, dos días que uno la conoce, hay que bloquearla hasta por el yapi para que no le chatee a uno.
0: No, mira que eso sí, ve, yo soy una mujer que yo nunca le he pedido dinero a un hombre. No me gusta, yo me quedo con el hombre que lo da sin yo tener que pedir. Porque si, ese es el hombre.
1: Si tuvieras que pedirlo, ¿cómo lo dirías?
0: No sé. Normalmente eso es lo que me cuenta mi amiga, porque mi amiga sí es así bastante. Mi mejor amiga.
1: ¡Huye, Coqui!
0: Ella dice, hola, mi amor, ¿cómo estás? Bebé hermoso, precioso, lo más lindo.
4: Oh, usted sí está bonito,
0: lo
4: bebé.
0: Más lindo de este planeta. ¿Cómo se despertó? Lo más rico, hermoso, precioso, mi amor. Es que necesito para las uñas. Es que,
2: ay,
0: mira,
2: papá. Chin,
0: chin. Justamente se me cayó una, bebé. Por favor, y necesito súper mal. Necesito muy mal.
1: Eso fueron como $100.
0: Escucha. Pero viene el llanto. Me siento súper mal porque se me cayó la suya. Por favor, necesito $100 para eso, mi amor. Yo sé que tú eres divino y hermoso. Así dice mi amiga que ella hace. Y le funciona.
1: $100 le fueron.
0: Imagínate que le pida $100 a 5. Se hace el día.
1: Con 500
0: no,
1: balas.
0: Mira, mañana yo vengo con un tema defendiendo a los hombres.
2: ¿Quieres comer? Fírmame.
1: Oye, compadre.
0: Hola, ¿cómo estás?
1: Estamos aquí hablando de el costo actual.
0: Hola,
1: de
0: Alejandro, ¿cómo estás?
1: Actualmente. Estaba hablando con Yoselita. El costo actual, en este año 2026, el costo de la belleza en la mujer.
5: ¡Ah! Buenas tardes a todos los oyentes.
1: Randy, para los que no saben, Randy Phil está aquí con nosotros, acaba de llegar. Porque
5: voy a cumplir unas vacaciones acá.
1: Sí, está cumpliendo las vacaciones.
5: Ayer estamos.
1: Oiga, y decía Yoselita, le hice la pregunta de que, Yoselita, ¿cuánto cuesta pintarse las uñas? Dice que cuesta 25, 30, solamente la de arriba. Dice que a una amiga de ella le cobraron $100. Y dice que el pelito no sé cuánto. Pero, o sea, sacamos un cálculo de que la belleza de la mujer para una noche vale 100 palos.
5: Por barato, todavía.
1: Por barato.
5: Sí, mi señora en estos días fue a hacer una cuestión porque tenía una entrevista, ¿vale? $150 entre pelo y todas estas cuestiones.
0: Claro,
5: sí.
0: Es que la belleza cuesta. Claro. Usted quiere una mujer bonita, entonces búsquese una fea, pues.
1: Oiga,
0: si no quiere invertir, no, búsquese una fea.
1: No, lo que yo veo es que...
5: Porque tengo una fea, ella quiere ponerse bonita. Yo sé que la fea está bonita.
1: Salimos a conclusión que realmente... por eso que en antes yo vi en las redes sociales que una chica subió que no, que en Panamá no hay hombre, que los hombres no quieren bailar, que los hombres no, que no. No es que no hay hombre. El problema es que el hombre ya se abstiene un poco porque la mujer sale un poco costosa. Primero como soltero, y primero si la quieres cortejar, sale costosa.
5: Bueno, también somos víctimas de esta famosa feminidad o feminismo y todas estas
1: cuestiones.
5: Entonces ahí comienza la igualdad, pero entonces la igualdad
0: para lo que
5: conviene
0: una
5: vaina. Yo voy
0: a un amigo de esos proveedores.
5: Ya me entiendes, entonces el hombre siempre ha proveído.
1: Sí, pero ya la cosa no está para proveer mucho. Entonces, por eso
5: es que antes la mujer no trabajaba, ahora sí trabaja, ganar más que uno. Mira, muchacha que está aquí.
1: ¿Cuánto cuesta un cubetazo? ¿Cuánto cuesta una botella?
5: En mi tiempo.
0: Pero mira lo que dice la muchacha acá, Michelle. Dice: por lo menos yo me sé hacer todo. Ella se hace todo, las uñas, todo se lo hace ella. Pero sí quiero un hombre que la apoye con algo mejor.
1: Con,
0: o
1: la
0: sea,
1: luz, con el teléfono.
0: Con la luz, con el apartamento, la casa, si tiene una niña, vaina. Eso.
1: Sí, pero, por
0: eso
1: para apoyar hay que casarse.
0: Eso es lo importante.
1: Pero para apoyar ese nivel hay que casarse.
5: ¿Quién dijo eso?
1: Hay que casarse.
5: ¿Quién dijo eso?
1: Sí, para asegurarla con uno todos los días.
5: Y en la segunda cita ella te está hablando, ella te está tirando En Excel te lo está tirando todos los
1: gastos. Pero Randy, ¿a dónde cambió eso? Porque, ojo, estamos hablando de un tema interesante, pero ajá, ¿dónde fue que cambió toda esa mentalidad?
0: Yo estoy soltera, me están preguntando por acá.
1: Porque esa mentalidad vino a cambiar ahora, después de... Yo digo que con la llegada de Yapi, con la llegada de pandemia... Pero antes. Pero no, las mujeres no eran así antes. Las mujeres no tenían ese himno de que tú tienes que darme si quieres parquear o si quieres andar. Si lo que... Antes no había eso. Por eso que te digo, antes no sucedía eso. Antes nosotros los hombres simplemente cotejamos a la chica, la llevamos al cine y normal.
5: ¿Cuánto vale una gira al cine?
1: No. Eso ya, yo ni voy ya.
5: ¿Ah?
1: Está muy caro.
5: Olvídate de las entradas.
0: Oye, el millo. El cine está caro.
5: El millo, porque ahora el millo te lo pones de dos colores. Un millo como claro, que le echa Coca-Cola.
0: Oye, eso está bien bueno, no digas así.
1: ¿A dónde uno puede llevar a una mujer que ahorita mismo que tú te gastes?
5: Entonces, antes te vendían las películas piratas en el semáforo, ya ni eso, ya para llevar a la muchacha.
0: Dice por acá y que ya viene Navidad, nadie quiere novia. Viene ropita, viene esto, y tú mire, sabes el gasto lo que viene Navidad, la gente.
1: Los que nos casamos hace un par de años atrás, ajá, tenemos suerte, porque se va a casar ahora. La va a vivir, compa. Caro. Las mujeres salen muy
5: caras. Bueno, que precisamente también es
1: muy cara.
5: Sucede algo. Las estadísticas, y antes tú a los 18, 19 años ya tú estabas era bajando, ya tú estabas era con las hembras y las cuestiones, y tú querías todo formal y todo eso.
1: Sí, por eso te
5: decía. Ahora no, ahora las estadísticas son de 25, 26, ni tanto, 30 años que se piensa en asentarse en una pareja.
1: ¿Cuánto cuesta ser novio ahora entonces? Es un platal ser novio.
0: Saludo desde la cárcel, dice, o sea, hola.
1: Ser novio, ahora conseguirse una hembra y tratar de ser novio, cuesta plata.
5: Fíjate, en estos días, mi hijo.
1: Porque si no, la hembra te deja.
5: Yo lo estaba
1: regañando. Oiga lo que le voy a decir. Ahora, si usted se consigue una novia como novio, oye, yo me voy a poner como si yo fuera un pelado. Si me consigo una hembra, con este himno que tienen ahora, que no sé qué, que hay que ayudar. Si yo la consigo ahora, aparte de que me va a salir más costosa la hembra, si no apoyo como ella cree que tengo yo que apoyar, me deja por otro.
5: En estos días, mijo,
0: claro que sí.
1: Pero adivina, ese otro nada más probé un ratito.
5: Sí, un ratito.
1: Come y va para adelante.
5: Había el día este de las flores amarillas. Dijo, corriendo, buscó unas flores amarillas para la novia.
1: Flores amarillas.
5: ¿Y qué flores amarillas ella te está regalando? ¿Qué cosa amarilla te está regalando?
0: Yo soy una mujer bien detallista. A mí me encanta regalarle a los hombres. Eso sí, tú sabes que ustedes tienen algo de flores amarillas.
1: ¿Y eso qué
0: es? Escucha, eso es.
1: ¿Qué invento es
0: eso? Escucha, eso es algo de las flores amarillas. Y ustedes también tienen un día que pasó, que se le regalan cosas.
1: ¿Y eso quién lo inventó?
5: ¿Qué día?
0: Bueno, eso es una moda de ahora. ¿Cuántos años tú tienes, chino? Tú disculpa.
1: 4'7".
0: Bueno, por eso. Esa es una moda de ahora.
5: Yo tengo 23. Los jóvenes.
1: Bueno, la moda es la que ha puesto la mujer cara.
0: Bueno, mira. Primero se regala las flores amarillas. Y luego al hombre se le regala cosas rojas y cositas de carrito y eso. Yo se lo regalé. Ay, no.
1: Ok, bien. Ahora yo te voy a decir algo. Si llega un tipo bonito.
0: Hace tiempo.
1: Llega un tipo bonito, elegante, así como te gusta a ti, y te trae un ramo de flores amarillas. Pero llega uno feíto y dice, ¿cuál es el yapi suyo ahí? Pues le mando unos 300. ¿Cuál
0: es? Yo me voy con el feo.
1: ¡Por un rato nada más! ¿Viste? ¿Te estás dando cuenta? Ahora, si el feíto llega con la flor amarilla...
0: No, pero mira.
1: Si llega el feíto con la flor amarilla...
0: Pero escúchame, yo nunca me he fijado en el físico. Vamos a dejar este tema para mañana. Pero no, eso es verdad. Mira, yo nunca me fijo en el físico. Y es en serio, tú puedes ver a mi ex pareja y tú vas a decir, Jocelyn, de verdad, tú nunca
1: te has fijado en el físico. No, está bien, sí, pero debe ser que vamos a mirar los cancamanes.
0: A mí me importa más un hombre cómo me trate, la manera tan bonita de conquistar. Y no solamente de material,
1: habla pasto.
0: Pero no está... No si solo... Yo tengo más labia que ustedes, para que sepan.
1: Oh, yeah.
0: Yo puedo conquistarlo a todos ustedes. Hey,
1: si el limpio carga los cancamanes, si el feíto carga los cancamanes, sí, se ve bonito. A donde los cancamanes se acaben.
0: A mí el hombre que me trate bien, pero no estamos hablando de dinero, estamos hablando de un trato. Mi amor, ¿cómo estás? ¿Cómo te sientes? Que esté presente. Esto no se trata de dinero. Mi amor, mira, mi amor, te regalé un chocolatito de un Dolita, ¿me entiendes? Para que te sientas mejor, no sé, te traje eso. No se trata de dinero todo el tiempo, se trata de la presencia de la persona, ¿sí me entiendes? Sí.
2: ¡Suena, Marco!
1: Sí, te entiendo. Bueno.
0: No me crees.
1: No, yo.
0: No creo.
5: Mire, muchachita, un tipo así, viejo, feo, barrigón. Como alguien que tú estás viendo aquí.
1: Sí. Bien. Pero los cancamanes.
5: Te lleva a Multiplaza por allá y después te lleva para Halbrook.
1: Usted está lindo.
5: Entonces van a
1: usted
5: esta tienda.
1: Usted está lindo.
5: Y él nada más lanza así la plata y.
1: No, no, te saca la tarjeta, ¿no?
5: Plata, el teléfono.
1: La tarjetita.
5: Y plin. En la noche usted llega a su casa y usted ve ese feo así, se lo pide y salen unos corazoncitos de la mente.
2: ¡Ay, papá! ¿Ah? ¡Chichi!
1: Se los harta todo.
5: ¡Diablo!
1: Eso, ¿ah? Eso no. Se va, va.
5: Y le vas a escribir: voy a soñar contigo. Y cuando tú vas otro siendo la más.
2: ¡Ay, papá! ¡Chichi!
1: Dame, nos vamos, que calentamos a la gente.
0: Mañana seguimos hablando de este tema o el sábado.
5: Viene el momento parrandero, estamos haciendo la.
0: Tenemos más tiempo para hablar.
1: Señores, buenísimo. Estamos pensando por acá. Bueno, la parranda ahora estamos tratando de hacer que en las noches, en las tardecitas, sea un poquito de un tipo más, tipo top show.
5: ¿Cómo dijo? Top show.
1: Top show musical, yeah, bueno. Hablando un poquito con Yoselita, porque, bueno, ya es una voz femenina, ella puede hablar por las mujeres, ¿no?
5: Sí.
0: Yo hablo bastante, eso es lo que pasa.
5: Vas a venir siempre, ¿no?
1: Sí, ella está esperando por acá. Así que ella poco a poco va avanzando,
0: Yoselita, 14
5: raíces abajo.
0: Yoselita con Y.
5: Si un feo entonces te va a tener idea que te quiere invitar al cine y todo eso, no vas a venir a hacer el programa porque el feo te invitó.
0: A mí me monté al cine para empezar.
1: ¡Ey, me voy!
0: Una mala experiencia por eso. Luego lo hablamos.

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5: Estas son las noticias deportivas más importantes de Panamá y el mundo. Indian Music hace historia en la hípica panameña. 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Panamá prepara su próxima gira internacional. 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

0: bueno, por acá cumpliendo con los saludos que han quedado de la programación del chino de Monagrillo.
1: Rodeo Putis.
0: Dice Belgi Ibarra, ajá. Marcelina de López dice, hola chino, buenas tardes. Bueno, ya chino se fue. Randy Phil sea mi nombre, como siempre, saludando a toda la gente que se reporta con nosotros a través de Q Estéreo, haciendo las vacaciones del compa Ariel en el momento parrandero. Comunícate con nosotros al 6426-0632. Entramos en materia de buena música, música típica. Nos quedamos hasta las 9 de la noche, así que tienes tiempo de sobra para comunicarte con nosotros al 6426-0632 a través de los 103.3 Panamá, Colón y Playas, 93.5 Cocle, Veraguas, Herrera y Los Santos, 101.3

para que sepa, también nos puedes escuchar en el canal de Tigo, en el canal 867. Momento parrandero. Oye, mi gente en Chepo, saludos. Mi gente en Tortí. Para todas las nenas por allá, buenas tardes.

0: noticia por acá. Bienvenido, Randy. Saludos desde Vista Hermosa, la 24 de diciembre. Mándale saludos a Belky Ibarra. Dice fiel oyente de Aria, bro. Sí, está de vacaciones. Por acá nos encontramos en el lapso de un mes. Espero que les agrade nuestra compañía. Vamos a hacer todo lo posible, todo lo humanamente posible por llevarles una buena programación. Así que espero que nos apoyen por acá. Dice mi gente en el área, ajá, Atalaya, Santiago. Ya lo sabes, 64-26-06-32. Esa es la cabina de Cube, el WhatsApp. Estamos totalmente disponibles en redes sociales, en Instagram, arroba Cube Estéreo. Estamos en YouTube también, arroba Grada Radio. Hay de todo, o sea, tenemos todas las redes sociales para todos ustedes si desean interactuar con nosotros a través de alguna de ellas. También nos encontramos en TikTok, está grabando también Chino Bonadrillo algo en TikTok con Raquel, Raquelita, que se llama, ¿cómo que se llama la muchacha? Están allá grabando en TikTok. Así que todo eso, si tienes todos tus dispositivos a mano, ahí puedes estar en contacto con todo lo que te ofrece Cubo Estéreo en torno a redes sociales.
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5: Bueno, por acá de vuelta con lo más granado de la música típica. Oye, van a tener que hacerme un ponche ahí. Dice sintonía la familia Hernández Becerra. En la Mencha de Capira. ¿Cómo está mi gente en Capira? Son las personas que van viajando hacia el West. Ya sea en su automóvil, a caballo, van de pasajero en alguna chiva, bus del interior, algún pirata. Oh, bueno, saludos a todos y me dice le dice al chof que le dé con calma. No se desespere. Dice por acá la gente de la Loma del Naranjo. La Loma del Naranjo. Eso es en Cañita, ¿ves? Mi gente Cañita de Chepo, saludos.

0: dice por acá la gente que está con nosotros en Calle Sexta, Juan Díaz, con la programación. Ya lo sabes, el WhatsApp 6426-0632, WhatsApp de Cubo.
1: Buenas noches, Randy. Quiero mandar saludos para mi hija Sara, para mi persona Laura Janet, en sintonía. Agustín, el gurú del amor. Saludos.
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0: Dice el gurú del amor. También saludos a Laura Janet.
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0: Bueno, mi gente, a 6 de la tarde, 38, vamos a la pausa comercial. Mantenga la sintonía, estamos en el momento parrandero. Con toda la gente que dice presente la programación en este jueves. Vamos a jueves, ¿no? Dice por ahí que es jueves. Por ahí escuché una vez un compañero y que es jueves. ¿Cómo es eso de jueves? Jueves con viernes, pues. No, y como está la quincena rondando, la gente aprovecha su momentito ahí para su cooling break. Dice Randy, me complace con Eres mi persona favorita de Ulpiano, con dedicatoria a mi AJ. Buenas tardes, Génesis, saludos. Momento parrandero, a través de Cubo Estéreo. Escribanos por acá y digan si lo estoy haciendo bien o me cambian y viene otra gente. Ustedes me lo hacen saber por acá. Para todas las personas que tienen la opción en casa, la mayoría de la gente que está en el canal de Tigo 867 nos oyen en casa. Para toda la gente que nos oye, que nos escucha a nivel nacional a través de nuestras tres frecuencias, Cubo Estéreo, la música que te mueve.
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1: Randy, buenas noches, Randy. Después que usted tire típico, todo está bien. Porque eso es lo que Ariel hace. Nada más lo único de la diferencia es la voz. Pero después que usted tire lo que nos gusta, que es típico, todo está bien.
2: Oye, qué bien en la voz, pero entonces tengo la voz fea, ¿eh? Me acaba de preocupar esa cuestión, que tengo la voz fea, pero no importa. Bueno, por acá de vuelta con todos los éxitos. Esta de Manuel de Jesús, Manuel y Abdiel. Los consentidos, esta que dice así, la selfie.

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1: Otra para complacer peticiones en la tarde, en la noche de este jueves.
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1: Dice la gente que está con nosotros en Panamá Viejo, está gustando la programación. Randy Vernacular, sí, aquí estamos. Si usted quiere salir de vacaciones, quiere dejar a la esposa en casa, yo le hago la vacación a usted, hermano. No me voy de viaje y dejo a la señora en casa. Randy, hazme las vacaciones, yo le hago las vacaciones.

dice buenas noches para felicitar al niño Iker Antonio, que está de Happy Birthday. De parte de la familia Alveo Martínez. Y a la vez para decirle que lo queremos mucho. Así que felicitaciones. En otro año más que Dios le regala al niño Iker Antonio. Dice desde la comunidad.

0: saludos a Yamileta, acá está calle Tercera, Río Bajo. Está gozando de la programación. Vamos camino a las 7 de la noche.
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0: Jueves, antes sale otro fin de semana.

0: para toda la gente que va en su carro, en su automóvil, dándole al volante. Gracias por estar en sintonía de Cube Estéreo. Bueno, como siempre, las buenas recomendaciones que le damos a la gente, que usted lo sabe, que conduzca con mucho cuidado, con precaución, atentos al manejo, se pone el cinturón de seguridad, no esté chateando mientras maneja, que hay bastante boleta por eso.
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0: Evite andar con celular en la mano mientras maneja. De eso se trata este tema, el vicio del celular. Buenas noches, quiero complacerte, quiero saludarte, quiero saber que estás en sintonía y pasándola bien. 6426-0632.

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